Perfecto, pues ahí quedó el tema Baila Bajo la Luna, Daddy Yankee, aquí en el programa. Y por supuesto, lo mejor de nuestra programación, especialmente para usted.

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Perfecto, pues ahí quedó otro de los grandes éxitos inolvidables. ¿Usted lo recordó? Bueno, pues lo hemos proyectado aquí a través de esta frecuencia internacional desde Nogales, Sonora, México. Hemos recordado a Boston, que nos acaba de entregar el tema Long Time, demasiado, demasiado tiempo, aquí en Tu Genio.

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Perfecto, pues ya nos vamos agradeciéndoles a todos ustedes el que nos haya acompañado esta tarde aquí en el 760, que haya disfrutado, que haya escuchado nuestra programación. Vienen los comentarios deportivos.

0: Perfecto, pues ahí quedó la parte final del programa de esta tarde. Rápidamente nos vamos con los comentarios deportivos aquí a través de la número uno, Radio Geni. Bueno, pues el día de ayer arrancó lo que es la segunda semana de lo que es el fútbol americano, fútbol NFL, el día de ayer, donde se enfrentaron el equipo de Detroit y el equipo de Buffalo, llevándose la victoria el equipo de Buffalo sobre Detroit 41-31. Y para el domingo, para complementar la semana número 2, para el domingo tenemos que Carolina va contra Atlanta, Minnesota, Chicago, Filadelfia, Tennessee, Pittsburgh, el equipo de Nueva Inglaterra, Green Bay contra el equipo de Nueva York, Cleveland enfrentando a Tampa Bay, Nueva Orleans al equipo de Baltimore, Cincinnati enfrentar a Houston, Jacksonville enfrentar a Denver, Las Vegas va contra Los Ángeles, el equipo de Washington contra Dallas, Seattle enfrentando a los Cardenales de Arizona, Miami contra San Francisco, Indianapolis contra el equipo de Kansas City. Y para el lunes, para terminar la semana número 2, el próximo lunes, el partido entre el equipo de los Gigantes de Nueva York enfrentando al equipo de los Cards de Los Ángeles. Y así se estará terminando la segunda semana de lo que es el fútbol americano. Y mire, aquí les tengo esta información sobre el box el día de hoy. Cartelera completa de Pitbull Cruz contra Néstor Bravo. Estas peleas, o esta pelea, se va a desarrollar nada menos y nada más que allá en California. Déjeme ver a ver a qué horas, cuál es el horario. A partir de las 18 horas, las 6 de la tarde, el Pitbull Cruz se presenta en este combate con un récord de 28 victorias, 3 derrotas, 2 empates y 18 por la vía del cloroformo. El boxeador mexicano de 28 años no pelea desde diciembre de el 2025, cuando conservó su cinturón interino frente a Roach. Ese fue al rival, el último rival que tuvo Pitbull Cruz. Por su parte, el retador, que es nada menos y nada más que Néstor Bravo, de 32 años, nacido allá en Puerto Rico, presenta marca de 24 victorias y una derrota y 17 knockouts. Su única derrota llegó contra Solchil por decisión dividida en marzo del 2025. Bueno, pues hay que estar pendiente de esta pelea de Isaac Pitbull Cruz, que el día de hoy estará exponiendo el cinturón superligero del CMB. Bueno, pues interesante, a partir de las 18 horas, déjeme ver, a ver si tenemos aquí la cartelera completa para dársela a conocer a nuestro auditorio. Dice, la transmisión de esta pelea de boxeo podrá verse en México en vivo, directo a través de la señal de Voz Box Azteca número 7. El canal 7 estará transmitiendo esta pelea de Isaac Pitbull Cruz contra Néstor Bravo. Bueno, pues ahí está la información para nuestro auditorio. Y rápidamente nos vamos con más comentarios deportivos esta tarde aquí en el 760 desde Nogales, Sonora, México. Bueno, pues nos dice nuestra compañera amiga Francis que ya está nuestro amigo Felipe Loera para comentarnos, para platicarnos antes de que él entre con sus comentarios. Mi querido Felipe, ya se extendió, ya se dio a conocer la primera convocatoria para la selección mexicana. ¿Qué me dices de esta convocatoria?
1: Buenas tardes, Brito. Buenas tardes al auditorio. ¿Qué te digo? Que Rafa Márquez está en el camino correcto. Hay gente que lo está criticando porque lo mismo y que ya vamos a empezar. Rafa Márquez tiene mucho campo para trabajar, güerito, y tiene mucho material de donde cortar. Mira, ahorita, por ejemplo, acaba de hablarle a Berterame y le acaba de hablar al Chucky Lozano, lo anticipábamos, te lo comenté la semana pasada, que por ahí el Chucky Lozano lo único que necesitaba era jugar, no jugaba, hoy juega y lo está haciendo muy bien con Los Ángeles Galaxy. Lo vuelve a nominar y no porque lo ocupen ni a él ni a Berterame, que lo vimos jugando contra el Cruz Azul en el partido en Miami con Messi y compañía. Uno de ellos era Berterame, argentino nacionalizado mexicano. Le llaman a estos dos porque no puede venir Raúl Jiménez y no puede venir Julián Quiñones. Y de alguna manera Rafa Márquez tiene la chance de ocupar la plaza de estos dos centrodelanteros con estos que están nominando para estar por ahí, que lo que juega el Chucky Lozano es exactamente lo que juega Julián Quiñones, güerito. Y ahí te va, antes de introducirte eso, ahí te va la convocatoria. Me gusta a mí, me gusta la convocatoria que tiene. Raúl Tala Rangel sigue siendo un joven de Chivas que ha prosperado mucho en su posición. El otro que le está hablando es Alex Padilla, un chavo español mexicano que ya estuvo en Pumas, se devolvió al Atlético de Bilbao, está jugando en España, viene convocado por Rafa Márquez, que creo que está bien también. Son chavos que tienen de aquí al 2030, güerito, para mejorar su rendimiento y su experiencia en la portería. Y el otro es Oscar García. Sorpresa, güerito, no le hablan a Carlos Acevedo de Santos, que parecía que ya tenía la experiencia necesaria para tomar esta posición. Le hablan a Oscar García, el portero de León, que está defendiendo muy bien, es un joven también. Estos tres jóvenes están entre los 21 y 23 años, güerito. ¿Qué quiere decir? Que cuando lleguen al 2030 van a estar totalmente al centavo a como los va a requerir Rafa Márquez para selección mexicana. Los defensas, Jorge Sánchez juega ahorita en el Atlas, Jeremy Márquez juega con Cruz Azul, Israel Reyes con América, César Montes juega en el Lokomotiv de Moscú en Rusia, Johan Vázquez juega en Italia, Víctor Guzmán juega con Rayados, Everardo López juega con Toluca, Mateo Chávez juega en Europa también, Jesús Gallardo juega con Toluca. Esos son los defensas. Mediocampistas, Luis Chávez, que juega en Rusia también, Obed Vargas, que juega en el Atlético de Madrid del Cholo Simeone allá en España, güerito, Álvaro Fidalgo, que está jugando en el Real Betis, Alan Cervantes del América, Denzel García de Bravos de Juárez, Eric Lira de Cruz Azul, Orbalín Pineda de Monterrey, Gilberto Mora, el Morita famoso que es nuestro estandarte que tenemos ahorita de Cholos. Delanteros, Roberto el Piojo Alvarado, Irving el Chucky Lozano, Santiago Jiménez, que ahora está en el Porto de Porto Alegre, Germán Berterame, que está en el Inter de Miami, y Armando la Hormiga González, güerito. Armando la Hormiga González está convocado y va a ser 16 horas de vuelo para llegar a la convocatoria, pero pues está chavo y creo yo que trae todas las ganas de sobresalir. Agrégale a la concentración a Diego Campillo, a Luis Romo, a Hugo Cambreros, Santiago Sandoval. Si ¿Sí los conoces o no, güerito? Diego Campillo, que juega en Chivas, Luis Romo, que juega en Chivas, Hugo Cambreros, que juega en Chivas, Santi Sandoval, que juega en Chivas, y Isaías Vigilante, que juega en América. estos chavos están de reserva para cuando vengan las fechas FIFA. Ahorita tiene la obligación los equipos de prestar solo dos jugadores, pero cuando viene fecha FIFA no le pueden negar ningún jugador a la selección, güerito. Entonces, quiere decir esto que va a tener 30 convocados y de los 23 van a jugar los primeros partidos y ya después se agregan estos jugadores, güerito. ¿Cómo ves?
0: No, pues qué interesante se escucha. Y fíjate que me gusta la forma en que está seleccionando a los jugadores mexicanos, ¿eh? Me gusta la forma en que está haciendo los movimientos y creo yo que son movimientos que verdaderamente pues vale la pena esperar que den frutos para la selección mexicana. Y como tú lo dices, Julián Quiñones pues no estará, pero también es interesante que le haya llamado a estos dos jugadores que definitivamente se merecen estar en la selección mexicana.
1: Así es, Gorito, y eso es lo importante, ¿no? Que empiece con una base y que termine con una base también. ¿Qué se ocupa? Se ocupa estructura desde la portería hasta la delantera. Tiene que haber ese equilibrio en la defensa. Yo siempre te lo he dicho, Gorito, se lo hemos dicho al auditorio, dos centrales, dos medios en el centro y dos delanteros. Columna vertebral, y ponle lo que quieras por derecha y por izquierda, güerito, pero que tu columna vertebral siempre esté al 110%.
0: Sí, efectivamente, y perfecto, porque sabemos que todos los jugadores a los cuales pues ha llamado en su primera convocatoria, creo que son jugadores de alto rendimiento, y eso es muy importante.
1: Así es, güerito, en un principio vamos a ver desde un principio el tipo de juego que va a desarrollar Rafa Márquez y esperemos que le vaya bien, güerito. Es un camarada que triunfó en el fútbol español, en el fútbol de Francia, con el Mónaco. Allá se iba a ir Sergio Lira, allá jugaba Rafa Márquez, quedó campeón con el Mónaco, quedó campeón con el Barcelona infinidad de veces, compañero de la central de Puyol, de Iker Casillas en la portería. O sea, Rafa Márquez es todo un estuchito de monerías, güerito, que le va a transmitir muy bien todo su conocimiento a los jugadores mexicanos.
0: Pero aquí lo importante es de que es amable, tiene estilo de convocatoria y por supuesto tiene...
1: Tocaste en el clavo, güerito, ¿eh? Tocaste en el clavo.
0: Sí, porque...
1: Eso tiene Rafa Márquez.
0: Exactamente, y además sabe llevar a cada uno de los jugadores y mostrarles lo que tienen que hacer en el campo, y eso es sumamente interesante.
1: Fíjate que con Javier Aguirre, güerito, tomaban más en cuenta a Rafa Márquez que a Javier Aguirre, ¿eh?
0: Exactamente.
1: Se notaba que se acercaban a pedirle un consejo a Rafa Márquez siempre.
0: Exactamente, y creo que ya lo habíamos comentado en alguna ocasión, de que los jugadores se sentían más seguros cuando pues iban a platicar, que iban al vestidor, que se iban inmediatamente con Rafa Márquez en lugar del señor Aguirre.
1: Así es, güerito. Y por rápidamente, no sé si tú tienes la chance de dar la jornada número 9, creo yo que lo puedes hacer más rápido que yo, porque yo de alguna manera me entretengo dando un comentario, y tú lo puedes decir así. ¿Quién juega hoy, quién juega mañana y quién juega el domingo, güerito?
0: Exacto.
1: Pero sobre todo, el clásico nacional, muy importante el día de mañana, güerito.
0: Sí, que no se nos olvide ese clásico Chivas Rayadas del Guadalajara contra el equipo del América. Pero esto hasta el día de mañana. El día de hoy arranca la jornada número 9 con el partido Puebla Atlante, Juárez contra el equipo de Tigres de la Universidad de Nuevo León, y para mañana sabadito, el Atlas contra el equipo del Pumas, Atlético de San Luis con Necaxa, Monterrey Cruz Azul, que también es un partido muy bueno, y como ya lo mencionamos, América contra las Chivas Rayadas del Guadalajara, y para finalizar la jornada número 9 el próximo domingo, habrá 3 partidos: Pachuca contra Tijuana, Toluca contra Santos y Querétaro contra el equipo de León. Bueno, pues le quedó muy facilito al equipo del Santos, porque el próximo domingo estará enfrentando a uno de los mejores equipos actualmente del fútbol mexicano, como lo es el equipo de Toluca.
1: Ojalá le pueda hacer la faena, güerito. Ojalá haya despertado este equipo que me tenía letargado, güerito. Ya me estaba saliendo barro y bigote blanco esperando que ganara. Y por fin ganó. Tenemos 4 puntos, 4 puntotes, güerito. Ojalá haya dado un buen partido. Sabemos que es muy difícil ganarle a Toluca. Y más ahí en el Nemesio 10, con su porra la perra brava, güerito.
0: Exactamente. Bueno, pues ahí está la jornada número 9 de lo que es el fútbol mexicano de la Liga MX. Que tengas un excelente inicio de fin de semana y nos estaremos escuchando, si Dios nos lo permite, el próximo lunes.
1: Claro que sí, güerito. Buenas tardes, un abrazo.
0: Igualmente. Gracias ahí a nuestro amigo Felipe por su participación aquí en los comentarios de Deportivos.
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0: Perfecto, nosotros continuamos aquí a través de nuestra programación, nuestros comentarios deportivos esta tarde. Bueno, pues antes de irnos a los siguientes comentarios, quiero pedirle disculpa a nuestro auditorio en lo que concierne a la pelea que les estaba comentando, que estaba platicando sobre Pitbull Cruz, que estaría peleando el día de hoy y no es así. Es hasta el día de mañana. Mañana 19 de septiembre es cuando se va a desarrollar esta pelea de Pitbull Cruz contra Néstor Bravo, este puertorriqueño que, aunque pues ya comentamos lo que es la trayectoria de cada uno de los dos peleadores que el día de mañana se estarán enfrentando allá en San Diego, California. Bueno, pues vamos a ver. Por lo pronto, hago esta aclaración y mil disculpas a nuestro auditorio. Rápidamente nos vamos con los partidos del béisbol de las grandes ligas. Vamos a ver cuáles son los partidos que se van a desarrollar el día de hoy. Cincinnati va contra el equipo de Chicago. Kansas City, Piratas de Pittsburgh. Cerveceros de Milwaukee contra el equipo de Baltimore. Atléticos contra Cleveland. Los Medias Rojas del Boston, Tampa Bay. El equipo de Filadelfia contra los Mets. El equipo de Detroit va contra el equipo de los Medias Blancas. Toronto enfrentando al equipo de Texas. Atlanta va contra Houston. Seattle enfrentando al equipo de los Rockies de Colorado. Nacionales de Washington contra el equipo de San Luis. Minnesota enfrentando a los Angelinos. Miami va contra San Diego. Y la serie de pronóstico reservado aquí en Arizona, mi querido Alejandro, los Yankees enfrentando a los Diamondbacks de Arizona. Pues hay que estar muy pendiente de esta serie, sumamente, sumamente interesante. ¿Me querías comentar algo?
12: No, pues va a ser una super serie, tomando en cuenta la trayectoria, la fama que tienen los Mulos de Manhattan, ¿no? Este equipazo histórico. Y hoy viernes, mañana es hoy el domingo, ¿eh?
0: Exactamente, pues vamos a ver cómo le va a
12: los Diamondbacks. Además de que ya es la última serie del rol regular en Phoenix.
0: Exacto, que faltan 10 partidos.
12: Sí, pero
0: más.
12: Arizona va a terminar la campaña regular jugando de visitante, así que pues vale la pena ir a este fin de semana a Phoenix.
0: Porque pues puede ser la última serie para el equipo de los Diamondbacks de Arizona.
12: Y bye-bye.
0: Y bye-bye, porque tienen que ganar y solamente ganar para poder llegar a la fiesta de el comodín.
12: O sea, comodín, sí.
0: Comodín, efectivamente. Y San Francisco, un equipo que prácticamente pues ya no tiene nada que hacer, como ya lo hemos mencionado. Esta temporada fue un fiasco, fue un fracaso. El equipo de los Gigantes de San Francisco, que se enfrentan a sus acérrimos rivales, que son los Dodgers de Los Ángeles, que ya son campeones de su división. Los Dodgers de Los Ángeles ya quedaron campeones de su división. Bueno, pues ahí está la información, los comentarios deportivos esta tarde aquí en el 760. Que tenga usted una excelente tarde. Viene nuestro compañero y amigo, el profesor Alejandro Encinas, y su equipo de reporteros para entregarles primera plana, segunda emisión.

Muy buenas tardes, amigos y amigas. Muy buenas tardes, amable auditorio de Radio Geni. Les saluda a su amigo y servidor Alejandro Encinas, voz informativa de su noticiero Primera Plana. Esta es la segunda emisión de las noticias más importantes de esta tarde del viernes 18 de septiembre. 29 grados centígrados, la temperatura ambiental. No se quiere ir el calor. Todavía nos espera un fin de semana con este rico calor.

0: producen dopamina, que es un estimulante para el cerebro, y que si no tenemos esa dopamina, pues sentimos que no cabemos en el lugar que estamos.
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0: 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Son las 6 de la tarde con 19 minutos y esta tarde tenemos el gusto de recibir aquí en el estudio a Araceli García, directora de Bienestar Social del Gobierno Municipal. Araceli, ¿cómo le va? Muy buenas tardes.
1: Hola, muy buenas tardes, profesor Encinas. Un gusto estar aquí y sobre todo su auditorio.
0: Oye, mucho ajetreo toda esta semana, ¿no? Este informe de gobierno, grito de independencia, desfile de alusivo a la independencia. Y luego, pues, obviamente, el trabajo, la responsabilidad que tienes en ese gran equipo de Bienestar Social, ¿no?
1: Así es, soy muy bendecida con este equipo que está frente de mí, no puedo decir que a mis espaldas. Es un gran equipo de colaboración con el que cuento en Bienestar Social.
0: ¿Cómo cuánta gente trabaja en tu dependencia?
1: Tengo 74 personas a mi cargo.
0: 74 gentes. Es que ustedes, Bienestar Social, al igual que es a nivel federal, a nivel estatal, ustedes los de bienestar son los que tienen el lado sensible de la administración, ¿verdad?
1: Así es un área de muy delicada, un área de mucha vulnerabilidad y de empatía hacia la comunidad, a la que debemos tratar y orientar también en cada petición a la que ellos acuden hasta de su dependencia, así como tenemos otras dependencias sociales, como está DIF, la mujer, salud, pero sí, bienestar es una parte muy sensible.
0: Sí, porque en el caso tuyo, de tu equipo de trabajo, son los que atienden a las personas de las colonias, de los sectores más marginados de la ciudad, ¿no?
1: Así es un trabajar en todos los sectores, principalmente en lo que es la parte periférica, como usted lo menciona, pero también tenemos mucha vulnerabilidad en lo que son los fraccionamientos.
0: Entonces, a mí me llamó la atención que el alcalde Juan Jim, en su informe hace un par de días, destacaba el alcance que ha tenido el gobierno municipal justamente a través de los diferentes programas que tienen ustedes ahí en Bienestar Social, Araceli. Nada más para darle referencia al auditorio, ¿qué programas son los que nos podrías mencionar?
1: Así es, muy importante que la comunidad esté informada sobre el trabajo precisamente de esta dependencia de Bienestar Social, que es liderada precisamente por nuestro alcalde Juan Francisco Jim Nogales, que sin la autorización de él y la gestión de él no se pudieran llevar a cabo muchos de ellos. Entonces, ¿qué contamos? Lo que son los 4 programas principales también de bienestar, que son un apoyo económico de 1,000 pesos por 6 meses. Le hablo del programa de madres solteras, papá soltero, experiencia compartida, que son las personas con cáncer e insuficiencia renal, y también para las personas adultos mayores de 60 a 64 años, a los cuales sean puro hombre, ya que tenemos otro apoyo especial para las mujeres, que es federal. Y también tenemos el apoyo gratuito de material, aparatos ortopédicos, estudios clínicos, donde este año precisamente se apoyaron a 3,982 personas en esos apoyos sociales de diferente índole, cada uno de ellos, según lo que han demandado, desde gastos funerarios, hamburguesadas, estudios, apoyos de material, etcétera.
0: Pues estamos hablando, como quien dice, de 4,000 personas, y yo iría un poco más, se traduce en 4,000 familias, ¿no?
1: Así es.
0: Porque cuando un jefe de familia, una jefa de familia o un integrante de la familia recibe un beneficio, un apoyo, pues prácticamente indirectamente se beneficia todo el núcleo familiar, ¿no?
1: Así es. Cambia su alrededor, su hábitat de familia. También tenemos lo que son la entrega de 9,000 despensas que se entregaron este año, donde hubo un incremento de 3,000 despensas este año a comparación del año pasado. También tenemos lo que es el programa de café, pan y abrigo, donde se entregaron más de 10,000 comidas a personas en situación de calle.
0: Yo aquí te interrumpo claro y hago una pausa, Araceli, porque desde que yo escuché por primera vez que iban a implementar este programa, me llamó mucho la atención, porque vuelvo a destacar, no cualquier gobierno destina pues una cantidad importante de dinero para apoyar a esa gente que anda deambulando en la calle, sobre todo en tiempo de frío, ¿verdad?
1: Así es, precisamente ya vienen los tiempos estos de frío, donde tenemos que dar más énfasis y más, los días se extienden básicamente de café, pan y abrigo, y sí, precisamente hay un recurso para ellos, porque no son menos que nadie, también son personas que merecen una calidad de vida diferente, que el presentarles un plato de comida es más que nada también invitarlos a hacer un cambio de vida. También colaboramos con algunas instituciones donde ellos nos brindan el techo, comida, alimento, vestimenta, donde ellos pueden hacer un cambio de vida en estos centros. Realmente ese es el enfoque de nuestro programa de Café, Pan y Abrigo.
0: No sé, yo sé que algunos programas son a nivel nacional, ¿no? Se repiten en los diferentes municipios, pero no sé si aquí hay programas de estos que has mencionado que nacieron aquí en Nogales, que únicamente se implementan a nivel municipal en Nogales.
1: Claro que sí.
0: Como este
1: que...
0: del café, pan y abrigo. Digo, yo no he escuchado que así en Cananea, es, que en Agua Prieta, que en Hermosillo, que en Obregón, salga la gente del Ayuntamiento de Bienestar Social a llevarles bebida calientita, llevarles una cena, llevarles cobijas a la gente que anda en la calle.
1: No, de hecho... es uno de los programas con que innova nuestro gobierno municipal de nuestro alcalde, como también el papá soltero, lo que es las personas con cáncer, y también el programa de adulto mayor de 60 a 64, son programas que innovaron con nuestro alcalde Juan Francisco Gil Nogales, donde hemos trabajado a lo que nos ha demandado la comunidad. Precisamente es una dependencia que a la vez de recibir peticiones, vamos nosotros viendo qué necesidades hay acá afuera para poder llevar a cabo.
0: ¿Cómo le hacen? Digo, porque lamentablemente, como cualquier ciudad grande, Nogales tiene mucha necesidad. Hay muchos casos de familias que viven en condición económica muy vulnerable. ¿Cómo le hacen ustedes, Araceli, para seleccionar a los beneficiarios de estos programas que sea justamente para quienes realmente lo necesitan?
1: Así es, muy importante lo que usted me comenta, profesor. Precisamente, atendemos a las personas que llegan, obviamente, a su dependencia, se les brinda la atención, pero se hace una visita domiciliaria también para poder colaborar, precisamente que sea verídico lo que ellos nos están haciendo.
0: Una especie
1: mención
0: de estudio socioeconómico.
1: Ajá, así es, la persona elabora su expediente, su estudio socioeconómico, y tras de eso está una visita domiciliaria, donde ya vemos la situación y precisamente es cómo se valora quién entra y quién no entra.
0: Sí, porque en otro tiempo veíamos que las mismas familias siempre eran las beneficiadas, y no solo con el apoyo de Bienestar Social, a veces también sumaban apoyo del DIF, apoyo de esta otra institución. Así. Entonces, qué bueno que ahora se esté haciendo una distribución equitativa entre todos los sectores, ¿no?
1: Así es. Es como se debe de trabajar, llegar a esas familias vulnerables que para ellos están hechos esos programas. En el programa de madres solteras yo hago mucho hincapié y le comento incluso a las mismas personitas que acuden a la dependencia que es un programa que está canalizado para esa mamá que le batalla, que trabaja y que no le alcanza ese recurso para sacar a sus hijos adelante, que es una mamá 4x4, como le llaman, una mamá luchona, ¿verdad? Entonces, a esas mamás está enfocado este programa y es a las que tratamos de llegar. Y a veces nos han echado la menterita piadosa de que son solteras, pero por eso mismo es la visita domiciliaria y sí se han detectado varios casos.
0: En términos económicos, no sé si tú tienes el dato allí, ¿cuánto invirtió el gobierno municipal en este último año, que fue de lo que informó el alcalde el otro día?
1: Bueno, mira, aquí traigo números.
0: Me imagino que son muchos millones de pesos, ¿no? Porque son programas que requieren de presupuesto.
1: Estamos
0: ¿no?
1: hablando de 1.5 millones básicamente en estos programas sociales, en esos apoyos económicos a en estos 4 programas.
0: ¿En estos programas no se suma de repente la iniciativa privada, alguna empresa, algún corporativo, alguna maquiladora que te diga, yo voy a donar tal mercancía, tal producto?
1: Afortunadamente,
0: ¿o es gubernamental únicamente?
1: Mire, en el caso de este apoyo económico solamente es por parte de nuestro gobierno municipal, pero sí también tenemos donaciones de diferentes empresas, asociaciones que trabajan en colaboración con Bienestar, pero son donaciones de otra índole, se puede decir en especie, entre ropa, alimentos, y los cuales también se hace llegar a la comunidad.
0: Los centros comunitarios también dependen de ustedes, ¿no? De Bienestar Social.
1: Así es, son
0: ¿cuántos
1: 12
0: centros comunitarios?
1: 12
0: centros comunitarios. Digo, vale la pena resaltar también porque ahí ustedes también llevan un apoyo a la gente de las colonias, ¿no?
1: Así es la colaboración de nuestros maestros, son cursos gratuitos donde no les genera ningún costo a la comunidad, son áreas de oportunidad muy buenas ya que son básicamente talleres o oficios que pueden aprender para implantarlos desde casa, no, sin descuidar a la familia.
0: Hay que aprendieron a hacer pasteles, que aprendieron a cortar el cabello, a aplicar tintes, a aplicar uñas, y ya apoyan la economía familiar, ¿no?
1: Pues en este año precisamente tuvimos alrededor de 2,497 uh-huh. egresadas precisamente de los centros comunitarios con un oficio aprendido.
0: ¿Cuál es la instrucción del alcalde? Porque ya prácticamente a partir de ayer, pues ya empezó el último año de este gobierno municipal, ¿no?
1: Así es. Precisamente él sabe y reconoce que tiene un equipo de trabajo funcional uh-huh. y que hemos apostado a siempre estar a la vanguardia junto con él, como es un ejemplo a seguir uh-huh. precisamente.
0: Nada de aflojar el paso.
1: No, nada, al contrario, reforzarlo. Ajá. Tenemos que dar un buen cierre, precisamente uh-huh. seguir trabajando con transparencia, seguir trabajando de frente hacia la comunidad y por los más vulnerables.
0: Pues muchas felicidades, Araceli, a ti, a tu gran equipo de trabajo. Tienes grandes colaboradores, colaboradoras ahí, cada quien en su área, en su responsabilidad. Y pues que continúen los éxitos y sobre todo los apoyos para la gente que más lo necesita.
1: Así sea, muchas gracias.
0: Gracias, Araceli.
1: A la
0: Araceli
1: orden.
0: García, directora de Bienestar Social del Gobierno Municipal. Son las 6:30 p.m. Permítanos la pausa.
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0: Adelante, Óscar Rodríguez, con información de carácter local.
11: Claro que sí, maestro. Muy buenas tardes a todo el amable auditorio. Y el presidente municipal, Juan Francisco Jim, nos comentaba, maestro, que pues ante la reanudación de la obra de lo que es aquí el túnel del tren, pues va a solicitar a los encargados de la obra pues que hagan un apartado para la rehabilitación del periférico oriente, pues debido a los trabajos, al paso de la maquinaria, pues ha sufrido algunos daños.
12: Bueno, del periférico siempre le he entrado yo, con independencia de que me toque o no me toque, siempre le he entrado, le vamos a entrar ahí al periférico oriente, ¿no? A lo que es el periférico, a lo que es la rehabilitación, que fueron por los trabajos ocasionados del proyecto del tren. También está en la mesa, se lo expusimos ahí, se lo dije directamente al encargado que tenía que rehabilitarme, y del presupuesto que le dieron le pedí que considerara un presupuesto para efectos de dejarlo mínimo como estaba o mejorarlo, sus condiciones que tiene ahorita, y pues voy a estar muy al pendiente de que se cumpla, si no pues gestiono con el gobernador para colaborar con la avenida de la Presidenta. Estoy seguro que si hay manera ahí a la accesibilidad y me escucha, a lo mejor pudiera conseguir todo eso, ¿no? Porque es algo sencillo y de gran valor para los nogalenses, y creo que está, depende de una gestión mía, del gobernador, con la presidenta, de bajar o asignar el recurso, ya que se le asignó para el túnel, para esas obras, que también se rehabilite eso que dejaron ahí.
11: Pues bien, por el alcalde solicitar la rehabilitación, porque es un peligro circular lo que es en la noche allá por el periférico. No,
0: y sí es cierto, se acabaron el pavimento de este tramo del periférico oriente, por donde han circulado camiones pesados durante mucho tiempo, ¿no?
11: Así es, maestro, y constantemente circulaban estos vehículos, lo que fueron dañando ahí lo que es la carpeta asfáltica, y en la noche cuando uno pasa por este tramo, pues va sorteando la suerte ahí, porque le saca la vuelta a un hoyo y cae en otros dos.
0: No, y que ojalá cuando ya concluyan aquí la salida del tren en el túnel, aquí a la altura del embarcadero, que también rehabiliten ese tramo que también está, lo que es la entrada a Buenos Aires, pues, ese tramito, incluyendo parte del distrito vial, que está también pues en mal estado, ¿no?
11: Así es, ya se ha comunicado gente solicitando pues que se repare, pues para que haya una mejor circulación. Bien, y Hipólito Ciudadanos, secretario del ayuntamiento, él manifestaba que el día de mañana se estará realizando un simulacro ahí en lo que es presidencia municipal, esto en conmemoración del Día Nacional de Protección Civil, donde estarán también participando algunas otras dependencias.
13: El día de mañana tenemos el Día Nacional de Protección Civil, un día que fue definido desde el año de 2001, se estableció por mandato constitucional como el Día de la Protección Civil para todo el país. La dinámica de protección civil ha venido avanzando a través de los años, y esto surge a partir de 1985, justamente cuando vivimos lamentablemente en nuestro país un terremoto, un 19 de septiembre a las 7:19 de la mañana. Quienes ya andamos por ahí por el quinto piso, recordamos con mucha tristeza esos momentos tan complicados que nos tocó vivir, porque recordamos cómo ese gran terremoto en la Ciudad de México llevó consigo la pérdida de miles de personas, de la destrucción de muchos edificios en aquella ciudad, y ahora llevamos a cabo una protección civil muchísimo más robusta. Ha venido creciendo el tema, ha venido creciendo la conciencia en los ciudadanos, y es justamente el ejercicio que vamos a tener el día de mañana, sábado 19 de septiembre a las 11 de la mañana, aquí en el edificio municipal. El edificio municipal es la sede del gobierno de nuestra ciudad, y hemos programado para el día de mañana participar en este simulacro a nivel nacional. A la misma hora, en todo el país, se va a llevar a cabo un simulacro en el cual vamos a tener consigo la simulación de un terremoto justamente en este edificio, que habremos de evacuar los que estemos participando dentro de las instalaciones. El día de mañana hay entidades del gobierno municipal que participan, en lo particular Secretaría va a estar presente con una parte de sus colaboradores, de igual manera Tesorería, que funciona de manera regular atendiendo a sus contribuyentes que vienen, acuden y atienden muchos de los requerimientos de pago que tienen que llevar a cabo. Oficialía Mayor hará lo propio, Innovación también participará. Entonces tendremos toda una actividad plena, y justamente para esa hora nosotros tenemos programado una reunión de una comisión de revisión de algunos temas que vamos a atender el día de mañana, y que van a ser partícipes también a estas personas de este simulacro.
11: Pues ahí está lo que comentaba, secretario, sobre el simulacro ya el día de mañana, pues debido a la conmemoración. Pues
0: es aniversario, ¿no? Aniversario de aquel brutal terremoto del 19 de septiembre de 1985, que destruyó gran parte de la capital mexicana. Y que no se asuste la gente, porque a eso de las 11 de la mañana nos va a entrar una alerta al teléfono celular.
11: Así es, maestro, y también pues que no se asuste lo que andan aquí en el centro de la ciudad, pues que oír el sonar de las alarmas de los bomberos, uh-huh, de las unidades de emergencia, pues que van a estar ahí.
0: Es que a veces son tan reales
11: los simulacros
0: que mucha gente se la cree o se asusta, ¿no?
11: Sí, hemos recibido llamadas de gente asustada, pues de que nos dicen, oye, está pasando muchas unidades de emergencia hacia el centro, uh-huh, de la ciudad. Bien, pues ahí está lo que va a suceder mañana. Y la regidora presidenta de la Comisión de Espectáculos, Ana Laura Pompa, comentó que se han sostenido pues reuniones de ahí la Comisión de Espectáculos, debido a que pues a meses de que finalice ya este año, pues estarán llevando a cabo algunos eventos como lo es la Fiesta Mexicana del Béisbol, también el Bacanora Fest, entre otros.
14: Va a tener mucho trabajo la comisión, traemos muchos eventos privados y tanto pues la gran sorpresa del primer juego que va a estar en el Estadio Hofer, que va a ser una, pues va a ser algo muy, un proyecto muy bonito para la ciudad, su restauración, y con un gran equipo que son los Naranjeros
12: y los Yankees,
14: por primera vez en muchos años. Tenemos equipos de gracias a esta construcción y que le va a traer mucha economía y diversión a Nogales. Ya mero se termina, el compromiso ya está con los Naranjeros y los Yaquis. Va a estar la parte interior terminada, va a haber unos pequeños detalles en el exterior, pero los invitamos porque de este proyecto vienen muchos. Ya tenemos por fin un estadio digno que representa a Nogales, como es Obregón, que tiene su propio estadio, Hermosillo, que tiene su propio estadio. Entonces, Nogales no se va a quedar atrás.
11: Pues ahí están muchos eventos y lo que viene más próximo pues es la fiesta mexicana, el juego de béisbol. Y pues todavía hay, pues para la gente que vaya a ir, maestro, va a haber unas áreas ahí que van a tener como una delimitación debido a que pues todavía no están concluidos ahí estos trabajos. Bien, y el comisario general de Seguridad Pública, Arturo Corrales Ley, aseguró que se sigue con las capacitaciones a los elementos de la Policía Municipal y esta vez se llevó a cabo una capacitación en Estados Unidos de cómo reaccionar ante una situación de peligro, y esto pues como lo pudimos ver en esta última ceremonia del Día del Grito de Independencia.
15: Claro que sí, esa es una conyugancia que se viene dando con corporaciones del otro lado, en las cuales nosotros venimos teniendo capacitaciones también que ellos nos ofrecen, que son muy provechosas también para la corporación. Fueron unas capacitaciones tácticas, operativas, ¿verdad? De reacción, en las cuales nosotros estuvimos pues un cierto número de elementos los cuales adquirieron esa capacitación. Quisiéramos nosotros que fuera el total, como yo siempre lo he dicho, a mí me gusta que los cursos, las capacitaciones que se den sean en general para el 100% de los elementos, pero pues es una capacitación que se dan al otro lado y pues sí, fue de reacción y fue para cierto número de elementos. Traemos nosotros por parte de la Policía Preventiva y Tránsito Municipal, anduvimos trabajando con 80 elementos en lo que es la seguridad, ese anillo de seguridad que miraste en el evento, en el grito, en la fiesta patria que se vivió el día de hoy. Claro, venimos apoyados, nosotros le sumamos los elementos de las otras corporaciones como Policía Estatal, la Secretaría de Seguridad y Protección Ciudadana, GN, Ejército, AMIC, todos en coordinación, estuvimos trabajando para dar esa seguridad, para que el ciudadano que bajó y disfrutó del evento, pues lo hiciera con esa seguridad.
11: Pues ahí está, siguen teniendo capacitaciones, pues se ve ante pues eventos donde acude muchas familias, pues ahí está presente pues varias corporaciones policiales.
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6: Estamos de regreso con más información, análisis y comentarios de la noticia.
16: En Primera Plana, con Alejandro Encinas.
23: Eso es algo muy tremendo lo que pasó en el 85, porque ahí trabajó, ahí iba, tenían dos días que se venido de la aduana mi cuñado, iban por la base, y aquí en Nogales ellos, y quedaron en el hotel. En el Hotel Regis.
0: Ah, el famoso Hotel Regis que murió. Pues toda la gente que estaba hospedada ahí, ¿verdad?
23: Ajá.
0: ¿Cómo se llamaba su cuñado,
23: Era Francisco Castro Valdenebro.
0: Valdenebro, sí, de aquí, de Nogales.
23: En la aduana. Uh-huh. En la aduana, ahí en la aduana. Él era, iban por base, podía para agarrar su base. Eran otro Reinaldo Arias, también de Buenos Aires. Uh-huh. Él sí, creo que sí lo trajeron a él. No sé cómo alcanzó a llegar. Bueno,
0: sí, murió muchísima gente,
23: murió,
0: ¿no?
23: Mucha gente.
0: Cuentan,
23: y se derrumbó el hotel.
0: Cuentan historias de que en el campo de juego del estadio de béisbol,
23: sí,
0: ahí colocar, llenaron de cadáveres,
23: No, sí.
0: No hallaban qué hacer con tanto cuerpo de tanta gente que murió en varias partes de la capital mexicana, ¿no?
23: Sí, yo le dijo al papá de mi hija, mire, si no vengo, pues que me llevaran a comer a mí o algo, pero que no se preocuparan porque si no regresaban, no, porque era mi cumpleaños. Uh-huh. No, pues cómo me iban a llevar, ¿no? A comer o algo, pues sí, era una cosa muy triste que estábamos esperando nosotros.
0: Caray, ¿no?
23: Y fue, la verdad, fue muy triste. Uh-huh. Fue en la mañana, muy tempranito.
0: Pues ya mañana, pues, se van a cumplir, ¿qué? 41 años.
23: Sí, 40 y cuánto, porque mi hija tenía 2 años.
0: Pues fue el 85, ¿no?
23: El 85, sí, exactamente.
0: Uh-huh. Bueno, pues gracias por compartirnos esta anécdota familiar. Muy triste, ¿verdad?
23: Sí,
0: cuando
23: triste,
0: han pasado tantos años.
23: Sí, cómo no, esperando nosotros que llegara. Pues lo fueron a buscar, pero no encontraron nada.
0: Bueno, señora, así, pues gracias por
23: pues
0: compartir.
23: Es algo muy lamentable.
0: Así es.
23: Muy lamentable,
0: gracias,
23: porque, ¿verdad? Fue algo que fue un temblor, uh-huh. No fue nada como lo que pasó allá el 11 de septiembre, no, eso fue un, ya fue un temblor, eso no fue, ¿cómo se dice?, provocado.
0: No, este fue un terremoto de uh-huh. enorme magnitud, ¿no?
23: Ah, sí, eso muy tremendo estuvo, bueno.
0: Ándele, pues, gracias, señora.
23: Mira, que ok, muchísimas gracias.
0: Pues quedan los recuerdos, ¿no? Adelante, Andrés Bacasegua, más información.
1: Claro, claro que sí, profesor. Y bueno, hoy por la mañana en la entrevista telefónica, Jorge Iván de la Rosa, subsecretario de Ingresos de la Secretaría de Hacienda Estatal, invitó a los contribuyentes para que aprovechen los últimos días del programa Borrón y Cuenta Nueva.
2: Tengan que ser en la posibilidad y en la situación de un adeudo vehicular. A ver, vamos a tratar de explicarlo de manera puntual para que lo entienda la gente. Primero decirles, el borrón y cuenta nueva sigue vigente para que los que lo han aprovechado lo puedan programar. Sigue vigente, estaremos con la vigencia del programa en lo que resta del mes de septiembre para el tema del 100% descuento en los recargos. Pero antes de entrar a ese tema, decirles, ¿en qué consiste el borrón y cuenta nueva? El borrón y cuenta nueva va enfocado a los adeudos vehiculares, ¿sí?, que estaban, que rebasaban más de 5 años. Cualquier contribuyente que rebasara más de 5 años en sus adeudos vehiculares se vio reducido a los últimos 5 años. Esa es la primera parte del borrón y cuenta nueva. Y esa situación, contribuyentes no necesitan autorización para tal fin. Ya está aplicado en el sistema esa parte. Entonces, ya ahorita su adeudo se reduce del 2022 al 2026, es decir, los últimos 5 años. Esa fue la primera parte del borrón y cuenta nueva. La segunda parte que vino a reforzar el programa del borrón y cuenta nueva fue otorgarle a esos últimos 5 años el 100% descuento en los recargos. ¿Por qué? Pues porque cada año que eso ha vencido se está genera recargos conforme va pasando el tiempo. Bueno, entonces, aunado a que son los últimos 5 años, es el beneficio del 100% descuento en los recargos. De tal suerte que un contribuyente que esté en esta situación, ahorita, por sistema, automáticamente, ya está afectado el sistema de esa manera, ya recibe esos dos beneficios. Entonces, habría que revisar y había que ver de manera particular a esos contribuyentes que dicen que no se les está aplicando o que no están viendo ese beneficio, pues habría que ver cuál es la situación. Pero decirle, maestro, así está el programa, así está aplicándose, y la verdad es que tenemos testimonios de gente que sale muy satisfecha, pues, ¿no?, después de ponerse al corriente por estos dos beneficios, ¿no?, del borrón y cuenta nueva.
3: Pues cómo no va a salir contento un contribuyente si le están pues eliminando de entrada el 100% de los recargos. Ahora, hay gente que también quiere que le eliminen lo que ustedes le llaman ahí en agencia fiscal, creo que gastos de ejecución, o no sé cómo se llama ese otro concepto, Iván.
2: Correcto. Lo que sucede ahí en esos casos, Alejandro, es que la obligación vencida, cualquiera que ésta se trate, en este caso particular del tema vehicular, la obligación vencida es susceptible de que la autoridad vaya y busque al contribuyente para notificarle un requerimiento de pago, ¿sí? Lo que le llamamos requerimiento de pago, los documentos es que les dejamos a los contribuyentes. Bueno, eso está facultado por la ley, o sea, no estamos actuando al margen de la ley, nada. Una vez que eso sucede, que se le notifica una obligación vencida, el requerimiento de pago, se genera obviamente el gasto de ejecución, efectivamente, como lo llamas. ¿Por qué? Pues porque va también, está normado en ley, va emparejado con el requerimiento. Ahora bien, ¿por qué en estos dos conceptos de la multa que se genera y el gasto de ejecución no lo ve el contribuyente? contribuyente reflejado en el descuento, pues por una sencilla razón. Esos dos conceptos no, ese concepto no entra en el borrón y cuenta nueva. O sea, el espíritu del borrón y cuenta nueva es el 100% de los recargos y los últimos 5 años de vigencia. Entonces, un automóvil que está requerido, un contribuyente con un automóvil requerido, pues tendría que enfrentar el tema de la multa y el gasto de ejecución, pero aún así el beneficio del 100% de los recargos sigue siendo mucho mayor, mayúsculo, al tema del gasto de ejecución, pues, ¿no?
1: Bueno, sin duda que es un programa excelente, profesor, en cuanto a la eliminación de recargos, el 100% de recargos que contempla y que son los últimos días, el último día del mes se vence, así lo dio a conocer Jorge Iván de la Rosa, subsecretario de Hacienda en Sonora. También en otra información, el arquitecto Jaime Parra, director del IMIP, anunció que la instalación de 12 estaciones meteorológicas en la ciudad permitirá mejores pronósticos del clima.
4: La verdad que sí, estamos todavía en el proceso. Creo que ya vamos muy bien avanzando, que las familias de Nogales están conociendo más este sistema, lo están adoptando y sabemos que pues no somos perfectos y hay ocasiones en que se alerta y no llueve, pero sabemos que también en Nogales el tiempo es muy cambiante, entonces agradecemos la paciencia que nos han tenido y que no es con ningún otro fin más que, como dijo nuestro alcalde, de preservar la vida de todos los ciudadanos de Nogales. Tenemos principalmente la instalación de 12 estaciones meteorológicas más que nos donaron por parte de Estados Unidos y las hemos estado instalando con personal propio, con recursos propios del IMIP y esperemos que para diciembre, enero o febrero, a más tardar, ya estén instaladas estas estaciones meteorológicas que vendrán a reforzar las que ya tenemos para poder tener datos más certeros en cuanto a las condiciones climatológicas de lluvia, de vientos, de temperaturas y todo lo que conlleva para la ciudad de Nogales, Sonora.
1: Así lo dio a conocer el arquitecto Jaime Parra, director del IMIP en Nogales. En otra información, el ingeniero Luis de Rey Grimaldo, vicepresidente de la Canaco Nogales Servitur, reveló que están muy adelantados en la organización de la Expo Canaco para el mes de noviembre.
5: Ya en el mes de noviembre, 5 o 6 de noviembre aproximadamente, tentativamente esos días, tendremos la realización del proyecto, el gran proyecto que organiza la Canaco y que se va a quedar para realizar año con año lo que es la Expo. ¿La Expo Canaco en qué consiste? En que varios empresarios, comerciantes que quieren dar más a conocer su marca o que la gente conozca, vea los productos que manejan, los servicios que ellos manejan, es una oportunidad que se les da a través de la Cámara de Comercio para reunirnos todos juntos en ese día y todo, cada quien planear y cada quien hacer su actividad de promoción en lo que será el evento en el Diamond Salón. Es muy bueno, muy importante, ¿por qué? Porque nuestro trabajo, aparte de convocar a comerciantes que quieran participar, nuestro trabajo fuerte es el de hacer posible que vaya la más gente que pueda a vivir, a disfrutar del evento para ver posibles proveedores, posibles comercios que ellos puedan algún día utilizar o adquirir algo, pero sobre todo viene siendo una gran ayuda para todo aquel comerciante que quiera dar a conocer más su negocio, pues es una oportunidad que tiene, ¿no?
1: Pues un evento, profesor, que realiza la Canaco y que pues ha tenido bastante éxito en los últimos años, así que no dudamos que este año va a ser de lo mejor.
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0: Vamos hasta Hermosillo con información porque fíjese que este día allá en Hermosillo, el presidente municipal de la capital del estado rindió su segundo informe de gobierno. Estuvo muy bien acuerpado, vinieron personajes importantes de la plana mayor del panismo allá de la Ciudad de México, empezando por el dirigente nacional del PAN, Jorge Romero, estuvo el senador Ricardo Anaya, también la presidenta de la Cámara de Diputados, Kenia López Rabadán, en fin, pues muchos invitados al informe del Toño Astiazarán. Avances que colocan a Hermosillo como referente nacional en seguridad, innovación, espacios públicos, generación de empleo y participación ciudadana con resultados tangibles, con obras a favor de las familias, presentó el presidente municipal Antonio Astiazarán Gutiérrez en su mensaje con motivo del segundo informe de resultados. En el evento estuvo acompañado por su esposa y presidenta del DIF Hermosillo, Patricia Ruibal Zaragoza, sus hijos Patricia, Antonio y María Paula, sus padres Fernando y Conchita, además del cónsul general de Estados Unidos en Hermosillo, Drew Hoster, el arzobispo Ruy Rendón, liderazgo de partidos a nivel nacional, también del sector empresarial y de la sociedad civil. Toño Astiazarán destacó los resultados en su administración en temas como la seguridad, que en coordinación con los gobiernos estatal y federal se redujo la percepción de inseguridad de 66% a 43%, se ha elevado la confianza ciudadana al 56% y registran reducciones del 26% en incidencia delictiva, 65% en violencia intrafamiliar. Para garantizar la sustentabilidad hídrica, la administración destinó 1.358 millones de pesos a infraestructura, incorporando 112 millones en telemetría en tiempo real. También habló del desarrollo urbano, resaltando que suman 5.365 millones de pesos en obra pública desde 2021, destacando el paso a desnivel de Colosio y Solidaridad, el recién inaugurado Cárcamo H. Cerro Colorado, que beneficia a más de 375 mil personas, y el Cárcamo DH, ubicado en el vado del río, 474 proyectos concluidos, más de 1 millón de metros cuadrados de bacheo y el esquema de vivienda social. Al destacar la creación de espacios de convivencia familiar y activación física, Toño Astiazarán anunció el proyecto ejecutivo para construir el nuevo Cárcamo al poniente de la ciudad, obra recreativa que se sumará a la próxima construcción de una unidad deportiva en el sur. En materia de participación ciudadana, expresó que el modelo participativo Creces integró a 187 mil participantes y 264 obras concertadas, obteniendo el premio NovaGov México 2026. Y bueno, un tema que resaltó también fue el de la transición energética. El municipio de Hermosillo avanzó con hogar solar, 19 electrolineras, el transporte eléctrico gratuito H-Bus y 203 corredores Camina Segura, reconocidos por el programa Desafío de Ciudades de WWF. La ciudad generó 11.644 nuevos empleos de enero-agosto de 2026. Ocupa el tercer lugar entre las ciudades más competitivas del país.
1: Bien, ya estamos también listos con la información. Policiaca y elementos de la policía municipal se trasladaron a la avenida Los Maestros a la altura de la carnicería Carnes Mar, donde se encontraba un reportante de privación ilegal de la libertad, por lo que una vez ya constituidos en el lugar se entrevistaron con el reportante, de quien se omiten sus nombres, mismo que les manifestó que momentos antes se le encontraba trabajando como repartidor en una motocicleta y a la altura del edificio 10 le cerró el paso una persona del sexo masculino, quien lo comenzó a agredir verbalmente, observando que de un vehículo Toyota color guinda descendieron dos personas del sexo masculino, quienes los tomaron del cuello e intentaron pues introducir a un domicilio, pero al poner oponer

0: fue abordado, mismo que intentó ingresar al edificio, logrando detenerlo antes de lograrlo. Le colocaron los candados de mano y al realizarle una inspección le localizaron un manojo de llaves, correspondiendo una de ellas al vehículo en el cual fue privado de su libertad y otra más de la motocicleta del afectado, localizando en el interior del vehículo el casco del reportante, lo que hizo del conocimiento del centro de atención temprana con detenido, a quien ordenó que la persona de nombre Rafael N., de 25 años, fuera puesto a su disposición y que el vehículo fuera remolcado a los patios del corralón del C5. Y al estar realizando pues el inventario, se percataron que la unidad presentaba reporte de robo en los Estados Unidos en diciembre del 2024. Bien, y en elementos de la policía municipal comisionados al Departamento de Vehículos Robados, pues quienes al encontrarse realizando recorridos de prevención y vigilancia sobre la calle Jesús Barbosa de la colonia La Brisa, observaron un vehículo Jeep Cherokee de color blanco, la cual coincidía con las características de un reporte de robo, por lo que al revisar la serie confirmaron que se trataba de la unidad robada. Hasta el lugar se presentó Berenice, de 36 años, quien al llegar al lugar acreditó su propiedad, desistiendo de acción legal, que era su deseo pues que le fuera entregado en las condiciones en que se encontraba. Y la Fiscalía General de Justicia en el Estado abrió una investigación luego que en redes sociales se difundiera un señalamiento sobre un supuesto retén en la carretera federal número 15 México-Nogales, donde presuntamente había ocurrido un hecho delictivo. La Fiscalía aclaró que hasta este momento no existe una denuncia formal presentada ante la institución. El señalamiento difundido públicamente refiere a personas que aparentemente se encontraban en un supuesto retén sobre la carretera federal. La Fiscalía informó que busca localizar a la persona que realizó la publicación para que formalice la denuncia. Maestro, esta es la información policíaca. Muy buenas tardes.
1: Gracias, Oscar. Gracias por la información. Bueno, el día de hoy, los seis aspirantes a la coordinación estatal en defensa de la soberanía, la transformación, pues se rechazan a través de un comunicado que me llamó la atención, que publicaron los seis aspirantes de manera unánime en sus respectivas cuentas de redes sociales. Lo hizo Froilán Gámez, también Lorenia Valles, María Dolores del Río, Javier Lamarque, Célida López y también Omar del Valle Colosio. Todos unánimemente rechazan ruptura interna. No abandonaremos la contienda ni buscaremos otro proyecto si no somos designados, afirman. En un comunicado firmado por los seis aspirantes, señalan que ninguna aspiración personal está por encima del proyecto de transformación que hemos construido juntos. No existe entre nosotros ningún acuerdo para abandonar la contienda, ninguna ruptura con el movimiento y mucho menos la decisión de buscar otro proyecto en caso de no ser designados como coordinador o coordinadora. Aseguran en este comunicado, aseguran que entre los seis compiten, pero no estamos enfrentados. Además, coincidieron en que el perfil que resulte elegido contará con nuestro respeto y responsabilidad. Y es que sí, han dado pie a muchas especulaciones, sobre todo, ¿no? De que si, por ejemplo, que si Célida López no gana, que ya negoció con los del PAN para, o con los de MC para que la abanderen, pero pues todo queda justamente en eso, ¿verdad? En la mera especulación. Que por cierto, hablando de Célida López, hoy estuvo allá en Caborca acompañando al presidente municipal de ahí de Caborca, Abraham el Cubano Mier. Célida López participó como invitada especial en el informe de gobierno del presidente municipal de Caborca y destacó que es tiempo de que mujeres se reconoció su liderazgo, experiencia y compromiso con la transformación de Sonora. Durante el encuentro, Célida López agradeció la invitación y reconoció los resultados de una administración que recuperó el orden financiero y mantener actualmente un gobierno con números sanos, demostrando que la honestidad, la disciplina y el uso responsable de los recursos públicos sí generan resultados. La morenista también resaltó los esfuerzos realizados en seguridad, limpieza urbana y atención de los servicios municipales, rubros fundamentales para mejorar la calidad de vida y mantener la confianza de la ciudadanía en sus autoridades.

0: López subrayó que Caborca es uno de los municipios estratégicos para el desarrollo de Sonora por su importancia minera, agrícola y ganadera. Señaló que la capacidad productiva de su gente genera empleos, fortalece la economía regional y contribuye de manera decisiva al crecimiento del estado.
1: Bueno, tenemos reportes por privada Cumpas número 40 entre Delicias y Guadalajara de la colonia Empalme. Reporta una lámpara que no funciona. También un servicio social. Se encontraron credenciales a nombre de Carla Patricia Baray o Carla Patricia Granillo Gallego. Comunicarse al teléfono 631-19-849-46 con Luz Vega.
0: 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Y nosotros, el equipo de Noticias de Geni, te espera mañana, mañana sabadito. También hay noticias, hay que compartirlas oportunamente aquí a través de Primera Plana de Radio Geni. Muy buenas noches.
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1: Bienvenidos, muchísimas gracias. Aquí Alejandro Encinas y el equipo de noticias. Gracias a todos ustedes, como siempre, por estar en sintonía del 760 Radio Geni en la noche. Hasta el último que apague la luz, hasta las 23 horas 11 de la noche. Hoy 18 de septiembre, bendito Dios, es viernes. Gracias a Dios, es viernes. Constanza, Irene, José, Ricardo y Sofía festejan su onomástico. Día Mundial del Quiropráctico, Día Mundial del Control de la Calidad del Agua y Día Internacional de la Igualdad Salarial. Día Mundial también de la Étnica Médica. 1851 fue fundado e inaugurado el periódico The New York Times. 1943, cumpliría 83 años la cantante y actriz española Rocío Jurado, la pionera, la insuperable, la más grande, la niña de los premios. 1970, tendría 84 años, ya son 56 años de su fallecimiento, de Jimi Hendrix, este cantante, compositor, guitarrista estadounidense. 1971, cumple 55 años, Lance Armstrong, ciclista estadounidense retirado. Y en el 76, lanzamiento de la canción de la banda Boston llamada More Than a Feeling. 2000, lanzamiento de la canción Thank You, interpretada por la cantante británica Tido. Y en el 2013 tendría 84 años, 13 años también de su aniversario luctuoso, el fallecimiento del cantante y actor mexicano Johnny Laboriel, que ya con él voy a empezar aquí la programación, que tengo ya lista sus canciones. Así los recordaremos aquí en el 760. 9 de la noche, vitamina para el alma y el dicho de Doña Juanita. 9:30, serenata en tu balcón, grandes tríos de bolero. Mañana 19, conmemoración de los sismos 1985, 2017 y 2022. Día Nacional de Protección Civil, Día Mundial del Donante de Médula Ósea y Sangre de Cordón Umbilical. Día Internacional de la Concienciación sobre la Mordedura de Serpiente. Y Día Mundial también de las Playas. Cómo tenemos que cuidarlas, ¿verdad? Y tan bonito que es disfrutar de ellas. Que vas y ya no quieres volver, o sea, ya no te quieres ir de ahí, ¿no? Dice, para cuando regrese, dices. Por eso uno cuando va, ay, qué rico, ¿no? Bien a gusto. Pero bueno, así es la vida. A ver, un saludo para toda la gente que nos acompaña por allá en Nogales, Arizona. Muchas gracias. Ahorita le complazco sus canciones, ¿eh? Un momentito. Bueno, también las frases, dice, muchos jamás van a entender la humildad. Ser humilde no es comer barato, ni vivir con poco. Ser humilde es seguir siendo gente con la gente. Tengas mucho o no tengas nada. Así nomás. La verdadera humildad se nota cuando, aún estando en una posición más cómoda, no pierdes la empatía por quien está haciendo el esfuerzo. Así. Ahí están las bonitas frases que siempre nos dejan tremendas lecciones, tremendos aprendizajes. Y es cierto, no hay que ser bien coherentes. Y siempre una persona humilde es muy reconocida. Se nota a leguas. Y debemos de ser siempre humildes. Recuerde que el mundo da muchas vueltas. No sabes en qué momento estés aquí o acá. No, es una ruleta en la que apostamos todos, dice la canción. Ay, ahora sí les voy a poner más. Bueno, pues así que yo les digo, Elizabeth Marín, bienvenidos como siempre. Nos vamos con la hiedra venenosa, Johnny Laboriel. Así lo recordamos aquí en Radio Genio.

Ok, igualmente, Hasta luego. Bye, bye. Bueno, un saludo para Martita Plasencia, que nos acompaña ahí en el Pima. Bueno, Johnny Laboriel, ese cantante, son 13 años ya de su aniversario luctuoso. Él tendría 84 años, un cantante rock mexicano de ascendencia hondureña, junto a artistas como Angélica María, César Costa, Enrique Guzmán, Alberto Vázquez, Manolo Muñoz. Formó parte de la llamada Época de Oro del Rock and Roll en México. Formó parte del grupo Los Rebeldes del Rock, primer grupo de rock en español en esa época, pues que logró que les editaran un disco en los años 60 en México. En el 89 incursionó como actor de telenovela Carrusel, interpretando el papel del padre de Cirilo. ¿Se acuerdan de eso? Del Cirilo. En el 99 fue invitado a participar de la banda sonora original de la película mexicana Todo el Poder, acompañando pues Alejandro Rosso a la banda mexicana Plastilina Mosh, el tema Tómbola, cover del tema que utilizó en la película del mismo nombre. Pues Laboriel falleció en la madrugada de un miércoles 18 de septiembre del 2013. El motivo de su fallecimiento se debió a un padecimiento derivado del cáncer de próstata que sufrió durante 6 meses, hecho que obligó a cancelar los últimos conciertos que tenía previstos. Se le dio también la despedida en la iglesia Scientology de México, de la cual pues era seguidor, con una trayectoria de más de 50 años. Destacó no solo en la música, sino también en la comedia y en la actuación, participando en películas de la época. Sus restos fueron cremados tras su deceso. Una parte de sus cenizas se destinó al nicho familiar de dicha iglesia, donde también descansan los restos de su padre. La familia indicó en su momento que otra parte de sus cenizas posiblemente sería esparcida en el bosque de Chapultepec, un sitio en el que el cantante solía visitar para correr y ejercitarse. Y Radio Geni así lo recuerda. Johnny Laboriel, el rock del angelito. 18 minutos ya y las 8.

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9: 12 minutos únicamente ya y las 8 de la noche. Bueno, recordamos aquí esta canción de Jimi Hendrix, de este cantante, compositor, guitarrista, 56 años de su aniversario luctuoso. Él tendría 84 años, un cantante, compositor, guitarrista estadounidense, considerado uno de los mejores y más influyentes guitarristas electrónicos, bueno, eléctricos, más bien dicho, ¿verdad?, de la historia de la música popular y uno de los músicos también más importantes del siglo XX. Según la discografía oficial, tiene unos 20 discos editados y si bien tan solo publicó 3 en vida, Are You Experienced, 1967, Bold Love, y en el 67, Electric Ladyland, en el 68. Sin embargo, su genio y originalidad pues han perdurado de tal modo de que medio siglo después de su fallecimiento pues sigue siendo el referente principal de los grandes guitarristas. Desarrolló esta técnica y los efectos de la guitarra eléctrica hasta dotarla de una entidad propia mediante la saturación de sonido de los amplificadores y el uso también del pedal wah-wah para generar efectos sonoros. Falleció en Londres 18 de septiembre del 70 a la edad de 27 años debido a una asfixia accidental por aspiración de su propio vómito tras una intoxicación aguda de barbitúricos. A pesar de que su carrera profesional activa duró solo 4 años, su estilo redefinió las posibilidades técnicas y expresivas del rock. Así que así recordamos a Jimi Hendrix, Experience, Hey Joe.

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10: Son las 8 ya con 3 minutos. Bueno, y nos vamos aquí con Rocío Jurado, con esas hermosas canciones de Rocío Jurado, la Shipionera, María del Rocío Trinidad Moedano Jurado. Nació en Shipiona, Cádiz, un 18 de septiembre del 43, cumpliría 83 años. Esta cantante española de copla y flamenco también cultivó la balada romántica y en sus últimos años pues experimentó incluso con ritmos hispanos y gospel. También debutó en el 61 en un concurso de Radio Nacional de España. Ganó fama internacional gracias a su voz potente.

Carrasco, Gloria Camila y José Fernando. En el 2000 le concedieron en Nueva York el premio a la mejor voz femenina del siglo XX. 2004 anunció que padecía cáncer de páncreas. Después de un periodo de inactividad artística, hizo una última aparición pública en un programa especial de televisión en diciembre de 2005 llamado Rocío. Siempre, pues, su enorme popularidad hizo que su presencia en los medios del corazón fuera, pues, constante hasta su fallecimiento. La madrugada del 1 de junio del 2006, en su domicilio de Alcobendas, Madrid, rodeada de su familia, su partida fue un momento muy sentido en España y para el mundo de la música igual. En Chipiona, su pueblo natal, se inauguró el Centro de Interpretación Rocío Jurado, museo dedicado a su vida y a su obra. Su legado sigue muy vivo en la cultura española. Y Radio Geni así la recuerda. Rocío Jurado, ese hombre. 8:05 minutos.

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0: Bien, son las 8 ya con 26 minutos. Bueno, un saludito para el compa Jera que anda ahí trabajando mucho él, ¿verdad? Bueno, así que saluditos. Nos vamos aquí con el pronóstico de la ventana en este mismo momento.
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0: Claro que sí, primero, como siempre, en grados centígrados. ¿Qué es lo que nos indica? Bueno, 34 hoy la máxima la tuvimos, la mínima 16, despejado. Mañana 33 la máxima, la mínima 16 también, un día similar al día de hoy. Y el domingo 32 la máxima, la mínima 17. Así es, y en grados Fahrenheit para la gente de Arizona, este pronóstico de la ventana indica 93 la máxima, la mínima 62, mañana igual, una temperatura similar a la de hoy. Y el dominguito, 91 grados Fahrenheit la máxima, la mínima 63 y de 11 a 10 millas por hora. Es todo. La lluvia hasta después, ¿no? Todavía no. Así que pues así está este pronóstico de la ventana para todos ustedes con muchísimo gusto.
1: Este fue el pronóstico de la ventana.
0: Bueno, y nos vamos a ir con el lanzamiento de la canción Thank You, interpretada por la cantante británica Dido. Canción escrita e interpretada por esta cantante. La canción hizo su primera aparición en el 98 de la banda sonora de la película Sliding Doors. Más tarde se incluyó en el disco debut de Dido en el 99, No Angel, y se lanzó el 18 de septiembre del 2000 con gran éxito. También se incluyó una muestra en el sencillo de 2000 Stan Eminem, que ayudó a impulsar Thank You y No Angel al éxito general. Al ingresar en Billboard de los 100 grandes éxitos en el puesto 80 de enero 2001. Thank You alcanzó el puesto número 3 en abril y mantuvo ese lugar durante 3 semanas y se convirtió en el primero y único sencillo Top 10 Dido en los Estados Unidos. Además, la canción alcanzó el número 1 de la lista Billboard Adult Contemporary Adult Pop Songs y Hot Dance Club Songs. En el Reino Unido también alcanzó el número 3 y convirtiéndose en el tercer sencillo entre los primeros del cantante del reino en el Reino Unido. Muy bien, así que nos vamos con Dido. Esto es Thank You.

Me contaron de Romeo y Julieta y pensé, qué hermoso cuento. 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

0: eso y más. Joan Sebastián. Pausa, comercial y regreso con más en la noche.
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Escucharon a Ricardo Montaner, el último regreso. Bien, 20 minutos únicamente ya para las 9 de la noche. Qué rápido, ¿no? Siempre se nos va muy rapidísimo el tiempo aquí. Bueno, lanzamiento de la canción de la banda Boston, llamado More Than a Feeling. Un canción honesta, ¿no? Esta canción de esta banda de rock estadounidense, lanzada como sencillo principal de este disco debut de la banda en el 76 por Epic Records, septiembre 18 del 76 en Smoking, en al lado de Tom Scholz, escribió la canción completa. El sencillo entró en Billboard de los 100 éxitos de Estados Unidos, 18 de septiembre, que alcanzó el puesto número 5. La canción es ahora pues un elemento básico de la radio de rock clásico. 2008, Video Hits One la nombró la 39 canción, ¿no? En el número 39, la posición número 39, mejor canción de hard rock de todos los tiempos. Fue incluida en la lista del Salón de la Fama del Rock de las 500 canciones que dieron forma al rock and roll. Ocupa el puesto 212 de las 500 mejores canciones de todos los tiempos de Rolling Stone, actualizada desde su posición anterior, y 500 también en la versión 2004. Esta canción, que fue considerada como un himno tanto de los aficionados como para los miembros del equipo de la NBA de los Boston Celtics cuando consiguieron ser campeones en el 2008. ¿Recuerdan ese tiempo? A ver. Bueno, aquí está Boston, More Than a Feeling.

Ya quedan 15 minutos y nos vamos para, bueno, a las 9 ya sabe que es la vitamina para el alma, ¿no? Y el dicho de doña Juanita. Pero antes de irnos, vamos a felicitar aquí a todos los quiroprácticos. Ay, ¿qué haríamos sin ellos, verdad? Existe esta disciplina especializada en el tratamiento y prevención de los trastornos del sistema neuromuscular esquelético, denominado quiropraxia. De 18 de septiembre se celebra este Día Mundial del Quiropráctico con la intención de divulgar información a la población acerca de esta importante disciplina sanitaria. La fecha de creación de esta efeméride obedece a Daniel David Palmer. Realizó el primer ajuste vertebral un 18 de septiembre de 1895, conocido hoy en día como quiropráctico. En la actualidad, esta profesión pues es ampliamente ejercida en todo el mundo, considerada como una disciplina sanitaria complementaria a la medicina. Ha sido reconocida por la Organización Mundial de la Salud mediante la emisión de directrices para la regulación de los servicios de quiropráctica en los sistemas sanitarios. Un quiropráctico es un profesional universitario que se ocupa del diagnóstico, tratamiento, prevención de los trastornos mecánicos del sistema musculoesquelético, como también de los efectos, ¿no?, de estos trastornos en el sistema nervioso y en la salud en general. Estos profesionales utilizan diferentes procedimientos para poder realizar sus tratamientos y así poder cumplir los objetivos para mejorar nuestra salud. ¿Cuáles son los beneficios de la quiropraxia? Ahí va. Ay, tan rico este ejercicio. A mí me encanta todo esto de los quiroprácticos, la verdad que sí. Primero, reduce el estrés, mejora la postura, da mayor flexibilidad de las articulaciones y la movilidad. Más energía, recuperación más rápido de las lesiones, mejora el funcionamiento del sistema nervioso, equilibra los niveles de tensión arterial y beneficia la función respiratoria y favorece trastornos digestivos. Reduce la dependencia del consumo de analgésicos. Así es. Bueno, pues así que muchas felicidades a todos los quiroprácticos, que la verdad siempre se necesita, no se requiere, más cuando llevamos una vida bastante agitada con tantas situaciones, pues siempre el quiropráctico pues nos ayuda muchísimo, mucho, mucho, mucho. Si usted tiene el tiempo y tiene la facilidad y se quiere, se cuida, pues inmediatamente debe de poner mucha atención en esta lista que tenemos de quiroprácticos y sobre todo solicitar, la verdad, y búsquele también ahí en el Google Map dónde están y qué números tiene para que usted se dé cita y a gusto se someta a algún tratamiento antiestrés, de relajamiento, como dice aquí, que es algo buenísimo, la verdad. Mucho, mucho nos ayuda a relajar la tensión muscular. Eso es muy bueno. A veces decimos, ay, no, pero es como el quiropráctico, ya nomás dice quiropráctico, se asusta. Ay, no, me van a tronar los huesos, ay, no. No, pero si supiera que tienen tantos tratamientos con las agujitas y todo que nos pueden ayudar muchísimo. Yo me acuerdo de mi amigo, el quiropráctico Víctor Peña, creo, el apellido, que siempre, pues, él estaba aquí abajo de Radio Eugenia hace muchos años, pero yo lo recuerdo cuando siempre lo buscábamos, ¿no?, para precisamente ponernos en algún tratamiento, y siempre nos ponían esas agujitas antiestrés, que eso es algo fundamental para esta vida que llevamos tan, tan acelerada, ¿no? Bueno, vámonos con Carlos Rivera y José José. Amor, amor. Venga, pues, 10 minutos ya y las 9.

0: Quiero presentarles esta noche a parte de mi familia. Quiero presentarles a la tercera generación Aguilar. Mi madre y mi padre, mi hermano y un servidor, juntos tenemos más de 300 años en el espectáculo. Somos como los vampiros del espectáculo. Y ahora sigue la tercera generación que quiero presentarles esta noche. Y la primera que les voy a presentar es una muchachita que tiene escasos 10 años de edad. 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

Muy bien, a ver, aquí hablando con doña Juanita, que todo va muy bien, ¿eh? Ya su cena y todo bien a gusto, su presión, ejercicios, toditito ahí, doña Juanita. Bueno, a ver, nos vamos primero con la vitamina para el alma. La humildad que nace del corazón no sabe qué trucos, no sabe de trucos, es una apertura interior que se proyecta en los demás para reconocerlos, ¿no? Para ofrecer respeto, para ofrecer confianza. Bueno, es mirar con los ojos descalzos, sabiendo apreciar las cosas sencillas. La humildad que nace del corazón tiene un pleno conocimiento de sí mismo y al saber de forma plena cómo es uno, puede a su vez reconocer las necesidades del otro. Es la sutileza de la empatía más sabia, es saber mirar al mundo con una mente abierta para captar cada matiz, cada emoción. El mostrar apertura y reconocimiento a los demás es uno de los valores más básicos en el ser humano. Todos nosotros necesitamos ser reconocidos como personas que aprecien sobre todo nuestros esfuerzos, nuestras virtudes, nuestras necesidades. Grande, chequen esta frase me fascinó. Grande es aquel que tiene como cualidad la humildad, como característica su sencillez, como atributo la discreción en el servicio. Y como herramienta, su inteligencia, como virtud,

repetir. Grande es aquel que tiene como cualidad la humildad, como característica su sencillez, como atributo la discreción en el servicio y como herramienta su inteligencia, como virtud la honestidad, coherencia en su actuar, noble, equitativo y como peculiaridad la capacidad de dar amor. Qué hermosura, ¿verdad? Todo esto es tan importante en la vida. Ojalá lo practicáramos y lo pusiéramos por obra, ¿verdad? Que eso es lo más importante. Así es. Bueno, ahora sí, el dicho doña Juanita, nos vamos con esto que dice así. Chivo pagado, chivo brincado. Los dichos son sabios. A ver, ahora nos vamos con esto que dice, no es tan tonto, pero lo atarán tan tanto. Y yo les digo al revés, no soy tan tonto y me atarán tan tanto, Chihuahua. Pues así es en la vida, ¿verdad? Bueno, vámonos entonces con más aquí en Radio Geni y la canción para doña Juanita. Y esta es la que le gusta mucho. Roberto Carlos, La Montaña.

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0: Christis. Padre, del Hijo y del Espíritu Santo. Amén. Señor de mi vida, en la tranquilidad de esta noche, me acerco a tu presencia para disponer mi corazón al descanso bajo el amparo de tu inmenso amor. Te suplico que llenes todo mi ser con tu paz y que desaparezca cualquier preocupación que quiera robarme la serenidad necesaria para descansar. Hoy vengo ante ti con sencillez, reconociendo mi debilidad y la inmensa necesidad que tengo de tu amor. Te ruego que sanes las heridas que permanecen en mi interior y renueves las fuerzas de mi espíritu que muchas veces se siente agotado. Ayúdame a crecer en las virtudes, formando en mí un corazón humilde donde siempre tenga lugar el perdón, la misericordia y la compasión. Deseo ser un instrumento en tus manos, Señor, y convertirme en la persona que desde siempre has pensado para mí. Llena mi corazón de serenidad y manténme disponible para continuar la misión que has puesto en mis manos. Confío plenamente en ti. Esta noche descansaré tranquilo porque tú eres mi refugio, mi fuerza, mi roca firme y mi protector constante. Pongo toda mi existencia en tus manos para que seas tú quien la conduzca y la oriente hacia el propósito que has preparado para mí. Hazme partícipe de su compasión, de su sabiduría para actuar con justicia y de su generosidad para entregarse sin reserva a los demás. Extiende tu protección sobre nosotros, Señor. Sé nuestro refugio seguro, nuestro amparo y permanece siempre acompañándonos. Dios Todopoderoso, en esta noche abro por completo mi corazón para que conozcas cada uno de mis deseos, ilusiones y propósitos. Quiero poner en tus manos mis alegrías, mis preocupaciones y todo cuanto forma parte de mi vida, permitiéndote ocupar el primer lugar en ella. Me presento delante de ti con un corazón lleno de amor y con el sincero deseo de entregarme por completo al cumplimiento de tu voluntad. Gracias, Padre bueno, porque escuchas mis oraciones sinceras y nunca dejas de concederme aquello que necesito para continuar adelante. Cuando llegan los momentos difíciles, jamás me abandonas. Al contrario, infundes en mí el valor necesario para seguir caminando con esperanza. Señor amado, aparta de mi mente todo pensamiento negativo frente a los problemas que puedan presentarse. Enséñame a mirar el futuro con confianza y a creer que, aunque parezca reinar la oscuridad, siempre llega una nueva oportunidad iluminada por tu luz. Regálame un corazón sencillo, dispuesto a perdonar y capaz de amar con el mismo amor con que tú me amas. Hoy me abandono plenamente a la inmensidad de tu amor, aceptando con alegría todo aquello que quieras realizar en mi vida. Concédeme un descanso tranquilo y reparador, con la seguridad de permanecer refugiado entre tus brazos y protegido por tu bendición constante. Padre, Padre lleno de bondad, que mi descanso sea un verdadero refugio en tu misericordia y que al despertar me sienta lleno de gozo para glorificarte.
1: Amén, amén, amén, amén. Gracias, Señor, porque siempre estás presente para sostenernos en nuestros momentos de debilidad. Te pedimos que bendigas nuestras vidas mientras descansamos. Te entregamos todo lo que somos, todo lo que tenemos, para que nos transformes según tu voluntad. Queremos pedirte que pases tu mano sanadora por todo nuestro ser, para liberarnos de todo lo que nos atormente. Amén. Y el último, que apague la luz.
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11: ¿Sabías que en México se practican 70 cesáreas por cada 100 nacimientos? La Organización Mundial de la Salud recomienda que sean solo 15. ¿Por qué? ¿Conveniencia médica? ¿Miedo al dolor? ¿O hemos olvidado que el cuerpo femenino está diseñado para dar vida? El parto natural es un proceso fisiológico para el que todas las mujeres están preparadas. Sin embargo, algunos bebés no tienen esa opción y deben nacer por cesárea para evitar riesgos mayores.
12: La clave está en saber cuándo es realmente necesaria.
11: La cesárea es una cirugía que consiste en un corte en el útero para extraer al bebé. Ha salvado muchas vidas de mamás y bebés, pero si la mujer vuelve a embarazarse poco después, corre el riesgo de que el útero se rompa en el sitio de la incisión previa. Aunque es una complicación rara, puede suceder en menos del 1% de los casos. Pero en México, contra las recomendaciones de la OMS, el número de cesáreas va en aumento. Pero atención, toda mujer tiene derecho a elegir el método de dar a luz y también derecho a recibir información científica completa para tomar decisiones informadas, porque una cesárea innecesaria tiene consecuencias reales. Los beneficios del parto natural están en la rápida recuperación de la mamá. En menos de un día ya puede moverse sin dolor intenso, puede cargar a su bebé, amamantar cómodamente y caminar sin ayuda. Además, durante el trabajo de parto, el cuerpo produce oxitocina, conocida como la hormona del amor. Esta molécula se secreta en el cerebro, viaja hasta el útero y desencadena el trabajo de parto, generando contracciones que ayudan al cuello de la matriz a abrirse. Es química natural del nacimiento.
12: No es dolor sin sentido.
11: Cada contracción tiene un propósito. El proceso culmina con el nacimiento natural. Entonces, ¿parto natural o cesárea? La respuesta no es una moda ni una conveniencia. Es una decisión médica basada en evidencias. El parto natural debe ser la primera opción cuando no hay complicaciones. La cesárea debe ser el recurso que salva vidas cuando realmente se necesita, porque traer vida al mundo no debería ser cirugía de rutina programada a conveniencia. Es el milagro más antiguo de la humanidad. Y el cuerpo femenino, cuando todo está bien, sabe exactamente cómo hacerlo. Respetemos ese saber milenario y usemos la ciencia médica cuando realmente la necesitemos.

0: Con información de la doctora Yolitzma Arlet Musino Manjarres, del Hospital de Ginecobstetricia Luis Castelazo Ayala del IMSS y de la Facultad de Medicina de la UNAM. Un guión de Leonardo Santiago con información del portal Ciencia UNAM. Les saluda Mónica Genis.
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7: Ahí les va, chicas.

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8: Oye, ¿qué van a construir, un muro?
9: ¿Cuál

que quite a sus soldados, pues al cabo que estos eran nuestros estados. Que quite a sus soldados por el mundo dispersados. Ya vimos que en Irak muchos están muriendo, y los que regresan, regresan destrozados. Al norte de Corea, en Israel y en Palestina, los niños ya no juegan, ya no salen ni a la esquina. ¿Y qué me dicen del continente africano? Se están secando los ríos, ya no queda ni un pantano. Los pueblos se mueren de hambre, en pateras se van al mar. Pero muchos se están ahogando, naufragan en alta mar.

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6: Muy bien, nosotros continuamos con más de nuestro programa de esta mañana, sabadito ranchero.

0: Ahí quedó la voz de Jorge Negrete, que nos acaba de entregar este bonito tema. Yo soy mexicano. Ya son las 6:55. Las 6:55.
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3: Perfecto, nosotros avanzamos con más de nuestra superprogramación Sábado Ranchero.

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4: Muy bien, nosotros continuamos con más aquí en Sábado Ranchero.

0: Perfecto, pues ahí está nuestra música mexicana, aquí en tu sabadito ranchero. Bueno, pues tenemos los números premiados por la Lotería Nacional el día de ayer por la noche, este sorteo que se llevó a cabo allá en la Ciudad de México. Y bueno, pues vamos a ver cuáles son los números premiados por la Lotería Nacional. Premio Mayor, sorteo especial, 316 de la Lotería Nacional de este 18 de septiembre de este 2026. El primer premio corresponde al 0-2614, 0-2614. El segundo premio, 44,149. Repito, el segundo, 44,149. Pues ahí están los números premiados por la Lotería, Lotería Nacional.
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0: Muy bien, nosotros avanzamos con más de nuestra programación de Sábado, Sábado Ranchero.

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4: Muy bien, pues nosotros avanzamos con más de la programación de Sábado Ranchero.
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Perfecto, pues ahí quedó este bonito tema que acabamos de escuchar aquí en el programa de esta super mañana del sábado ranchero. Nos están preguntando sobre los números premiados de la Lotería Nacional. Vamos a darlos a conocer de nueva cuenta. El primer premio corresponde al 0-2614. El segundo premio, 44,149. Segundo premio, 44,149. 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

Perfecto, pues ahí quedó otro de los temas bonitos aquí en el programa de esta mañana. Sábado, sábado ranchero.

Perfecto, grandes voces, grandes canciones aquí en Antología Ranchera de esta tu estación amiga desde Nogales, Sonora, México. 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

0: Perfecto, muy bien, muy bien. Bueno, pues nosotros avanzamos con más aquí en el programa de esta mañana. El sabadito ranchero. Nuestra música, super música mexicana. Toda una antología. Las canciones de nuestro México se escuchan a través de nuestro programa Sabadito Ranchero. 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
1: Ahora mucho mejor.
0: 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Y vamos a ver qué nos dice nuestro amigo Chuy. Buenos días, mi querido Chuy.
2: ¿Qué tal, José Manuel? Muy buenos días. ¿Cómo estás? ¿Cómo amaneciste, eh?
0: Muy bien, muy bien. ¿Y tú?
2: Bien ranchero.
0: Bien ranchero. Eso.
2: Muy ranchero aquí con el menudito del Raffles, después de saludar a todo tu auditorio que tienes cautivo en este momento, en esta mañana, con el sábado ranchero. 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
0: Perfecto. Bueno, pues ya lo dijiste. Que tengas buen día.
2: Igualmente para ti. Saludos, Alejandro.
0: Ándele, pues. Gracias, gracias, qué amable. 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Continuamos con esta antología de la música ranchera.

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2: Perfecto, nosotros avanzamos con más aquí en el programa de esta mañana, sabadito ranchero. Nuestro México canta a través de las ondas hercianas del 760.

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8: Perfecto, muy bien, muy bien. Bueno, pues ya nos vamos agradeciéndoles a todos ustedes el que nos haya acompañado esta mañana. A continuación viene nuestro compañero y amigo el profesor Alejandro Encinas y su equipo de reporteros para entregarles primera plana, primera emisión.

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0: Primera plana, primera emisión, las noticias más importantes de este fin de semana de hoy, sabadito 19 de septiembre. Muy buenos días, amigos y amigas, muy buenos días, qué gusto saludarles, como es costumbre, mañana tras mañana, el equipo de noticias de Geni trabajando para que usted esté bien informado. Les saluda su amigo y servidor Alejandro Encinas, voz informativa de este su noticiero Primera Plana. Bueno, hoy 19 de septiembre, día de José María, también Genaro y Susana. Felicidades a quienes llevan estos nombres, José María, Genaro y Susana. Felicidades también para quienes están cumpliendo años hoy 19 de septiembre. Acompáñenos a lo largo de estos 120 minutos, dos horas con la información más importante de última hora. Va a continuar el calorcito hoy, mañana domingo, el lunes y el martes todavía se sentirá pues calor durante el día, alcanzando 32 grados centígrados el día de hoy. Para mañana domingo, lunes y martes se espera también máxima de 31, 32, mientras que las temperaturas mínimas se mantendrán entre 17 y 18 grados centígrados. En estos momentos la temperatura ambiental es de 22 grados Celsius, equivalentes a 72 grados Fahrenheit. La máxima para hoy 89, también mañana domingo, lunes y martes alcanzando 88, 89. Las mínimas se mantendrán entre 63, 64 grados Fahrenheit. Bueno, pues como que se quiere despedir el calor. La lluvia pudiera regresar a nuestra región el miércoles, jueves y viernes de la próxima semana. Hay alta probabilidad de lluvia, repito, miércoles, jueves y viernes, pero de la próxima semana. Por lo pronto, pues se nos espera un fin de semana muy soleado, fin de semana con algo de calorcito. Don Andrés Bacasegua, muy buenos días.
1: Buenos días, profesor, buenos días, amigos, pues de veras que sí, profesor, este calorcito todavía está rico.
0: Bueno, a disfrutar de este estupendo clima que tenemos el fin de semana. Y bueno, pues platicarle que ayer fue el segundo informe de gobierno de el alcalde de Hermosillo, Antonio Astiazarán, que pues es el virtual candidato que va a postular la oposición para la contienda por la gubernatura de nuestro estado en la elección del primer domingo de junio del año que entra. Y bien acuerpado, bien arropado, como se dice luego, el presidente municipal de Hermosillo al rendir su segundo informe de gobierno. Si en Hermosillo se pudo, dice, en Sonora también se puede. Con resultados en seguridad, obra pública, agua, participación ciudadana, generación de empleo y transición energética, el alcalde de Hermosillo, Antonio Astiazarán Gutiérrez, presentó su segundo informe de resultados al frente del Ayuntamiento de Hermosillo. Ante más de 5,000 asistentes, destacó que la percepción de inseguridad en la ciudad capital disminuyó del 66.8% a 43.2%, mientras que la confianza ciudadana aumentó a 56%. También reportó una reducción del 26% en la incidencia delictiva y 65.7% en violencia intrafamiliar. En seguridad resaltó la incorporación de más de 350 patrullas eléctricas, 1,000 cámaras de videovigilancia y 21 centros de respuesta inmediata. Estas acciones, dijo, permitieron reducir a 5 minutos el tiempo de atención con una inversión de 640 millones de pesos en equipamiento. En materia de agua, señaló que se han destinado 1.358 millones de pesos a infraestructura, además de 112 millones para telemetría en tiempo real, la instalación de 99 mil medidores y 7 nuevos pozos. La inversión en obra pública desde 2021 alcanza 5.365 millones, informó. Entre las obras destacó los pasos a desnivel de los bulevares Colosio y Solidaridad, el Cárcamo H. Cerro Colorado y el Cárcamo de H. del Vado del Río. Agregó que se han concluido 474 proyectos y realizado más de 1 millón de metros cuadrados de bacheo, además de impulsar los programas de vivienda social, Sello H y Sello H 2.0. Como parte de las acciones para generar espacios de convivencia, anunció el proyecto ejecutivo para construir un nuevo cárcamo al poniente de Hermosillo y la próxima construcción de una unidad deportiva en el sur de la ciudad. En participación ciudadana destacó que el modelo Creces sumó 187 mil participantes y permitió concertar 264 obras. El programa obtuvo el premio Nova Gov México 2026. A través del DIF Hermosillo, agregó, se construye el Centro Municipal de Neurodesarrollo y el primer parque para niñas y niños con trastorno de espectro autista en Sonora. En transición energética, destacó programas como Hogar Solar, 19 electrolineras y el transporte eléctrico gratuito H-Bus, además de 203 corredores Camina Segura, reconocidos por el programa Desafío de Ciudades. En generación de empleo, señaló que Hermosillo sumó 11.644 nuevos puestos de trabajo entre enero y agosto de 2026, ocupando el tercer lugar entre las ciudades de mayor competitividad en el país. Pues muy concurrido, repito, el segundo informe de gobierno de Antonio Astiazarán, esto allá en Hermosillo.
2: Las y los sonorenses trabajando en equipo lo hacemos posible. Nos estamos demostrando que sí se puede, que sí hay, amigas y amigos, otras maneras de hacer las cosas, que los sonorenses sí podemos. Las y los sonorenses trabajando en equipo lo hacemos posible. Las y los sonorenses unidos somos imparables. Y lo que sigue, amigas y amigos, que lo decidan los sonorenses. ¡Que viva Hermosillo y que viva un Sonora con todo y para todos!
0: Bueno, pues como quien dice, se autodestapó, ¿verdad? Cuando dijo, si en Hermosillo se pudo, en Sonora se puede.
1: Pues palabras, profesor, subliminales que la gente va a entender, uh-huh. Pero sí deja constancia Antonio Astiazarán que pues realizó un buen gobierno, que llevó a cabo
0: Pues tiene contenta a la gente, ¿no? Por eso efectivamente, la elección anterior lo reeligieron como alcalde.
2: Agua pluvial, como el que ya tenemos, sí, yo. Amigas y amigos, estarán ustedes de acuerdo conmigo. No se puede dar el lujo de desperdiciar ni una sola gota de agua. Por eso, hasta el agua de la lluvia ya estamos aprovechando. Con sistemas de captación de agua pluvial, como el que ya tenemos en el paso del nivel del Colosio y Solidaridad, ya podemos guardar el agua de la lluvia y hoy ya estamos almacenando 920 mil litros de agua sobre ese paso de nivel para utilizarla después en el riego de parques y áreas verdes.
0: Por parte de lo que declaró en el tema del agua, que siempre pues, ha sido un dolor de cabeza para la capital del estado, el tema del suministro de agua potable.
2: Desde temprana edad, para que nadie se quede atrás. Visión que también la vemos reflejada, por ejemplo, en la recién rehabilitada Unidad Básica de Rehabilitación del Comudis, donde recientemente la ampliamos y ya hoy se han otorgado más de 61 mil servicios y terapias que ayudan a recuperar la movilidad y la confianza de las personas con discapacidad. Y muy pronto, gracias al apoyo del patronato del DIF Hermosillo, nuestra ciudad contará con el primer centro municipal de neurodesarrollo, donde pondremos mejorar la atención de terapias y diagnósticos a quienes tienen alguna discapacidad.
0: Bueno, como suele ocurrir en los informes de gobierno, pues el presidente municipal informó al pueblo de Hermosillo sobre los diferentes rubros que comprende la administración. También habló del avance en el tema de equipamiento para garantizar la seguridad pública.
2: También nos decidimos preguntar, y si lo hacemos diferente, y lo hicimos, pensando primero en la gente, con una nueva generación de patrullas eléctricas, con más de 350 patrullas eléctricas que circulan por Hermosillo, quizás se nos puede olvidar que recibimos 70 patrullas obsoletas, contaminantes y de alto mantenimiento. O que pasamos, por ejemplo, de tener de 6 a más de 1,000 cámaras vigilando nuestras calles, paradas de camión, parques y andadores de camina segura. Esta transición a patrullas con tecnología sustentable representa un incremento cercano al 400% de la capacidad operativa de la Policía de Hermosillo, con lo que hemos logrado bajar de 40 a 5 minutos el tiempo de atención de una llamada de respuesta al 911. Además, amigas y amigos, hoy las patrullas de Hermosillo cuentan

0: contamos con 21 centros de respuesta inmediata en las colonias. También hemos fortalecido nuestra tecnología para mejorar la capacidad de vigilancia con tecnología de última generación. Las cámaras de videovigilancia y los escuadrones, por ejemplo, nos han permitido ampliar nuestra capacidad de respuesta y tener ojos donde antes no teníamos. Y muy pronto, con el apoyo del FICOSEC y del gobierno del estado, habremos de instalar otras 500 cámaras más para mejorar la seguridad en nuestra ciudad.
1: Bueno, esta parte del informe en materia de seguridad del alcalde de Hermosillo. Y bueno, pues como era de esperarse, al llegar al Expo Forum, donde fue el informe, y al culminar dicho informe, la concurrencia le gritaba: gobernador, gobernador, por aquello de la aspiración que tiene el alcalde de Hermosillo de ser candidato a gobernador. Bueno, más de 5,000 personas se dieron cita al Expo Forum, y bueno, la crema innata del panismo nacional, empezando por el dirigente nacional Jorge Romero, que esto declaró a los medios de comunicación.
2: Absolutamente convencidos de que se la van a seguir dando. Nosotros estamos en un quinto informe de muchos informes más que se vienen para Sonora por un gran personaje al que saludamos con mucho cariño. Mi queridísimo don Toño,
3: bienvenido, gracias mi querido Jorge, muy agradecido contigo.
1: Por el momento en el que saludaba el alcalde de Hermosillo al dirigente nacional del PAN. Bueno, y entre los presentes destacó la presencia de Ricardo Burs Castelo, que en su momento fue candidato a gobernador por el partido Movimiento Ciudadano, ¿te acuerdas? Uh-huh,
4: claro.
1: Incluso
4: claro.
1: Aquí estuvo en el estudio de Radio Geni cuando renunció al PRI, que dijo que él ya renunciaba al PRI, y luego al tiempecito se sumó al partido Movimiento Ciudadano. La oposición tiene que agruparse en torno al Toño. MC lleva la contra, como siempre dijo el empresario y exalcalde de Cajeme, Ricardo Burs.
5: Derrote, totalmente de acuerdo. Yo en lo personal actué en congruencia con eso en 2021. Me sumé a proyecto porque veía que era, pensábamos que era la única forma de ganar la Morena. Y me quedé muy tranquilo con esa decisión, y creo que sí debe haber una unidad en torno a un candidato que derrote a Morena, que le van a meter todos los kilos. Estamos viendo una cantidad de rezagos y de pagos a proveedores.
1: Bueno, está lo que declaró a los reporteros. Bueno, también otro de los presentes, el senador Ricardo Anaya, que pues muchos lo recordamos como candidato a la presidencia de la República el 2018, ¿no? Pero dice Ricardo Anaya en su visita a Hermosillo: no le podría pasar algo mejor a Sonora que tener un gobernador como Toño Astiazarán.
6: Que lo que él ha hecho aquí en Hermosillo es un modelo para todo el país, y que mucho de lo que él ha hecho aquí se debería estar haciendo en toda la República Mexicana. Ojalá tuviéramos alcaldes como Toño Astiazarán en todo México.
7: ¿Es la mejor carta para la gubernatura?
6: Él es un extraordinario liderazgo, no solamente en el estado de Sonora, sino a nivel nacional. Él tomará obviamente una decisión muy pronto. Yo estoy convencido de que no le podría pasar algo mejor a Sonora que tener a un gobernador como Toño Astiazarán, pero eso lo va a decidir la gente de Sonora, esa es mi opinión.
7: Ricardo, tú, en cuanto a acciones específicas a replicar en otros lugares del país, ¿cuáles destacarías del alcalde Andrés
6: Yo destacaría dos cosas. Uno, todo el tema de seguridad. Segundo, todo este tema de energías renovables, de vehículos eléctricos. Pero si tuviera que escoger una sola cosa, su calidad humana, su cercanía con la gente, el entender los problemas de los ciudadanos y estar siempre tratando de ayudar a resolverlos. Esa calidad humana que tiene Toño Astiazarán me parece que es ejemplo a nivel nacional.
1: Bueno, parte de lo que se pudo ver y escuchar en el segundo informe de gobierno ayer en Hermosillo del alcalde de Hermosillo, Antonio Astiazarán. También Santiago Taboada, secretario de Acción Política del PAN, pues dejó en claro ayer que el partido, el PAN, encabezará la candidatura a

0: a la alcaldía de Hermosillo. Aquí la pregunta es, entonces, ¿qué va a pasar con los que aspiran, los priistas que aspiran a esa candidatura? Bueno, pues a ver finalmente cómo se ponen de acuerdo los pues candidatos, los aspirantes a la alcaldía, que sabemos pues van a ir en alianza el PRI y el PAN. También estuvo presente la diputada federal del PAN, Kenia López Rabadán. Ella actualmente es la presidenta de la mesa directiva del Congreso de la Unión. Dijo que en Sonora no quieren gobernantes como Rubén Rocha Moya y Marina del Pilar. Claro, refiriéndose a la próxima elección de gobernador que hará el pueblo de Sonora. Bueno, pues en fin, son muchas entrevistas, muchas expresiones que dieron los invitados especiales a este segundo informe de gobierno de Antonio Astiazarán.
1: Pues pareciera, profesor, que atrás quedó aquella frase del llamado año de Hidalgo, porque vemos que ahora los gobiernos, pues con una visión política diferente, con un compromiso muy establecido con de buen gobierno para la gente, pues tratan de trabajar, de hacer mucha obra, de mucha gestión, como lo hizo Antonio Astiazarán, o como le está haciendo Antonio Astiazarán en Hermosillo, pero también aquí con el alcalde Juan Francisco Jim, pues como que la manera de pensar y de trabajar ha cambiado mucho la vida política y social de estos municipios.
0: Bueno, el hecho es que ya la oposición ya tiene candidato en la persona de Antonio Astiazarán, el actual alcalde de Hermosillo, pero la pues el gobierno o el partido Morena todavía no define, la dirigencia nacional de Morena no define quién será el abanderado o la abanderada que encabezará la candidatura por la gubernatura. Créeme que ganarle a Morena la contienda pues va a estar complicadísima. Y pues para acallar esas versiones de que están confrontados, de que hay mucho pataleo debajo de la mesa, ayer los seis aspirantes a la coordinación estatal en defensa de la soberanía nacional, bueno, y la transformación, lo que es la precandidatura a la gubernatura, los seis aspirantes pues publicaron en sus respectivas cuentas de redes sociales un pues desplegado en el que rechazan ruptura interna. No abandonaremos la contienda ni buscaremos otro proyecto si no somos designados, afirman. Y yo lo vi en las cuentas de redes sociales de Froilán Gámez, de Lorenia Valles, de María Dolores del Río, Javier Lamarque, Cérida López y Omar del Valle Colosio. Los seis publicaron el mismo desplegado en este comunicado que firman los 6 aspirantes señalan que ninguna aspiración personal está por encima del proyecto de transformación que hemos construido juntos. No existe entre nosotros ningún acuerdo para abandonar la contienda, ninguna ruptura con el movimiento y mucho menos la decisión de buscar otro proyecto en caso de no ser designados como coordinador o coordinadora. Aseguran que entre los 6 compiten, pero no estamos enfrentados, dice el comunicado. Además, coincidieron en que el perfil que resulte elegido contará con nuestro respeto y la responsabilidad.
1: Pues qué bueno, profesor, que se imponga la unidad partidista, pero también la madurez política de los 6 contendientes, porque pues ya se hablaba de que estaban alistando el cuarto de guerra cada uno de ellos, que ya estaban aceitando la maquinaria.
0: No, incluso hay aquellos que publican y aseguran que, por ejemplo, que Cecilia López no resulta la ganadora o no le dan la coordinación estatal, que se va a regresar al PAN, o otros que se va a ir a MC. Bueno, pues han especulado una y mil cosas. Creo que este desplegado llega en un momento pues clave en que está por definirse por parte de la dirigencia nacional de Morena al ganador o ganadora de esta encuesta, de este proceso interno. Y entonces sí, pues ya se va a definir al gallo o gallineta que va a enfrentar a Antonio Astiazarán. No sé si después va a surgir por ahí un tercer aspirante a la gubernatura por algún otro partido político. Se ha mencionado mucho al joven Luis Donaldo Colosio Riojas por parte del partido Movimiento Ciudadano, ¿no?
1: Sí, efectivamente, profesor. Sin embargo, pues tendrá que esperar Colosio Riojas mejores tiempos, porque ahorita va muy avanzada la participación de los aspirantes morenistas y pues también de Antonio Astiazarán.
0: No, y francamente sería un suicidio político para el joven senador Colosio Riojas, pues no ganaría la elección. Lo que vendría es a venir a dividir el voto, ¿no? Y pues igual le podría afectar al candidato del PRI-PAN y al candidato de Morena, pero a ver qué decide, porque sus intereses, su carrera política, pues está allá en Nuevo León. 8:25 minutos. 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
0: 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Buenos días, de nueva cuenta, Andrés Bacasegua.
1: Buenos días, profesor. Tenemos información. El presidente municipal, Juan Francisco Jim, comentó que ante la reanudación de la obra del túnel, solicitará a los encargados de la misma que se haga un apartado para la rehabilitación del periférico oriente, pues al paso de la maquinaria ya ha sufrido algunos daños.
10: Bueno, del periférico siempre le he entrado yo, con independencia de que me toque o no me toque, siempre le he entrado, le vamos a entrar ahí al periférico oriente, ¿no? A lo que es el periférico, a lo que es la rehabilitación, que fueron por los trabajos ocasionados del proyecto del tren. También está en la mesa, se los pusimos ahí, se lo expusimos, se lo dije directamente al encargado que tenía que rehabilitarme, y del presupuesto que le dieron le pedí que considerara un presupuesto para efectos de dejarlo mínimo como estaba o mejorarlo, sus condiciones que tiene ahorita, y pues voy a estar muy al pendiente de que se cumpla, si no pues gestiono con el gobernador para colaborar con la avenida de la Presidenta. Estoy seguro que si hay manera ahí a la accesibilidad y me escucha, a lo mejor pudiera conseguir todo eso, ¿no? Porque es algo sencillo y de gran valor para los nogalenses, y creo que está, depende de una gestión mía, del gobernador, con la presidenta, de bajar o asignar el recurso, ya que se le asignó para el túnel, para esas obras, que también se rehabilite eso que dejaron ahí.
1: Bueno, ahí están las palabras del alcalde Juan Francisco Jim, y pues de veras, profesor, que el periférico Oriente pues sí que se ha ido deteriorando al paso de la maquinaria. No, pues
0: se lo acabaron, ¿eh? Sí, ese tramo donde está proyectada construir la terminal, los patios, allá por el rumbo de las cuevitas, tanto paso de maquinaria pesada. De hecho, desaparecieron el asfalto de lo que era el periférico Oriente, ¿no?
1: Sí, en muy mal estado. Bueno, y en otra información, este día, pues, se cumple un aniversario más de una fecha fatídica del 19 de septiembre, en que se dio aquel terremoto en 1985, y bueno, pues también se creó la Protección Civil. De esto habló el secretario del ayuntamiento.
8: El día de mañana tenemos el Día Nacional de Protección Civil, un día que fue definido desde el año de 2001, se estableció por mandato constitucional como el Día de la Protección Civil para todo el país. La dinámica de protección civil ha venido avanzando a través de los años, y esto surge a partir de 1985, justamente cuando vivimos lamentablemente en nuestro país un terremoto, un 19 de septiembre a las 7:19 de la mañana. Quienes ya andamos por ahí por el quinto piso, recordamos con mucha tristeza esos momentos tan complicados que nos tocó vivir, porque recordamos cómo ese gran terremoto en la Ciudad de México llevó consigo la pérdida de miles de personas, de la destrucción de muchos edificios en aquella ciudad, y ahora llevamos a cabo una protección civil muchísimo más robusta. Ha venido creciendo el tema, ha venido creciendo la conciencia en los ciudadanos, y es justamente el ejercicio que vamos a tener el día de mañana, sábado 19 de septiembre a las 11 de la mañana, aquí en el edificio municipal. El edificio municipal es la sede del gobierno de nuestra ciudad, y hemos programado para el día de mañana participar en este simulacro a nivel nacional. A la misma hora, en todo el país, se va a llevar a cabo un simulacro en el cual vamos a tener consigo la simulación de un terremoto, justamente en este edificio, que habremos de evacuar los que estemos participando dentro de las instalaciones. El día de mañana hay entidades del gobierno municipal que participan. En lo particular, Secretaría va a estar presente con una parte de sus colaboradores. De igual manera, Tesorería, que funciona de manera regular, atendiendo a sus contribuyentes que vienen, acuden y atienden muchos de los requerimientos de pago que tienen que llevar a cabo. Oficialía Mayor hará lo propio. Innovación también participará. Entonces tendremos toda una actividad plena, y justamente para esa hora nosotros tenemos programado una reunión de una comisión de revisión de algunos temas que vamos a atender el día de mañana, y que van a ser partícipes también estas personas de este simulacro. Vamos a llevar a cabo la evacuación del edificio municipal para revisar con ello las prácticas y las estrategias que tenemos que mejorar dentro de nuestras instalaciones, y aquellas oportunidades que tenemos para garantizar la seguridad de las personas que trabajamos en este edificio, pero además de quienes nos visitan continuamente.
0: Bueno, está el anuncio que hace el secretario del ayuntamiento, el licenciado Hipólito Sedano. Será el simulacro nacional simultáneo, a la misma hora, 11 de la mañana, tiempo de aquí del Pacífico, 12 del mediodía, tiempo del centro. Entonces, a nivel nacional, todos los más de 80 millones de teléfonos celulares va a entrar una alerta sísmica, así que no se vaya a asustar usted, por favor. Hoy sábado se va a realizar el segundo simulacro nacional 2026. En su teléfono celular va a entrar un sonido especial, una alerta, pues en todo el país, son para fortalecer las acciones y también promover la cultura de la prevención, que todos los mexicanos sepamos cómo reaccionar ante pues una emergencia. A las 12 del mediodía, tiempo del centro, los teléfonos celulares recibirán un mensaje de alerta como parte del ejercicio, cuya hipótesis principal será un sismo. Por primera vez, este ejercicio nacional se va a realizar en sábado con el objetivo de facilitar la participación de las familias desde sus hogares y permitir que practiquen sus planes de emergencia, ruta de evacuación y puntos de reunión. Así que, pues ojalá que la gente no se vaya a asustar, ¿no? Cuando empiecen a escuchar el sonido en su teléfono celular. Y bueno, pues ya sabemos que hoy se celebra, se conmemora el Día Nacional de la Protección Civil. ¿Cómo no recordar aquellas imágenes? Estamos jóvenes todavía, ¿no?
1: Sí, sí, efectivamente.
0: 19 de septiembre de 1985, un terremoto de magnitud 8.1 devastó la Ciudad de México. 32 años después, otro sismo, el mismo día 19 de agosto, ahora con magnitud 7.1, volvió a sacudir al país.
11: Colapsados, calles llenas. En México hay una fecha marcada por dos terremotos separados por 32 años, el 19 de septiembre. El primero ocurrió en 1985. A las 7:17 de la mañana comenzó la ruptura de una falla de aproximadamente 200 kilómetros en la zona donde la placa de Cocos se introduce debajo de la placa norteamericana. Poco después, a las 7:19, un terremoto de magnitud 8.1 sacudió a México durante poco más de 2 minutos. El epicentro se ubicó frente a las costas de Michoacán a unos 15 kilómetros de profundidad, pero fue en Ciudad de México donde el impacto resultó devastador. En una época en la que todavía no existían los sistemas de alerta sísmica que conocemos hoy, la población recibió el terremoto sin aviso. Edificios colapsados, calles llenas de escombros y personas buscando a familiares y amigos marcaron las horas siguientes. Y todavía faltaba otro sismo, porque la noche del 20 de septiembre, un segundo movimiento de magnitud 7.6 terminó por derribar algunas estructuras que habían quedado dañadas. El terremoto del 85 dejó más de 30.000 personas heridas, alrededor de 150.000 damnificados, unas 30.000 viviendas destruidas y más de 60.000 con daños graves. La cifra oficial fue de 6.000 personas fallecidas, aunque otras estimaciones llegaron hasta las 40.000. Pasaron 32 años y llegó nuevamente un 19 de septiembre. Era 2017 y, como cada año, millones de personas habían participado a las 11 de la mañana en un simulacro nacional para recordar lo ocurrido en 1985. 2 horas después, el simulacro se convirtió en realidad, porque a las 13:14 horas, un sismo de magnitud 7.1 con epicentro entre Puebla y Morelos sacudió el centro del país. Esta vez, de acuerdo con cifras oficiales, 369 personas perdieron la vida. En Ciudad de México fueron 228, en Morelos 74 y en Puebla 45. También hubo víctimas en el Estado de México, Guerrero y Oaxaca. En la capital, 38 edificios colapsaron y decenas de inmuebles quedaron con daños estructurales. 2 terremotos distintos. Uno se originó frente a las costas de Michoacán y el otro entre Puebla y Morelos. Tuvieron diferentes magnitudes y ocurrieron 32 años aparte, pero compartieron una fecha que quedó profundamente ligada a la memoria sísmica del país. Por eso, cada 19 de septiembre, México no solo recuerda lo ocurrido en 1985 y 2017, también...
0: Bueno, pues ahí está, este reportaje que habla de la pues relevancia que tiene el día de hoy, 19 de septiembre. Qué macabra la coincidencia, ¿no? De que el 19 de septiembre de 2017, el mismo día del terremoto de 1985, pues volvió a temblar fuerte en la capital mexicana. ¿No será que va a temblar hoy otra vez? Oye.
1: Esperemos con el profesor. Pero sí, profesor, queda de manifiesto que en estos 2 terremotos la solidaridad, el amor, el trabajar hombro con hombro de los mexicanos para rescatar a las personas aprisionadas bajo los edificios, o bien para rescatar a las personas fallecidas, pues ha quedado claro. Pero también, profesor, nos ha quedado muy claro que de estos terremotos hay aquellos que se aprovechan, hay aquellos que lucran, hay aquellos que ponen pues por los suelos la calidad de los mexicanos.
0: No, incluso la clase política se aprovecha, capitaliza las tragedias, los eventos que ocurren en México, ¿eh? también le sacan raja política. Pero en fin, hemos aprendido mucho, ¿no? A lo largo de todos estos años hemos aprendido los mexicanos mucho en materia de prevención y protección civil. 8:42 minutos, más información.
1: La regidora presidenta de la Comisión de Espectáculos, Ana Laura Pompa, comentó que se han sostenido reuniones de la Comisión de Espectáculos debido a meses de que finalice el año, pues se estarán llevando a cabo eventos como la Fiesta Mexicana, el Bacanora Fest, entre otros.
12: Va a tener mucho trabajo la comisión, traemos muchos eventos privados y tanto pues la gran sorpresa del primer juego que va a estar en el Estadio Hofer, que va a ser una, pues va a ser algo muy, un proyecto muy bonito para la ciudad, su restauración, y con un gran equipo que son los Naranjeros
10: y los Yankees,
12: por primera vez en muchos años tenemos equipos de gracias a esta construcción y que le va a traer mucha economía y diversión a Nogales. Ya mero se termina, el compromiso ya está con los Naranjeros y los Yaquis. Les va a haber, va a estar la parte interior terminada, va a haber unos pequeños detalles en el exterior, pero los invitamos porque de este proyecto vienen muchos. Ya tenemos por fin un estadio digno que representa a Nogales, como es Obregón, que tiene su propio estadio, Hermosillo, que tiene su propio estadio. Entonces, Nogales no se va a quedar atrás.
1: Bueno, ahí están las palabras de la regidora Ana Laura Pompa, de la Comisión de Espectáculos.
0: No, y pues no por hacerle el fuchi o despreciar nuestro estadio Hofer, pero pues nada que ver con el estadio Fernando Valenzuela, se llama ahora, ¿no? El estadio de Hermosillo, o el nuevo estadio incluso de los Yaquis allá en Ciudad Obregón.
1: Y en alguna ocasión, profesor, cuando se hablaba de la remodelación de que iba a tener el estadio allá en Obregón, la entonces diputada Leticia Calderón mencionaba que había posibilidad de que regalaran las butacas y traerlas para Nogales. Digo, Nogales merece más, Nogales no debe de conformarse con menos, y pues eso pareció más que nada pues una especie de estirar la mano y pedir limosna.
0: Bueno, lo bueno es que va quedando muy bien el estadio, ya nos compartieron fotografías de los avances que tiene el estadio al día de hoy. Va a estar listo, la primera etapa va a estar lista para el próximo jueves, que ya es el duelo entre Naranjeros de Hermosillo y Yaquis de Ciudad Obregón. ¿A quién le vas tú,
1: A los Yaquis.
0: Bueno, tú le vas a los Cañeros de los Mochis, ¿no?
1: No, pero digo, es que
0: deberías irle a los Mayos de Navojoa.
1: Es que, profesor, la frecuencia radial que escuchamos, pues nos daba la oportunidad de escuchar los juegos de los Yaquis, de los Cañeros, de los Algodoneros, de los Naranjeros, pues todos eran parte, pues, de ese complemento deportivo que tanto nos gustaba.
0: Era una delicia aquella época, ¿verdad? Escuchar la narración, la crónica de los juegos de béisbol en radio, ¿no?
1: Así es, profesor. Y bueno, en más información, el comisario general de Seguridad Pública, Arturo Corrales Ley, aseguró que no se sigue con la que se sigue con las capacitaciones a elementos de la policía municipal para ver pues cómo reaccionan en una situación de peligro.
13: Claro que sí, esa es una coadyuvancia que se viene dando con corporaciones del otro lado, en la cual nosotros venimos teniendo capacitaciones también que ellos nos ofrecen, que son muy provechosas también para la corporación. Fueron unas capacitaciones tácticas, operativas, ¿verdad? De reacción, en las cuales nosotros estuvimos pues un cierto número de elementos los cuales adquirieron esa capacitación. Quisiéramos nosotros que fuera el total, como yo siempre lo he dicho, A mí me gusta que los cursos, las capacitaciones que se den, sean en general para el 100% de los elementos, pero pues es una capacitación que se dan al otro lado, y pues sí, fue de reacción y fue para cierto número de elementos. Traemos nosotros, por parte de la Policía Preventiva y Tránsito Municipal, anduvimos trabajando con 80 elementos en lo que es la seguridad, ese anillo de seguridad que miraste en el evento, en el grito, en la fiesta patria que se vivió el día de hoy. Claro, venimos apoyados, nosotros le sumamos los elementos de las otras corporaciones como Policía Estatal, la Secretaría de Seguridad y Protección Ciudadana, GN, Ejército, AMIC, todos en coordinación, estuvimos trabajando para dar esa seguridad, para que el ciudadano que bajó y disfrutó del evento, pues lo hiciera con esa seguridad.
1: Fueron las palabras del comisario general de Seguridad Pública, Arturo Corrales Leyes.
0: Bueno, tengo los números ganadores del sorteo de anoche de la Lotería Nacional. El primer premio correspondió al billete 2,614 y el segundo premio se lo llevó el billete 44,149. 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
1: Muy buenos días, estimable Radio Escucha, bienvenidos a esta terapia deportiva ya el día de hoy, sábado 19 de septiembre de 2026. Y vaya, hay que reconocer el estupendo trabajo que están realizando muchos peloteros mexicanos en el mejor béisbol del mundo, en las grandes ligas. Y ayer precisamente Jonathan Aranda de Tampa Bay, que los ubica en el primer lugar de la división este de la Liga Americana, 93 triunfos, 60 derrotas el equipo de los Rayos de Tampa Bay, llegó Jonathan Aranda, el de Tijuana, a 91 carreras sin impulsadas en la Liga Americana. Y bueno, y hay que reconocer también el extraordinario trabajo que han hecho los Bravos de Atlanta, el otrora gran equipo campeón de la Liga Nacional. El regreso de los Bravos de Atlanta a los playoffs llega después de una decepcionante temporada 2025 en la que el equipo terminó de 76 triunfos, 87 derrotas y finalizó cuarto en la división. Ayer, 6-2 el equipo de Atlanta sobre el equipo Astros de Houston. Atlanta aseguró su octavo pase a postemporada en 9 años tras vencer anoche a los Astros de Houston en este emocionante encuentro. Y hablando de mexicanos, indiscutiblemente logra Andrés Muñoz su salvamento número 28 y conduce al equipo de los Marineros de Seattle al triunfo 5-4 sobre el equipo pésimo, los Rockies de Colorado. El equipo de los Rockies de Colorado, 56 triunfos, 98 derrotas en esta temporada 2026. Y bueno, hay que reconocer el estupendo trabajo que han realizado muchos mexicanos en triple A, en doble A. Debuta el oaxaqueño José Rodríguez con Azulejos de Toronto. Azulejos de Toronto ya llamó también precisamente a Alejandro Kirk, que fue la mancuerna anoche. El oaxaqueño José Rodríguez de los Azulejos realiza lanzamientos durante su debut en las grandes ligas. Ya lamentablemente perdió el equipo de los Azulejos de Toronto ante el equipo Rangers de Texas 7-1. Y bueno, y también Brandon Valenzuela y también Luis Urías está con el equipo de los Azulejos de Toronto, aprovechando a más no poder esta gran oportunidad en el mejor béisbol del mundo. Y hablando de mexicanos, hay que reconocer que el mexicano José Urquidy fue adquirido el jueves por Filadelfia y ayer subió a la lomita para realizar un gran relevo que no evitó la derrota ante los Mets de Nueva York. Lamentablemente no va a poder participar en etapa de playoff por el cuestión de juegos de temporada. Y bueno, y también, fíjese, este extraordinario jugador de gran calidad, C.J. Abram, se une al club 30-30 allá en San Luis, Missouri. C.J. Abram se convirtió en el jugador 52 en unirse al club 30-30. Kate Cavalli lanzó su ponche número 200 del año y los Nacionales de Washington derrotaron 9-1 a los Cardenales de San Luis anoche en este emocionante encuentro. Y también Boston se acerca a la etapa de playoff, ya que venció ayer a los Rayos de Tampa Bay 4-2 en el ambiente del béisbol de las grandes ligas. Y los juegos ayer, precisamente de mucha importancia, Cleveland 5-3 sobre Atléticos. El equipo de los Tigres de Detroit derrota 11-8 a Medias Blancas de Chicago. En otro gran evento, el equipo de los Mellizos de Minnesota triunfó 3-0 sobre los Angelinos de Los Ángeles. En la Liga Nacional, Cincinnati se impone 6-4 al equipo de Chicago. Y también, en otro gran encuentro, el equipo de San Diego, bueno, ganó 8-2 al equipo de Miami y los Dodgers, ya clasificados a la etapa de playoff de la Liga Nacional, triunfaron 8-2 sobre el equipo de los Gigantes de San Francisco. El equipo Piratas de Pittsburgh en Interligas derrota 8-5 a Kansas City. Mientras tanto, Milwaukee en 11 entradas venció 6-5 a los Orioles de Baltimore. Un bonito uniforme lucieron ayer los Orioles de Baltimore, igual que los Padres de San Diego, indiscutiblemente de los mejores equipos que tiene el béisbol de grandes ligas. Y bueno, y hablando de mejores, los Yankees ayer le pegaron al equipo de los Diamondbacks de Arizona en el Chase Field 9-2, donde estará el maestro Alejandro Encinas mañana en el juego allá en el Chase Field para ver este gran encuentro entre los Yankees de Nueva York y el equipo de los Diamondbacks de Arizona. Mucho entusiasmo y sobre todo ya rumbo a la etapa de los playoffs de las ligas mayores. En la Liga Nacional, División Este, el equipo de Atlanta en primer lugar. En la División Central, Milwaukee, una sorprendente temporada, 96 triunfos, 58 derrotas. En la División Oeste, los Dodgers, 94 triunfos, 60 derrotas. En la Liga Americana sobresale el equipo de Tampa Bay pasando por encima de los Yankees de Nueva York. Un gran equipo, Tampa Bay, 93 triunfos, 60 derrotas. En la División Central destaca el equipo de Guardianes de Cleveland, 79 triunfos, 75 derrotas. En la División Oeste, el equipo de los Astros de Houston, donde milita el mexicano Isaac Paredes, 77 triunfos, 77 derrotas en el béisbol de las Grandes Ligas. Indiscutiblemente hay que estar pendiente de este gran acontecimiento que tendrá el deporte de lo que es el béisbol de Grandes Ligas.
2: No, pues ya a punto de terminar la temporada regular, ¿no? Le quedan, ya, ¿qué? 9 partidos, ¿no?
1: 9 partidos, exactamente. Uh-huh. Yo creo que esto, maestro, va a traer muy atractivo los playoffs.
2: No, va atractivo la carrera por llegar de perdida al comodín, ¿no?
1: Exactamente. Yo creo que como todo, ¿no? Yo creo un gran esfuerzo que hacen durante toda la temporada. Son más de 160 juegos, maestro, en cada liga, tanto Liga Nacional como Liga Americana. Cabe destacar que también el nogalense, fíjese, Rafael el Failito Valenzuela, que pertenece a la organización de los Tampa Bay, los Rayas de Tampa Bay, se unirá al manager Chris Robinson del equipo de los Venados de Mazatlán como coach de la primera base. Él fue campeón de la Liga del Atlántico en el equipo Bowling Green de la Rafael Valenzuela Jr., de los grandes prospectos que tiene el béisbol mexicano y nogalense y sonorense. También destaca Humberto Picos, como Demetrio Crisantes, Luis Navarro y Fernando Mejía, que buscan una oportunidad en el mejor béisbol del mundo. Y hablando del deporte, también hay que reconocer el deporte de las tacleadas, que tendrá una jornada formidable en lo que va a ser la segunda jornada de esta temporada 2026 del fútbol americano profesional. El domingo mañana, a partir de las 11 de la mañana, el equipo Pantera de Carolina chocará contra los Falcons Atlanta. Mientras tanto, los Santos de Nueva Orleans enfrentarán a los Cuervos de Baltimore. El equipo de los Vikingos de Minnesota enfrentará a los Osos de Chicago. En otro gran evento de la NFL, los Bengalíes de Cincinnati enfrentarán a los Tejanos de Houston. Y un atractivo juego que tendrá a partir de las 11 de la mañana de mañana domingo, Acereros de Pittsburgh enfrentarán a los Patriotas de Nueva Inglaterra. Los Empacadores de Green Bay chocarán contra los Jets de Nueva York. Y uno de los grandes encuentros que se esperan, las Águilas de Filadelfia enfrentarán a los Titanes de Tennessee. También los Cafés de Cleveland enfrentarán a los Bucaneros de Tampa Bay. A las 2 de la tarde del domingo, Jaguares de Jacksonville enfrentarán a los Broncos de Denver. El equipo de los Raiders de Las Vegas, donde milita el cubano norteamericano Fernando Mendoza como quarterback de los Raiders de Las Vegas, enfrentarán a los Cargadores de Los Ángeles. 2:25 de la tarde, un choque espectacular. A partir de las 2:25 de la tarde, los Halcones Marinos de Seattle, campeones actuales, se enfrentarán a los Cardenales de Arizona. En ese gran evento, Washington enfrentará a Vaqueros de Dallas, los 49ers de San Francisco contra Delfines de Miami, y a las 6:20 de la tarde del domingo, los Chiefs de Kansas City con Patrick Mahomes enfrentarán a los Potros de Indianápolis. Y el lunes 21 de septiembre, el gran choque del juego de la NFL, 6:15, el lunes, Gigantes de Nueva York enfrentarán a los Carneros de Los Ángeles, en lo que destaca el deporte de lo que es el fútbol americano profesional. Mucho entusiasmo ha llamado la atención, porque precisamente son de los grandes juegos esperados por la afición. Y también, hablando del fútbol, soccer, América y Chivas a matar o morir mañana, hoy precisamente, a partir de las 8:15 de la noche, América contra Chivas en el ambiente del fútbol mexicano. San Luis contra Necaxa, el equipo del Atlas enfrentará a los Pumas, Monterrey contra Cruz Azul, América contra Chivas, y en la Liga, Sevilla enfrentará al Barcelona. El Atlante no levanta. Ayer empata a un gol con el Puebla. Atlante 1 y Puebla 1. Bueno, y aquí fíjese, cabe destacar, sería Javier Aguirre, nuevo director técnico del Valencia en España. Y bueno, en el ambiente del fútbol soccer a nivel internacional, Harry Kane llega a 100 goles en tiempo récord en Alemania. El Bayern Múnich 7-0 sobre la Unión Berlín. También marcó Mateo Chávez el mejor gol de agosto, según la opinión de los aficionados. en Las Alcamar, eligieron al gol de Mateo Chávez ante el Go Ahead Eagles como el mejor del equipo en el pasado mes de agosto. También es el juego del orgullo, dice Brian Rodríguez. Prohibido caer contra las Chivas, advirtió el americanista Brian Rodríguez en el ambiente de lo que es el sorprendente mundo de lo que es el fútbol soccer a nivel internacional. También una noticia muy importante, yo creo que llama poderosamente la atención, la afición al boxeo, indiscutiblemente mañana allá en San Diego, California, el bravo pugilista Isaac el Pitbull Cruz expone su centro interino superligero ante el boricua Néstor Bravo en San Diego. Ayer, en una acalorada ceremonia de pesaje, ambos intercambiaron retos, miradas y pronósticos, donde el mexicano marcó 138.8 libras por 139.2 de Bravo. Así es que los 12 centímetros de desventaja en la altura se antoja como el mayor desafío para Isaac el Pitbull Cruz para su enfrentamiento de esta noche contra el burrica Néstor Bravo.
2: Van a salir chispas del cuadrilátero, ¿eh? Cuidado, son 12 jóvenes consagrados ya en el boxeo, ¿eh?
1: Y sobre todo este tan ansioso.
2: Que van a ir con todo, ¿eh?
1: Con todo se van a ir. Y fíjese el récord de Pitbull, 28 triunfos, 3 derrotas, 2 empates, 18 knockouts. Mientras tanto, Néstor Bravo, 24 triunfos, 1 derrota y 17 knockouts.
2: Además de que históricamente en el boxeo, doctor, ha habido pues una gran rivalidad entre boxeadores mexicanos y puertorriqueños.
1: No, ha sido un gran choque de mucho entusiasmo.
2: ¿Cómo no recordar aquel knockout 3 tremendo que le propinó Salvador Sal Sánchez a Wilfredo Gómez, ¿no?
1: No, una pelea espectacular.
2: Que el récord de Wilfredo Gómez era impresionante.
1: Sí,
2: 32 peleas ganadas, 32 knockouts.
1: No, y Salvador Sánchez, acuérdense, maestro, era los mejores.
2: Sí, pero ahí el favorito era el boricua.
1: El boricua, sí, es cierto, por el récord que tenía.
2: Y siempre ha caracterizado a los puertorriqueños de ser muy bocones, ¿no? ¿Te acuerdas del Macho Camacho también? Cómo le tapó la boca a base de golpes Julio César Chávez.
1: Oye, que subía con faldas a boxear, maestro.
2: Uh-huh. Yo sí, creo que... el marumero padre le quedaba guango al Macho Camacho.
1: De veras,
2: ¿no?
1: Que sí, maestro, una cosa ridícula se podría uh-huh. nombrar, y luego que ofrecía un pésimo espectáculo en el cuadrilátero.
2: Uh-huh. Estaba recordando otro boxeador, Rosario, ¿qué era este?
1: Edwin Rosario,
2: ¿no?
1: Sí,
2: y
1: sí.
2: Y Félix Tito Trinidad también, ¿no?
1: Ah, no, también hay que, bueno.
2: Que le ganó la pelea de campeonato al Yori Boy Campas, sí. Después de que el navojoense lo había tumbado en el cuarto round, ¿no?
1: Y acuérdese que lucía Yori Boy
2: Campas. Pero el Félix Tito Trinidad era un boxeador muy completo.
1: Fuera de lo común, exactamente. Uh-huh. Un extraordinario.
2: Entonces,
1: boxeo,
2: tomando en cuenta estos antecedentes de enfrentamientos entre mexicanos y puertorriqueños, pues ojalá que hoy salga con las manos en alto el Pitbull Cruz, ¿no?
1: Y la bolsa que se va a llevar, maestro, está hablando de $500,000 a uh-huh. $750,000, ¿eh? ¿No? El Pitbull Cruz. Yo creo que merece uh-huh. un espectáculo digno de admirarse para este gran boxeador mexicano y que busca aspirar a un título más en el boxeo a nivel internacional. En lo que destaca también la disciplina del ciclismo. Yo creo que hay que reconocer este caballero, un ciclista espectacular, Isaac del Toro, el reto de Isaac del Toro. Compite a partir de mañana en el Mundial de Ruta en Montreal, Canadá. La primera prueba será a las 9:45 tiempo de Sonora y podrá verse por ESPN. Isaac del Toro apenas tiene 22 años y ya carga con una responsabilidad que no esperaba asumir tan pronto: ser el estandarte de México en el ciclismo. El éxito llegó a toda velocidad, pero también le ha exigido dejar atrás parte de su vida en México para perseguir una carrera que sabe que no será para siempre. Y también en el ambiente del deporte, el automovilismo a nivel internacional se dio a conocer, ponen bajo la lupa en Estados Unidos inversiones detrás de Cadillac. El origen de las inversiones detrás de Cadillac y su entrada a la Fórmula número 1 son investigadas en Estados Unidos. Bueno, habíase visto esta situación. Y bueno, y lo que acontece, el deporte de casa también mañana, una actividad. Los atletas Rogelio Fonte, Rodolfo Soto, Adolfo Álvarez y Kevin Platt invitan al serial de carreras. La meta y salida será en la Plaza Miguel Hidalgo desde las 6:30 de la mañana, mañana domingo. La inscripción, $200. La entrega de chips e inscripciones este sábado, precisamente en el Instituto Municipal del Deporte, que dirige el licenciado Marco Alonso Martínez, que le deseamos una franca recuperación después de su intervención quirúrgica. Y también el Tour Nogales Magdalena Ciclismo, inspirados por Isaac del Toro. Yo creo que muchos fanáticos que tiene aficionados al ciclismo. Dos ciudades, una misma pasión. La ruta también nos une. Más que una rodada, una conexión. 84 kilómetros mañana domingo a partir de las... Este es el domingo 27 de septiembre a las 6 de la mañana. Así es que este ya está todo precisamente preparado para este gran acontecimiento.
2: Toda una aventura, ¿no? Imagínate pedalear desde Nogales hasta Magdalena. Oye,
1: No, yo creo que, maestro, esto inspira.
2: Es de admiración, claro. Porque eso implica pues un esfuerzo, gran esfuerzo físico.
1: Capacidad,
2: ¿no?
1: Y sobre todo la resistencia que deben de tener. Ahora, el clima está propicio, uh-huh. Maestro, eso también tiene que ver mucho, ¿no? Precisamente para que se practique. Y hay muchas categorías, maestro, afortunadamente, uh-huh. Aquí en Nogales, desde infantil, juvenil y adultos mayores.
2: Y lo bueno es que van bien resguardados, bien protegidos por patrulla, asistencia para si algún ciclista se le poncha o sufre algún desperfecto su bicicleta, y participan muchas mujeres y jóvenes, niños. Mujeres,
1: exactamente, están inspirados por Isaac del Toro, volvemos a repetir, indudablemente aquí lo que es el comandante de tránsito de Liceo Estrada, que está haciendo una
2: coordinación. ¿Cuándo es esta carrera? Bueno, no es carrera, domingo. es un recorrido, ¿no? Es de Nogales a Magdalena.
1: Este es el próximo 27 de septiembre, domingo. Bueno. Así es que se va a celebrar este acontecimiento.
2: De mañana en 8, ¿no?
1: De mañana en 8. Y también hablando del softball municipal, fíjense que están 4 selecciones de nogalenses allá en Caborca en el campeonato estatal. Y hoy sábado a partir de las 10 de la mañana, Caborca contra Nogales Mayos, que dirige Quito Hernández. A las 12 de mediodía, el equipo de Hermosillo contra Navojoa. 6 de la tarde, Hermosillo contra Nogales Pinturas Prisa, que dirige Alfonso Chaflán Silvain. Y a las 8, Caborca contra Navojoa. En el ambiente del softball, mucha capacidad, y sobre todo los managers Sergio Madrid, Ángel Cortés, Quito Hernández y Alfonso Chaflán Silván, según nos indicaba el presidente de la Liga Municipal de Softball, Lupe Moroyoki, que tienen muy buena representación de softball allá en la categoría Master y Supermaster en Caborca, y hay que reconocer que Caborca es una potencia estatal en el softball. Y ya también, según nos comunicaba Lupe Moroyoki, el campeonato estatal de softball que se va a celebrar en Santana en el mes de octubre, categoría Master y Supermaster, 2 equipos de Nogales, zona de strike que dirige Javier Cherry Verduzco y el equipo Servicopi de Roberto El Plato Dávila. Bueno, mucha actividad en el ambiente del deporte. Y también la Liga de la Bellota, maestro, hay que reconocerlo. Bueno, un nogalense, maestro, va a jugar con el equipo Naranjeros de Hermosillo en los juegos, uh-huh, de pretemporada. Eduardo El Chapito Osuna, que tiene una gran calidad, un bateador de gran categoría, y ya lo tiene contemplado el equipo de los Naranjeros en los campos de entrenamiento en esta temporada del béisbol de la Liga Mexicana en el Pacífico. En la Liga de la Bellota, muy orgulloso, empezarán las acciones hoy a partir de la 1 de la mañana en la categoría T-Ball, Leones contra Academia RM. A las 11, en la misma categoría T-Ball, Montessori contra Academia RM, Roberto Mundo. Y a la 1, en la categoría menor, Potritos contra Traviesos. A las 3 de la tarde, en la categoría pequeña, Padres contra Kings 2. A las 5 de la tarde, en la categoría Moyote, los Traviesos se enfrentarán a los D-Bags. Y a las 7, en la categoría menor, Potritos contra Guerreros, en este gran ambiente del béisbol de la Liga de la Bellota. Y también el béisbol de la Liga Interejidal, que dirige César Mijares Guillén, está teniendo gran atractivo esta Liga Interejidal 2026, edición Rubén Mijares Almada, mañana domingo a partir de las 10:30, según nos comunicaba el señor Jaime González y César Mijares. Los Bravos de Mascareñas estarán recibiendo al equipo Apaches, que dirige Jesús Chapucillas, en el segundo juego de esta importante liga. Y a la 1:30 de la tarde, el equipo Mayos y Tribu enfrentará al equipo Leones de Leo López. El equipo Mayos y la Tribu, que dirige Daniel Jiménez y Dagoberto Rodríguez, vaya que están echando mucho entusiasmo a esta liga, y sobre todo gran respuesta de los aficionados allá en el ejido Mascareñas, y una caravana que precisamente encabeza Ricardo Huil López y Francisco Acosta, que asistirán a este gran evento. Y el domingo, en el Quincas Valencia, a partir de las 4 de la tarde, en la Liga Municipal de Béisbol, el equipo Artesanos de Efraín Llamas y Fernando Valenzuela en la categoría abierta enfrentarán a los Parranderos en el béisbol de la Liga Municipal de Béisbol. Maestro, en la información deportiva el día de hoy aquí en Radio
2: Génesis. Muy bien, invitar una vez más, doctor, a la gran afición al béisbol de toda la región, porque no solo la gente no se alborota a venir a disfrutar de los juegos de Naranjeros de Hermosillo contra Yaquis de Ciudad Obregón, la gente de allá de Cananea, de Imuri, de Magdalena, de acá de Nuevo Arizona, pues claro que también tienen ganas de venir al Estadio Hofer a disfrutar ya el próximo jueves.
1: El próximo jueves, maestro, y yo creo que ahí ver que la reestructuración que está teniendo el Estadio Doctor Alberto Hofer, ¿no? Precisamente para ese juego de pretemporada.
2: Pues una chulada, la rehabilitación. Sí. Qué bueno. Y bueno, pues todo estará listo, nos decía el director del deporte, Marco Martínez, para este juego de pretemporada. Ya de hecho, ayer ya estaban jugando en Tucson el equipo de Naranjeros contra Águilas de Mexicali.
1: Sí, exactamente, el juego de pretemporada y más ahorita, maestro, la afición de aquí de Nogales, precisamente este jovencito Eduardo El Chapito Osuna, que quiere demostrar la calidad que tiene el béisbol nogalense.
2: Bueno, pues dos equipos de gran tradición, además,
1: muy
2: ¿no?
1: Muy buenos equipos.
2: Yaquis de Ciudad Obregón y Naranjeros de Hermosillo. Hay muchas probabilidades de que vengan las mascotas de los equipos, ¿no?
1: El Beto Coyote y también, ¿cómo
2: Chacho,
1: se llama? Chacho, el Yaqui.
2: Tigre, ¿no?
1: El tigre.
2: Bueno, pues es parte de los atractivos que
1: y los boletos ya están a la venta, maestro. Hay que recordarle, el Instituto del Deporte ya está en la mejor disposición de 9:00 a.m. a 6:00 p.m. de lunes a viernes.
2: Bueno, entonces con tiempo hay que adquirir, hay que asegurar el boleto para disfrutar de este gran juego de pretemporada Naranjeros de Hermosillo contra Yaquis de Ciudad Obregón. 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
1: Bueno, y en más información, el arquitecto Jaime Parra, director del IMIP, anunció que la instalación de dos estaciones meteorológicas en la ciudad permitirá mejores pronósticos del clima.
2: La verdad que sí, estamos todavía en el proceso. Creo que ya vamos muy bien avanzando, que las familias de Nogales están conociendo más este sistema, lo están adoptando y sabemos que pues no somos perfectos y hay ocasiones en que se alerta y no llueve, pero sabemos que también en Nogales el tiempo es muy cambiante, entonces agradecemos la paciencia que nos han tenido y que no es con ningún otro fin más que, como dijo nuestro alcalde, de preservar la vida de todos los ciudadanos de Nogales. Tenemos principalmente la instalación de 12 estaciones.

0: meteorológicas más que nos donaron por parte de Estados Unidos, y las hemos estado instalando con personal propio, con recursos propios del IMIP, y esperemos que para diciembre, enero o febrero, a más tardar, ya estén instaladas estas estaciones meteorológicas, que vendrán a reforzar las que ya tenemos para poder tener datos más certeros en cuanto a las condiciones climatológicas de lluvia, de vientos, de temperaturas y todo lo que conlleva para la ciudad de Nogales, Sonora.
1: Bueno, sin duda que es un trabajo de mucha ayuda para la ciudadanía, tanto las alertas tempranas como estas estaciones meteorológicas que ya está anunciando el arquitecto Jaime Parra, profesor, porque va a permitir brindar un pronóstico del clima con mayor exactitud a la población. No,
2: y más vale prevenir que lamentar, ¿verdad? Claro. Alertar a la población cuando se aproxima una tormenta que puede ocasionar crecida de arroyos y tragedias como lamentablemente han ocurrido a través de los años. Única ciudad de todo México, ¿eh? Y vaya que el problema de inundaciones, de arroyos crecidos que arrastran todo lo que encuentran a su paso, ese problema lo tienen muchas ciudades de México, ¿eh?
1: Sí, esto, profesor, pues hay que anotarlo también en esa lista de gestiones al alcalde Juan Francisco Jim, que pues gracias a que ha mantenido una buena relación con los gobiernos de Estados Unidos, con las organizaciones de Estados Unidos, pues ha permitido que tengamos este sistema de alertamiento temprano.
2: Sí, porque constantemente vemos en las noticias que hubo crecida de arroyos y que arrastraron carros, que murieron gentes, que en Jalisco, que en el Estado de México, que en Veracruz. Entonces, sí es algo que tenemos que reconocer y valorar estas 10 torres, ¿o no?
1: Así es.
2: 10 torres de alerta contra inundaciones.
1: El ingeniero Luis Rey Grimaldo, vicepresidente de la Canaco Nogales Servitur, reveló que están muy adelantados en la organización de la Expo Canaco para el mes de noviembre.
3: Habrá comida, restaurantía en el mes de noviembre, 5 o 6 de noviembre aproximadamente, tentativamente esos días, tendremos la realización del proyecto, el gran proyecto que organiza la Canaco y que se va a quedar para realizar año con año lo que es la Expo. ¿La Expo Canaco en qué consiste? En que varios empresarios, comerciantes que quieren dar más a conocer su marca o que la gente conozca, vea los productos que manejan, los servicios que ellos manejan, es una oportunidad que se les da a través de la Cámara de Comercio para reunirnos todos juntos en ese día y cada quien planear y cada quien hacer su actividad de promoción en lo que será el evento en el Diamond Salón. Es muy bueno, muy importante. ¿Por qué? Porque nuestro trabajo, aparte de convocar a comerciantes que quieran participar, nuestro trabajo fuerte es el de hacer posible que vaya la más gente que pueda a vivir, a disfrutar del evento, para ver posibles proveedores, posibles comercios que ellos pueden algún día utilizar o adquirir algo, pero sobre todo viene siendo una gran ayuda para todo aquel comerciante que quiera dar a conocer más su negocio, pues es una oportunidad que tiene, ¿no? Es el noviembre. Habrá comida, restaurantes, bebidas, un área de niños, se está realizando muy bien. El equipo de la Cámara de Comercio que preside nuestro presidente Julio César León, con apoyo con Cristian López, ellos están armando algo no igual que el año pasado, sino algo mucho mejor. ¿Por qué? Porque las cosas tienen que tender a mejorar, ¿no? Sí, no a repetir lo mismo. Entonces el trabajo es muy bueno, muy positivo. Todavía hay stands para el que quiera participar. Se están apartando, reservando muy pronto. Desde que se publicó, la gente empezó a apartar su espacio. Entonces, una oportunidad y una invitación que hacemos a todos los comercios que quieran, estén o no estén afiliados a la Cámara de Comercio.
1: Bueno, pues la cita es el 4 y el 5 de noviembre en Diamond Salón, en un evento que mejora año tras año la Expo Canaco de Nogales.
2: Pues. Que yo recuerdo que el año pasado salió muy bien, ¿eh? A mí me gustó la organización, la distribución, las dinámicas de y tanto comercio que participó en esta Expo Canaco, que en esta ocasión será del 6 y 7 de noviembre, ¿no? Ah.
1: corregimos.
2: Profesor, en el mismo Diamond Salón, ¿no?
1: Ahí mismo, ahí mismo. En otra información, Zulema Boneo Silva, coordinador estatal contra la violencia en Sonora, reiteró en esta frontera el apoyo de Zona Salva para quienes sufren violencia intrafamiliar.
4: En Salva le damos atención, canalización y seguimiento a toda llamada recibida en el 911 por violencia familiar y violencia de género, que esa es la llamada número uno que tenemos en el 911. Y en Salva nos dividimos en dos vertientes, una es la parte preventiva y otra es la parte operativa. En la parte preventiva trabajamos en escuelas, en instituciones, en dependencias de gobierno con pláticas de sensibilización, sobre todo con lo que es la violencia, saberla identificar, qué hacer en dado caso de estarla viviendo. Y otra parte de la parte preventiva son las zonas salvas. Las zonas salvas son espacios seguros en donde una mujer posible víctima de violencia pueda llegar a resguardarse si acaso está viviendo esa violencia. El día de hoy vamos a instalar, vamos a poner una placa acá en el Palacio Municipal en donde cualquier mujer que se sienta con temor, que traiga algún tema, pueda llegar aquí a resguardarse mientras un primer respondiente llega y le damos esa atención que requiere. Al día de hoy tenemos 157 espacios acá en Nogales. Las pueden ver de dos maneras. Una, a través de una calcamonía que ponemos al exterior de ese negocio o oficina, y otra a través de la aplicación Mujeres Seguras, que les invito a que la descarguen, es gratuita, y ahí sale un mapa en donde tú puedes presionar y puedes ver 700 metros a la redonda donde te encuentras, esas zonas salvas a donde puedes llegar, vas a ver el horario y el nombre del lugar a donde puedes llegar a resguardarse en caso de requerir. Invitarles que si ustedes o saben de alguien que esté viviendo alguna violencia, no duden en hacer un llamado al 911 o al 089 en caso de querer que sea una llamada anónima. Una llamada a tiempo puede salvar una vida, no solamente de ella, sino también de su familia.
1: Bueno, pues aquí en Nogales, profesor, ya se instaló este sistema, allí en el edificio del gobierno municipal, con la presencia del alcalde Juan Francisco Jim, la síndica procuradora, la maestra Ana Soto, la esposa del alcalde, la señora Griselda Quintero de Jim, y bueno, funcionarias y funcionarios que respaldaron este proyecto de seguridad, profesor, uh-huh. Que no dudamos que va a beneficiar en mucho a familias, a amas de casa que están pasando por este momento difícil de violencia intrafamiliar.
2: 9:25, 9:25. Ayer Puerto Peñasco vivió una jornada de violencia, de incertidumbre, y es que fuerzas de seguridad, tanto estatales como federales, se enfrentaron pues a un grupo de presuntos delincuentes, aseguraron una casa y detuvieron a varias personas. En Puerto Peñasco, fuerzas estatales y federales mantienen bajo control la zona donde ayer se desplegó un operativo. Dejó como resultado preliminar varias personas detenidas, el aseguramiento de un inmueble señalado por las autoridades como una presunta casa de seguridad. De acuerdo con el avance informativo, durante las acciones también fueron asegurados varios vehículos, armas de fuego, casquillos y equipo táctico. Quedaron a disposición de las autoridades para las investigaciones correspondientes. Bueno, y en el tema de los abusos que se están cometiendo en los retenes que instalan las autoridades supuestamente de diferentes corporaciones, en donde se les antoja, uh-huh. En cualquier punto de la carretera. Ha habido gente que ha cruzado Sonora rumbo a Sinaloa o al sur del país y contabilizan hasta 6-8 retenes en el tramo de Nogales a Estación Don únicamente, ¿no? Luego súmale los retenes que instalan al cruzar todo Sinaloa, ¿no?
1: Sí, pues se ha convertido esto de los retenes en una molestia para el ciudadano honrado.
2: No, yo pensé que ibas a decir se ha convertido en un negociazo, ¿no?
1: Aparte.
2: Pues, oye, pero eso de que ya descaradamente le estén robando el dinero a la gente, sobre todo adultos mayores, como denunciaron recientemente unos abuelos de allá de Phoenix, y que por cierto iban a bordo de un autobús comercial, ¿no?
1: Sí, esa es la manera como operan. Muchas veces no traen el nombre a la vista, no traen la representación en un gafet que le diga al ciudadano, puedes confiar en él, puedes sacar la cartera para sustraer algún documento que te pidan.
2: Pero, pero con tanta vigilancia, con tantos instituciones de seguridad, Guardia Nacional, Ejército Mexicano, Marina, policías municipales, policías estatales, policías federales de la Fiscalía General de la República. ¿Cómo es que no se dan cuenta de repente cuando se instalan retenes de la delincuencia organizada hoy?
1: No, y también, ¿cómo no se dan cuenta, profesor, que irónicamente, mientras ellos están cuidando, entre comillas, celosamente la carretera, pues pasa la mercancía de contrabando, pasan las armas, pasan
2: otras cosas. Aunque a lo mejor es más peligroso encontrarte con un retén de alguna institución, oye, que con un retén de mañosos, como dicen luego, ¿no?
1: Pues sí, pues son...
2: Porque, por ejemplo, estos agentes supuestamente federales que traen un pantalón café y camiseta negra, esos pues agarran parejo, hay varios videos ahí en redes sociales donde son exhibidos pues quitándole el dinero a la gente.
1: No, y también algo que se ha seguido como costumbre es que emplean a personal que no es oficial, a chalanes.
2: Las famosas madrinas, ¿no?
1: Sí, las madrinas, profesor, y son quienes se avientan el jale, como dicen en el barrio, pero quienes reciben el dinero, quienes están recibiendo ahí la morralla, pues son ellos los oficiales.
2: Bueno, pues ahí hay pruebas, hay evidencias de todo esto que se está denunciando. El caso más reciente, un matrimonio de adultos mayores que fueron víctimas de robo por elementos de la Fiscalía General de la República en un retén cercano allí a Santana. Manuel, de 72 años, denunció que le quitaron $3,000 y $100 durante una revisión rumbo a Hermosillo. Cipriano, de 84 años, aseguró que en otro retén le exigieron sacar su dinero y terminó perdiendo $1,400.
5: Me saqué la billetera y cuando iba a abrirla, no, yo la voy a checar. ¿Me la quitó?
6: Como cada mes, el señor Manuel tomó un autobús en Arizona con destino a Sonora para visitar a su familia, sin imaginar que en el camino le robarían el dinero que ahorró con tanto esfuerzo. Tiene 76 años, es pensionado, asegura que el 11 de septiembre viajaba de Tucson a Hermosillo en un autobús de la línea Omnibus a la altura del kilómetro 40 en la carretera federal 15, ya cerca de la capital. Se detuvieron en un retén. Ahí, un grupo de hombres que se identificaron como oficiales le pidieron que bajara. Como se lee en su denuncia interpuesta ante la Fiscalía General de la República, le arrebataron la cartera, quitándole $3,000 y $100, casi todo lo que llevaba. Junto a él, bajaron otros dos adultos de la tercera edad. Se dio cuenta del robo ya casi llegando a su destino.
5: ¿A cuántos más van a robar antes de que tomen medidas? ¿A cuántos más tendrán que asaltar?
6: Acudimos a las instalaciones de Omnibus en Tucson para preguntar sobre lo que sucedió. Confirmaron que están al tanto del caso y que han recibido también otros reportes similares, como el del señor Cipriano. Tiene 84 años. El pasado 4 de septiembre denuncia, le robaron $1,400 en la misma carretera.
7: Me dijeron que eran de la FGR y que saque todas sus cosas.
6: Él viajaba de Phoenix a Sinaloa. Su denuncia es similar. Un retén en Sonora con supuestos oficiales que le exigieron sacar el dinero.
2: Bueno, así operan con absoluta impunidad. Sales de Nogales y luego llegando a Imuri, más antes de llegar a Imuri ya te encuentras con el primer retén de estos agentes de la Fiscalía General de la República. Muy fácil de identificar porque traen pantalón café con camiseta negra, ¿no?
1: Sí, ya no le dicen al automovilista estaciones y ahí, le dicen extorsiones y ahí, entonces...
2: Pero fíjate que me llama la atención que los carros que que orillan para supuestamente revisarlos, ajá, son los que traen placas de Arizona. O sea, que les gustan los dólares, ¿no? No,
1: pues nada, tontitos, pero solo saben que tiene buen costo la moneda gringa.
2: Vamos a la pausa comercial, 9:32 aquí en Geni.
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1: Juan Ramón López Félix, ex dirigente del PAN aquí en Nogales, manifestó que su partido guarda siempre sus principios y no se debe observar lealtad a alguien que de forma prepotente intenta imponer su ideología.
15: Andrés, yo sigo insistiendo en que el Partido Acción Nacional, con todos los valores que tiene, con la doctrina, con los principios, con esa ética que ha identificado siempre al Partido Acción Nacional sobre otros partidos políticos, es que el PAN es un partido que guarda siempre lealtad al principio humano, al principio de libertad, al principio de familia, con apoyando pues el trabajo que hace la gente que nos ha acompañado por muchos años. No guardarle lealtad a alguien que de manera pues prepotente, se puede decir, que llega a ordenar qué es o cómo debe comportarse los panistas, hacia dónde deben ir y cómo deben de actuar, cuando en realidad en el PAN tenemos ya todo el libro preciso de cómo debemos actuar con los valores importantes, con la ética que ha tenido el Partido Acción Nacional, con esos pilares que le dan fortaleza a nuestro partido. Yo creo que no necesitamos que venga nadie a decirnos qué debemos hacer y cómo lo debemos hacer, y sobre todo personas extrañas a las ideologías panistas. Yo veo con mucha pena cómo en esta ocasión les están pidiendo a los panistas, al Partido Acción Nacional de aquí de Nogales, que sume esfuerzos en una causa común que beneficia a ciertas personas. Yo creo sinceramente que esto no es justo. ¿Por qué? Porque yo creo que lo primero que tenemos que hacer nosotros es buscar el bien común, el bien del pueblo de Nogales, como siempre identificados con nuestros principios y doctrinas.
1: Bueno, pues Juan Ramón López Félix, ex dirigente del Partido Acción Nacional, él manifiesta que los panistas deben de ser fieles a sus principios, a su ética, y sin embargo, pues acusa que hay aquellos que se están doblando ante pues otros personajes.
2: Bueno, lo que pasa es que todavía hay muchos panistas que no terminan por digerir o por aceptar esa alianza con el PRI, por ejemplo, ¿no? Y con el PRD.
1: Sí, porque pues ellos siempre mantuvieron los principios de Acción Nacional como la patria ordenada y generosa, uh-huh, como el bien común, pues muy alta estima, y lo practicaron, y pues ahora que están viendo estas alianzas un tanto extrañas, pues se dan cuenta de que no quieren, no les gusta participar en ello.
2: 9:38, usted tiene hijos que van a la primaria, a la secundaria, ponga mucha atención a esta información. Va a prohibir a partir del próximo mes de octubre, la Secretaría de Educación Pública va a prohibir el uso de teléfonos celulares en las escuelas. El Consejo Nacional de Autoridades Educativas alcanzó ayer un acuerdo unánime para regular el uso de celulares en las aulas a partir del próximo mes. En primaria y secundaria habrá una restricción total durante toda la jornada escolar, adelantaron. En sus redes sociales, el titular de la SEP, Mario Delgado, expuso que en los niveles de media superior y superior, las reglas serán construidas por acuerdo de su propia comunidad educativa. Yo pienso que también a los de preparatoria debería de aplicar esta restricción, Andrés, porque también en las escuelas preparatorias también se da mucho problema con los jóvenes estudiantes que no sueltan el celular ni para ir al baño.
1: Sí, muchas veces, profesor, es motivo de indisciplina también, es motivo de distracción.
2: No, y bajo aprovechamiento escolar, ¿no? Ajá. Porque mientras el maestro o la maestra está dando la clase, ajá, pues el chamaco está distraído con el celular.
1: Sí, o tomando fotografías, profesor, a sus compañeros para luego hacerles bullying, o ajá, bien a los maestros. Entonces, el celular definitivamente que los padres tienen que observarlo como una herramienta, uh-huh, eficaz, buena, pero a la vez también perjudicial en ciertos casos.
2: Bueno, pues ya hay una iniciativa de ley que envió la presidenta Claudia Sheinbaum, que es quien ha venido promoviendo esta restricción para prohibir el uso de teléfonos celulares en las escuelas, ¿no?
1: ¿No? Y siguiendo también con la medida de otros países, profesor, que ya la implementaron, porque pues también los chamacos se les estaban descarriando y pues el bajo rendimiento escolar era más que notorio.
2: No, pero fíjate que es en los hogares donde está el problema también, ¿eh? No son únicamente los niños, hay una terrible adicción al teléfono celular por parte de, pues también de los papás, de los uh-huh, abuelos. Oye, hay viejitos o viejitas que uh-huh, también están desconectados, sí, del entorno familiar por estar en el celular.
1: ¿no? Y también la sobremesa, profesor, que se realizaba en las familias, en el seno familiar, después de cada vez que se tomaban alimentos, pues ya desapareció. Ahora se hace cada quien con su aparatito, riéndose o...
2: Es que este tipo de restricciones al uso del celular en niños debe de extenderse al hogar también, ¿eh? Pero pues si en la escuela les van a prohibir usar el celular y en la casa los papás van a ser muy permisivos, el peor error, pienso yo, el peor error que puede cometer una madre de familia es encasquetarle un celular, poner un celular en las manitas de un bebé todavía en la carriola, oye.
1: Sí, también esto pues ha traído consecuencias para la vista. Hay oftalmólogos que comentan que le ha aumentado su chamba de un tiempo para acá, y más que nada en niños y jóvenes, profesor, cuando antes pues quien iba a visitar a estos médicos pues éramos los adultos, ¿no? Por la misma cuestión de la...
2: No, en muchas cuestiones afecta la adicción al celular, oye, los chamacos que se andan durmiendo a cualquier hora del día. ¿Por qué? Porque son las 2, 3 de la madrugada, ya están despiertos con el celular en la cama, oye.
1: Y ya algunos expertos, algunos psicólogos ya lo habían anunciado que se iba a dar en los jóvenes, pues esa evasión de la realidad por estar siempre pegados al celular, y es algo que está pasando, porque si usted le habla a un chamaco en su casa, no le hace caso, profesor, o no le entiende lo que usted
2: por hecho, está diciendo. Hay algunos países donde está prohibido que los menores de edad utilicen teléfonos celulares, ¿no? 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
2: 9:48 minutos, ayer el alcalde de Caborca, toda una celebridad, este cubano Mier allá en la perla del desierto, bueno, pues rindió su segundo informe de gobierno. Ahí estuvo como invitada especial Célida López. Participó como invitada especial en el informe de gobierno del presidente municipal de Caborca, Abraham El Cubano Mier, destacando que es tiempo de mujeres, reconoció su liderazgo, experiencia y compromiso con la transformación de Sonora. Durante el encuentro, Célida López agradeció la invitación, reconoció los resultados de una administración que ha recuperado el orden financiero y mantiene actualmente un gobierno con números sanos, demostrando que la honestidad, la disciplina y el uso responsable de los recursos públicos sí generan resultados. Cuando existe voluntad de servir y se gobierna con responsabilidad, el dinero del pueblo se cuida y regresa convertido en mejores servicios. El cubano Mier puso orden en la administración y hoy Caborca cuenta con finanzas sanas y bases firmes para continuar avanzando, expresó Célida López, la también aspirante a la coordinación estatal en defensa de la transformación y la soberanía nacional.
1: Para miles de familias sonorenses, contar con las escrituras de su vivienda representa la tranquilidad de tener legalmente reconocido su patrimonio y la certeza de que éste podrá permanecer en sus familias y ser heredado a las siguientes generaciones, destacó el gobernador Alfonso Durazo Montaño. Con este propósito, explicó el Ejecutivo, los gobiernos estatal y federal han impulsado una estrategia de regularización que durante la administración suma más de 39 mil escrituras entregadas gratuitamente.
2: No, pues contenta las familias, imagínate. Ay, claro. la certeza, la seguridad de que ya el patrimonio, pues ya está seguro, ¿verdad? Son 39 mil escrituras que han sido entregadas aquí en Sonora durante la administración del doctor Alfonso Durazo, brindando certeza jurídica a miles de familias. Escuchemos algunos de los testimonios de las personas beneficiadas.
27: A mí me parece que es algo muy significativo, no solo para una persona, sino para una familia completa. Entonces es maravilloso que se pueda entregar esta certeza, no solo para la persona ahorita, como dicho ahorita, sino para toda la familia e incluso la descendencia.
28: Todos nosotros estamos contentos aquí y les damos las repetidas gracias y nuestro reconocimiento por su obra. Y buen legado que nos está dejando a todos los sonorenses.
29: Muy beneficioso, gracias a la presidenta Sheinbaum por este beneficio para la gente, sobre todo las personas mayores.
30: El gobernador
29: Durazo, que con esto ya se finiquitó mi adeudo y pues soy beneficiado.
30: Para nosotros mucha tranquilidad ya saber que somos dueños absolutos de nuestras viviendas. Y muy oportuno, sí, estamos muy conformes.
2: Bueno, algunos testimonios de gente que pues contenta porque ya tienen las escrituras de su propiedad, de su vivienda.
1: Bueno, en otra información, con un precio promedio de 129.81 pesos por kilo en la primera mitad de septiembre, los becerros macho para engorda criados en Sonora se han encarecido un 19% desde finales de julio, situación que especialistas asocian a las altas expectativas de una demanda extraordinaria tras la apertura de la frontera de Estados Unidos, que permanecía cerrada por el gusano barrenador.
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2: Esta mañana tempranito en el Zócalo de la capital mexicana, la presidenta de la República, la doctora Claudia Sheinbaum, encabezó la ceremonia de izamiento a la bandera a media asta en memoria de las víctimas de los sismos del 19 de septiembre de 1985 y de 2017. La presidenta Claudia Sheinbaum encabezó pues esta importante ceremonia que comenzó alrededor de las 7:15 de la mañana, contando con la presencia de integrantes del Gabinete Federal, autoridades capitalinas, Fuerzas Armadas, Protección Civil y representante de organismos de emergencia. Durante el acto se realizó el tradicional toque de silencio en homenaje a las personas que perdieron la vida en ambos terremotos. Las actividades conmemorativas continuarán hoy sábado con el segundo simulacro nacional 2026 programado para las 12 del mediodía, tiempo del centro de la Ciudad de México.
1: Bueno, y también en más información, 5 muertes por dengue fueron confirmados por la Secretaría de Salud de Sonora, con lo que el estado acumula 1,176 casos de la enfermedad hasta el 12 de septiembre, de acuerdo con el informe epidemiológico correspondiente a la semana 36. Los fallecimientos ocurrieron en Hermosillo, Guaymas y Ciudad Obregón. 3 corresponden a Hermosillo, 2 en el área urbana y 1 en la comisaría Miguel Alemán. Otro se registró en Guaymas y otro más en Ciudad Obregón.
2: 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Amigos, gracias, gracias por habernos acompañado en nuestro recorrido informativo de hoy, sabadito 19 de septiembre. Estaremos regresando a las 6 de la tarde, como es costumbre, con más noticias, más información.
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Muy, pero muy buenos días. ¿Qué tal, amigos? ¿Cómo están? Elizabeth Marín con ustedes. Les saludo aquí a través de esta frecuencia 760 Radio Geni. Gracias aquí a Alejandro Encinas y a todo el equipo de noticias. Más información por la tarde, claro. Ya sabe, mientras la prensa imprime y las cámaras filman, Radio Geni ya lo dijo. Claro. Bueno, así que ya lo sabe. Bueno, y las redes sociales hacen su intento, ¿verdad? Pero no hay como escucharlo aquí en viva voz de Radio Geni con los compañeros, ¿sale? Bueno, así que año tras año, día tras día, siempre la Geni presente. La radio del pueblo y para el pueblo. Vamos a ver en este día, sabadito, sábado ranchero, sábado de... Qué rico, ¿verdad? Sábado de música mexicana, de música norteña, de banda y de todo un poco. Alonso, Arnulfo, Siriaco, Emilia, Eustoquio, Genaro, Pomposa y Teodoro. Hoy son los que festejan su onomástico. Hoy es la conmemoración de los sismos 1985, 2017, 2022. Día Nacional de Protección Civil. Día Mundial del Donante de Médula Ósea, Sangre de Cordón Umbilical. Día Internacional de...

3 años, David Cepeda, este actor nogalense, cantante, modelo y abogado mexicano. Orgullo nogalense, ¿verdad? 1974, cumple 52 años, Jimmy Fallon, comediante, actor, presentador de televisión estadounidense. 2015, el programa Sábado Gigante, conducido por Tom Francisco, llegó a su fin. Así es, mañana Día Mundial de la Libertad de Expresión, de Pensamiento. Día Mundial de la Limpieza. Bueno, este día yo creo que debe de ser todos los días, ¿no? Así es, tanto que hacemos desde casa, de banquetas y de todo y mucho más. La limpieza es salud, recuerde. Pues mañana es el Día Mundial, Día Internacional del Deporte Universitario y Día Mundial de la Paella. Qué rico. Bueno, a ver, nos vamos con las frases. Dice, no asumas responsabilidades ajenas solo por tener el mismo lazo de sangre. Estar para la familia en lo bueno y en lo malo no significa sostener caprichos ni malos hábitos de quien no quiere avanzar. Enséñale a tu hijo a decir fui yo y asumir su responsabilidad, que ser honesto es importante. Así es, la honestidad siempre debe de ser nuestra bandera y practicarlo y predicar con el ejemplo, que es también muy importante. Sale. Bueno, así que nos vamos rápidamente con más música en este sabadito ranchero y vienen Hilos de Plata y esto es con Vicente Fernández. Usted solicite también la que más quiera escuchar, la que más le guste y la que quiera recordar.

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0: Ana Gabriel, tú lo decidiste. Bueno, a ver, vamos a ver las mañanitas para toda la gente que hoy festeja su cumpleaños, su aniversario. Pues muchísimas felicidades, ¿eh? Y en especial para mi sobrina hermosa. A ver, que le voy a mandar el saludo aquí, ¿no? De parte de su mami y de toda la familia, a Saraí Leal Marín, que hoy festeja su cumple en grande, ¿verdad? Esta hermosa damita ya en una preciosa edad. Así que pues muchas felicidades a Saraí, en compañía de sus abuelitos y también de su mami Marielos y de mi compadre Fabián. Así que un saludito muy especial para ella. Felicidades. Aparte de su nana Juanita también.
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0: así que festejó su cumpleaños su esposa. ¿Cómo se llama su esposa?
1: Se llama Lourdes Fuentes.
0: Lourdes Fuentes. Muy bien. ¿En dónde nos escucha, dice?
1: Aquí en Nogales, Arizona, en la calle Franklin.
0: Muy bien. De parte de su esposo, ¿verdad? ¿Cómo se llama usted, oiga?
1: Guadalupe García.
0: Guadalupe García. Fíjese. Muy bien. Pues aquí le la voy a estar felicitando con todo gusto, ¿eh? Desde este momento ya estamos al aire.
1: Muchísimas gracias y un saludo para usted y sus hermanos, que de hecho los conozco de tiempo atrás, al Rafa y al Tono y a algunos de ellos, al que estuvimos jugando beisbolito por ahí en los campitos cuando vivían allá para el lado de la granja, o si es que viven todavía.
0: Bueno, mi mami todavía está ahí.
1: Y estuvimos en la escuela Benito Juárez ahí.
0: Ah, sí, pues ahí estudié también yo en la escuela Benito Juárez. Y bueno, ahí son los eran los famosos Diablos, ¿no? El equipo de los Diablos.
1: Oh, sí, cierto, sí. Me acuerdo de esto.
0: Sí, es Antonio. Antonio sí, y Francisco, Antonio. Sí. Mis hermanos. Sí. Son los peloteros de la familia.
1: Sí, conviví un poco más y fui en la escuela Benito Juárez con Rafa.
0: Ah, con Rafa. Sí, ese tremendo Rafa. Okay. Claro que sí. Pues muchas gracias, yo le voy a dar el mensaje también a ellos con gusto,
1: Muchas gracias, bueno, mi nombre es José Guadalupe García, en aquel tiempo más conocido como el Guachito, me decían.
0: Ah, así le decían, el Guachito.
1: Guachito me decían porque estaba recién llegado de por allá de Guanajuato.
0: Ah, bueno, pues aquí les mando el mensajito con gusto,
1: Muchísimas gracias, te agradezco, que tenga un bonito día.
0: Y gracias, igualmente.
1: Gracias por tomar esas tres peticiones.
0: Claro que sí, con todo gusto, le complazco. Tengo muchas horas para poderles complacer, ¿no? Hasta las 3 de la tarde, imagínense.
1: Pues que Dios la acompañe y que esté bien durante todo este día, que su programa sea con éxito y satisfactorio.
0: Claro que sí. Muchísimas gracias. Así es y así será, Muy amable.
1: Un bonito día.
0: Gracias. Bueno, así es. Un saludito para la gente de Nogales, Arizona. Entonces, para Lourdes Fuentes, que hoy está festejando su cumpleaños de parte de su esposo José Guadalupe García, el Guachito. Así que saludos con cariño. Y nos vamos rápidamente con este pronóstico de la ventana. Vamos a ver cómo va a estar el clima. En este momento, ¿no? Que es muy importante estárselos pasando y sobre todo a ver cómo va. Por lo pronto creo que no hay nada de lluvia, ¿no? Bueno, lo checamos.
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0: Claro que sí, primero en grados centígrados, como siempre para nuestra ciudad, Nogales, Sonora, soleado totalmente, 33 la máxima, la mínima 17, pero ahora sí, aumenta el viento. El vientecito lo tendremos en 19 kilómetros por hora. Mañana, domingo 20, soleado totalmente, 32 la máxima, la mínima 17, 16 kilómetros por hora el viento. Así que, pues ya el lunes sigue igual la temperatura, ¿no? En 33, así se va a mantener, 33, 32, bien variable, pero pues con mucho calor, ¿no? Bueno, no tanto como lo hemos sentido, porque ya ahorita aparece el vientecito que también nos ayuda bastante. Ya no estará como otros días anteriores ni nada, ¿no? Así que, pues, así está este pronóstico. Lluvias aparecen a partir del martes en adelante, el porcentaje. Todavía en este fin de semana disfrútelo a gusto. Si hay que hacer cambios en casa, hágalos. Si ya ve que siempre uno le está dando la manita de gato ahí, ¿no? En todo. Cuando no es una cosa, es otra. Sí. La casa es un cuento de nunca acabar de plano. Bueno, 91 grados Fahrenheit, entonces hoy la máxima para Arizona, la mínima 62, soleado totalmente, mañana 90, la mínima 62 y el lunes 91 y la mínima 63, mayormente soleado. Así que el viento también para Arizona de 10 a 12 millas por hora. Así está este pronóstico de la ventana. Hay que disfrutar los días sobre todo, ¿no? Así que usted también disfrútelos en familia y a darle el mantenimiento a lo que se tenga que dar y darle el tiempo, ¿no? Y como dice aquí, mañana es Día Mundial de la Limpieza, pues imagínese, ¿verdad? Haga de cuenta que todos los días tenemos que festejar ese día. Así.
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0: Y claro que sí, para complacer aquí a nuestro amigo que se ha comunicado de Arizona, con gusto le empiezo a complacer sus canciones. Esta es de José Alfredo Jiménez, Si nos dejan. Estamos en este sabadito ranchero, Radio Genitis, en la mañana, 37 minutos. Buenos días.

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0: Muy bien. Bueno, ¿qué escucharon ustedes? La alerta, la escucharon, dije, ay, algo le pasó al teléfono, ¿qué pasó? Bueno, esa es la alerta que quedaron, ¿verdad?, en enviarla a esta hora. Bueno, son las 12 de México, las 11 aquí en nuestra ciudad. Así que, pues, no se asuste, es parte de este protocolo Radiogeni. Ay, colgaron. Bueno, entonces, pues yo también aquí les voy a pasar precisamente algo sobre sobre el sismo, ¿no? Es un resumen del sismo hasta ahora, muertos y derrumbes 19 de septiembre del 2017. A ver, vamos a escuchar esto aquí. Se los voy a pasar poco a poquito para darles toda la información que ha sido recopilada por este día precisamente. Eso es un resumen del sismo 19 de septiembre 2017.
1: Hoy a la 1 de la tarde con 14 minutos se registró un sismo de magnitud 7.1 grados en la escala de Richter.
2: Se cayeron edificios.
1: Su epicentro fue el municipio de Azochiapan, al sureste del estado de Morelos y en los límites de Puebla. Además de Morelos, el sismo ha dejado afectaciones en la Ciudad de México, Puebla y el Estado de México. Se reportan hasta ahora 79 personas muertas, 42 de ellos en Morelos, 9 en el Estado de México, 6 en Puebla y 6 en la Ciudad de México. El presidente de México, Enrique Peña Nieto, viajaba a Oaxaca a supervisar las labores de reconstrucción tras el sismo del pasado 7 de septiembre, que provocó 98 muertes, pero volvió a la ciudad para dirigir las labores de rescate de protección civil. Se activó además el Plan de Emergencias MX para atender a las víctimas. En zonas como Tasqueña, Coyoacán y Xochimilco y en las colonias Roma, Condesa del Valle y Narvarte de la Ciudad de México, colapsaron un total de 29 edificios, donde se realizan labores de rescate. En Cholula, en Puebla, se confirma la caída de las torres de una iglesia y en Morelos también se reportan daños todavía no cuantificados. El sismo ocurre en el 32 aniversario del sismo de 1985.
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0: Bueno, eso es uno, ¿no?, de la información. Y aquí está otro. Este es lo que sucedió en el noticiero hoy mismo. También el terremoto en 1985.
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6: hola amigos, buenos días, ¿cómo están ustedes? Les saludamos desde México en Hoy Mismo.
7: Está temblando un poquitito, no se asusten, vamos a quedarnos, les doy la hora. 7 de la mañana, 19 minutos 42 segundos, tiempo del centro de México. Sigue temblando un poquitito, pero pues vamos a tomarlo con una gran tranquilidad. Vamos a esperar un segundo para poder hablar.

0: las oficinas públicas han suspendido también sus labores. ¿Y cuál es su nombre, señor?
1: Víctor Manuel Fernández.
0: ¿Qué pasa, señor? ¿Por qué está usted tan agobiado?
1: Aquí estaba mi negocio, era el restaurante Superleche.
0: ¿Usted es el dueño del restaurante Superleche?
1: Señor.
0: Sí, señor.
1: Sí, señor.
0: ¿A qué hora abren el restaurante?
1: A las 7 de la mañana.
0: ¿Quiere decir que a la hora del temblor ya estaba abierto?
1: Ya, señor. Ya. Y en el segundo piso vivía mi madre, o vive mi madre. En el segundo piso vivía aquí mi madre y mi hermana. No sé yo.
0: Se hacen cargo del señor que era dueño de este restaurante y cuyos familiares viven en este edificio totalmente derruido. Siguen sacando tanques de gas cuando cuando las columnas de humo negro son cada vez más espesas, más grandes, más altas. Siguen sacando tanques de gas, como era un edificio. ¿Cuántos pisos tenía este edificio?
2: Tenía cuatro pisos. Cuatro pisos.
0: Tenía cuatro pisos, eran casas habitación por encima de este famoso café que había en las calles de San Juan de Letrán. Hacia el sur estoy viendo ahora letreros de Calzado Canadá que siguen en su lugar. El letrero del Cine Teresa está en su sitio. Algunos grandes anuncios de cervezas que están sobre edificios del lado izquierdo. También allá al fondo, el eje Lázaro Cárdenas hasta la Torre Latinoamericana, hasta 16 de septiembre. Alcanzamos a ver el edificio del restaurante Prende, se encuentra perfectamente bien. En la esquina, se desprendió parte de... Hubo un poco de alarma, no pasó nada. Arrastran los tanques de gas en torno a esta unidad transmisora móvil desde la que estamos apostados para llevar la información. Quisiéramos trasladarnos a algún otro sitio de la ciudad, pero creemos que este es un lugar crítico entre los que todos los que sufrieron daño. Es un temblor que ha dejado una huella de dolor, de sangre, de víctimas, de daños, de los que tardaremos en reponernos mucho tiempo. No sabemos en qué momento Televisa pueda reanudar sus transmisiones, pero todo el equipo de esta institución deseosa de servir al pueblo de México está trabajando con el objeto de poder restablecer este medio de comunicación masivo a fin de dar la información oportuna, sobria, austera, realista y objetiva que merece un acontecimiento de esta magnitud. No podemos disminuir el tamaño de lo que ocurrió, pero tampoco queremos ni en un ápice exagerar fuera de lo que estamos viendo con nuestros propios ojos. Hemos movido ya un poco la unidad transmisora móvil desde la que estamos informando, debido a órdenes expresas de la policía que decían: se mueve o lo movemos, porque estamos frente al Hotel Regis. El Hotel Regis se derrumbó, queda sola la parte antigua, la parte central, que tiene cuatro columnas corintias, es la única que quedó, pero está totalmente destruida la parte donde estaba el restaurante o Cabaret Capri, también donde estaba la cafetería Regis, está totalmente destruido. El edificio de H. Steel resintió algunos daños, pero permanece en pie. El edificio de Salinas y Rocha permanece en pie, pero está totalmente cuarteado y a punto de derrumbarse frente a nosotros. El edificio que está entre el Hotel Regis y Salinas y Rocha quedó totalmente derrumbado también. Se está quemando lo que queda del Hotel Regis en su parte interior. Por la parte posterior, allá en la calle paralela a la avenida Juárez hacia el norte, vemos enormes columnas de humo. La Secretaría de Marina se derrumbó totalmente en la calle de Azueta, que es la pequeña calle que estaba entre la Secretaría de Marina y el Hotel del Prado. Es la calle que sale directamente hacia el Cine Metropolitan. Se derrumbó la Secretaría de Marina, no quedó nada, no quedó piedra sobre piedra de la Secretaría de Marina. Seguramente había personas ahí cuando estamos por cumplir ya 3 horas del momento en que esta Ciudad de México se estremeció en el temblor de mayores consecuencias en todos sentidos que ha habido en la historia de la Ciudad de México, superior a aquel que quitó de su pedestal al Ángel de la Independencia, que hoy, por cierto, sigue encima de la columna. Dentro de 4 minutos se cumplirán 3 horas de que la Ciudad de México despertó para darse cuenta de que estaba en presencia de una tragedia que en ese momento era difícil de calcular. En todos lados donde llegamos con esta unidad transmisora móvil nos dicen que se necesitan grúas. Nosotros

0: servicio informativo que una tragedia de esta magnitud amerita. El edificio de la Secretaría del Trabajo está inclinado hacia la parte de atrás. Aquí, este es Vértiz, esta es la avenida Vértiz. El edificio es la Secretaría del Trabajo aquella, ¿verdad? Porque ahora es un poco, está confusa la situación. Se vino abajo la Secretaría del Trabajo desde la esquina hasta la paralela. Toda esta manzana donde estaba. ¿Dónde estaba la Secretaría del Trabajo? Es ahora un cerro de escombros. Damos vuelta a la derecha. Aquí el pavimento, al dar vuelta a la derecha, parece haberse levantado un poco. Veo las dos torres de Televisa. La torre nueva está en pie. La torre que está sobre la avenida Chapultepec sigue en pie. La torre que estaba encima de las oficinas nuestras, las oficinas de la dirección de noticieros, se vino abajo junto con el edificio. A mi lado, por la calle de Río de la Loza, por el lado izquierdo, mientras voy llegando a Televisa, varios edificios caídos, la acera levantada en la parte trasera del Centro Escolar Revolución. Y ahora, señoras y señores, estoy enfrente de mi casa de trabajo, donde he pasado a lo largo de mi vida más horas que en mi propia casa, y está totalmente destruida. Solo espero que mis compañeros de trabajo, mis amigos, mis hermanos de labor, estén todos bien. No es posible reconocer esta esquina donde todos los días durante tantos años he venido.
1: Bueno, eso fue lo que sucedió en el noticiero hoy mismo, transmitiendo desde 1985 el terremoto en la Ciudad de México, celebrándose cada 19 de septiembre en México como un acto de memoria colectiva y reconocimiento de las tragedias que han marcado la historia del país. Estos sismos no solo dejaron un saldo devastador en términos de vidas y pérdidas, daños materiales, sino que también se convirtieron en los momentos cruciales que unieron a la sociedad mexicana en un esfuerzo de solidaridad y apoyo mutuo. Recordar estas fechas es fundamental para honrar a las víctimas y a los héroes, sobre todo anónimos, que se unieron para ayudar en los momentos más difíciles. El sismo 1985, con su magnitud de 8.1, fue un punto de inflexión que reveló la vulnerabilidad de la Ciudad de México ante desastres naturales. La respuesta inicial fue caótica, pero la valentía de los voluntarios y brigadistas, que marcó un precedente en la cultura de la solidaridad. Años después, el sismo 2017, que coincidió con el aniversario del anterior, revivió estos recuerdos y demostró que, a pesar de los avances en infraestructura, preparación, la amenaza de los sismos sigue presente. La respuesta de la población fue nuevamente ejemplar, mostrando que la unidad y la ayuda mutua, pues, son valores profundamente arraigados en la sociedad mexicana. La conmemoración también sirve como un recordatorio de la importancia de la preparación ante desastres. El sismo 2022, aunque menos devastador, evidenció también la necesidad de mantener y mejorar las medidas de prevención y respuesta. A través de simulacros, de capacitación, la sociedad ha aprendido a reaccionar de manera más efectiva ante situaciones de emergencia. Cada año se lleva a cabo simulacros de evacuación para practicar mejorar la respuesta ante un sismo. Se organizan las charlas y exposiciones fotográficas para informar a la población sobre la importancia de la prevención y resiliencia. Se crean espacios como monumentos, murales, que sirven como recordatorios de la solidaridad y la unidad frente a la adversidad. Se realizan actos para recordar a las personas que fallecieron en estos sismos y para reflexionar también sobre su impacto en la sociedad. La conmemoración de 19 de septiembre

0: septiembre no solo es un día de duelo, sino también una oportunidad para recordar la fragilidad de la vida y la importancia de estar siempre juntos, unidos y preparados para enfrentar las futuras emergencias. Así es, la conmemoración de los sismos 1985, 2017 y 2022. Y así recordamos lo que comentó aquí en el programa de hoy mismo, en 1985.
1: Vamos a terminar un poquitito. No se asusten, vamos a quedarnos. Les doy la hora. 7 de la mañana, 19 minutos 42 segundos, tiempo del centro de México. Sigue temblando un poquitito, pero pues vamos a tomarlo con una gran tranquilidad. Vamos a esperar un segundo para poder hablar.
0: Pues escucharon el susto, la voz de Lourdes Guerrero, ¿se acuerdan de ese tiempo? Que así lo estamos recordando precisamente también aquí en Radio Geni. Y esta es otra de las crónicas. Escuchemos.
2: 2022, sí habría un macro simulacro en el país.
3: El hecho de que fomenten este tipo de cultura es bastante bueno, ¿no? Para desalojar un edificio son muy importantes, ¿no?
2: Y se anunció que sería justo el 19 de septiembre, a las 12 del día con 19 minutos. Ese día llegó este lunes y puntuales sonaron los 14.000 altavoces del sistema de alerta sísmica.
4: Con calma, por favor, no corro, no grito, no empujo. Con calma, por favor. Con calma, con calma.
5: Fue rápido, porque todavía no había mucha gente.
2: Uno a uno, ciudadanos, empleados y alumnos comenzaron a desalojar escuelas y edificios. En pocos segundos ejecutaron el ejercicio sin ningún contratiempo.
6: 50 segundos. Súper, porque ya estamos muy organizados.
7: Primero va a ingresar el personal que se va a llevar el conteo.
2: Minutos después, cada uno comenzó a regresar a sus tareas cotidianas. Y hasta ahí todo iba bien. Pero de pronto, como si fuera una broma o una maldición, sin siquiera haber pasado una hora del macro simulacro, exactamente a la 1:05 p.m, la alerta sísmica sonó por segunda ocasión.
8: Ha sonado la alerta sísmica. De nueva cuenta, trabajadores de la Secretaría de Relaciones Exteriores y del Tribunal Superior de Justicia se han replegado, han desalojado de nueva cuenta los edificios precisamente por este sismo.
9: ¿Personas evacuaron?
10: En mi piso fueron 35 personas.
9: ¿Cómo están todos?
10: Todos están bien, por ahí tuvimos una pequeña crisis en nuestro piso, pero la controlamos.
2: En las caras de los mexicanos había una sensación de desconcierto y luego de incredulidad. Pronto eso se transformó en miedo.
11: Fue un shock, o sea, no lo podemos creer. Pensamos incluso que era una broma, pero de inmediato volvimos a reaccionar porque estábamos ingresando a las instalaciones y volvimos a reaccionar de la misma manera y pues bueno, todos estamos bien afortunadamente.
2: Ese movimiento de la tierra era real y de forma inédita estaba ocurriendo por tercera vez en un 19 de septiembre como el de 1985 de magnitud 8.1, o el del 2017 de 7.1, ahora, en el 2022, de 7.7.
12: Cuando volvió a sonar la alarma y entre que esperábamos de si era real o no, activamos nuevamente el protocolo y, bueno, se desalojó a la gente, de hecho, más rápido que en el simulacro. En el simulacro te puedo decir que fue arriba de los 2 minutos. En este yo creo que fue 1.5 minutos máximo.
2: De inmediato se activaron los protocolos de emergencia para determinar si había víctimas o daños.
11: Están revisando ahorita, estamos esperando que no vaya a haber una réplica. Entran a revisar, nos pasan la indicación de qué es lo que procede, que en este caso, como rebasa, digamos que el cierto puntaje, hay que traer un DRO para que tenga una determinación de lo que pasó.
2: Todos imaginaron lo peor, hasta que la Ciudad de México reportó saldo blanco.
12: Estamos replegados, estamos simplemente esperando instrucciones de lo que es la comisión que está revisando toda la parte del edificio corporativo en el que estamos nosotros para poder ya mantener a la gente replegada. Lo que es un hecho es que vamos ya a cerrar el día de hoy operaciones en general. Se va a escuchar a la gente a su casa.
2: El sismo de magnitud 7.7 tuvo su epicentro en Cualcomán, Michoacán, a una profundidad de 15 kilómetros. Por el momento no se reportan daños mayores que lamentar. Javier.
13: Gracias, Edgar, por la crónica muy completa.
0: Muy bien, pues esa fue la crónica del sismo 19 de septiembre del 2022. Bueno, y también ya escucharon las otras que les había comentado, ¿no? Bueno, creo que son todas. Pues así estamos recordando la conmemoración de estos sismos 1985, 2017, 2022. Y bueno, pues ustedes ya los escucharon también las alertas, ¿verdad? También en el teléfono, en el celular, que de repente empezó a sonar y dijimos, ¿qué pasa, no? Pues, pero es por lo mismo. La presidenta Claudia Sheinbaum encabeza ceremonia también en memoria de las víctimas de los sismos. La mañana, precisamente de este sábado 19 de septiembre, nuestra presidenta Claudia Sheinbaum Pardo encabezó en el Zócalo de la Ciudad de México el izamiento de la bandera nacional en memoria de las víctimas de los sismos 85 y 2017. A las 7:15 horas, Sheinbaum salió del Palacio Nacional y se dirigió hasta la bandera monumental, donde pues realizó el izamiento del ábaro patrio a media asta. La ceremonia estuvo acompañada por la banda de guerra y el coro de la Secretaría de Defensa Nacional, quienes interpretaron el canto a la bandera, el toque de silencio en honor a las víctimas. El acto acudieron la Secretaría de Gobernación, Rosa Isela Rodríguez, la jefa de gobierno de la Ciudad de México, Clara Brugada, también el general Ricardo Trevilla, secretario de Defensa, el almirante Raimundo Pedro Morales, secretario de Marina, el comandante de la Guardia Nacional, Guillermo Briceño, la coordinadora nacional de Protección Civil, Laura Velázquez, y la presidenta nacional de la Cruz Roja, y también el presidente nacional de la Cruz Roja, Eduardo de Aguero de Leduc, y el gobierno de México pues llamó a la ciudadanía a participar en el segundo simulacro nacional 2026, programado para las 12 horas de ese mismo día. Durante el ejercicio se activarán, dice, las alertas sísmicas, la que ya escuchamos hace unos momentos, ¿verdad? Y notificaciones vía celular para poner en práctica precisamente estos protocolos que actúan, son de actuación. La prevención es nuestra fuerza, subrayó así el gobierno federal en su convocatoria. Así es. Bueno, ahora sí, pausa comercial y ya regreso con más de este Sabadito Ranchero a las 11 ya con 26 minutos.
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12: Muy bien.
8: bien. Bueno, continuamos, son las 11:38 y tengo aquí a nuestro amigo Raúl Hernández, que ya consiguió las gotitas que andaba buscando, ¿no, don Raúl?
12: Sí, ya, gracias a Dios. Y y también quería yo pedirte otro favor.
8: Sí.
12: Mira, hablaste ahorita acerca, recordando a todos los que murieron en el sismo.
8: Sí.
12: ¿Me entiendes? De allá de México. Y quería yo también que recordaras a unos nogalenses que también murieron allá ese día del sismo.
8: Sí.
12: Francisco Castro es uno de ellos que trabajaba en la aduana junto con mi tío. Y mi tío se salvó de milagro. Y el Nalo Arias también.
8: ¿Nalo?
12: Arias.
8: Arias.
12: Sí. Okay. Y que pues recordarlo porque pues también fueron también
8: parte de esa tragedia, ¿no?
12: De esa tragedia.
8: Así es. Muy bien, pues muchas gracias por recordarlos también, Raulito.
12: Y a sus familiares aquí también yo les doy recuerdos de ellos porque fueron mis amigos. Y pues los recuerdo yo también y sus familiares aquí yo los conozco. Uh-huh. Bueno.
8: Muy bien, claro que sí, con todo gusto aquí ya los vamos a seguir recordando, ¿verdad?
12: Sí, ok, que Dios los tenga en santa paz.
8: Así es, así es. Bueno, muchas gracias, Raúl, y qué bueno que ya le entregaron sus gotitas.
12: Las gotitas, sí, no, me hacía mucha falta.
8: Excelente, pues hay que ponérselas nomás y seguir las recomendaciones del médico y cuidarse sobre todo, ¿no?
12: Sí, cómo no, sí, porque ya se me andaban los ojos, ya se me sube la presión y no me las pongo.
8: Fíjese nomás. Ándele, bueno. Pues, qué bueno, pues muchas gracias, don Raúl.
12: Gracias, mijita. Bye.
8: Ándele, pues cuídese. Bye. Bueno, así que pues ya gracias a la persona que le ayudó ahí a Raulito y que las tenían allá en Nogales, Arizona, y tan amablemente pues se las hicieron llegar a nuestro amigo Raúl Hernández, que anda siempre pues ahí con diferentes situaciones, ¿verdad? Pero ya, gracias a Dios. Bueno, continuamos con más aquí en Radio Geni. Vámonos con este sabadito ranchero, La Soldadera, Revolución Mexicana.

0: Bueno, y aquí habla el chico bomba. ¿Qué andas haciendo, Jorge? Buenos días.
1: Hola, muy buenos días, Elizabeth
0: Marín. ¿Ya tomaste café? ¿Ya desayunaste? Ya.
1: Me estoy tomando uno a salud del pueblo y a salud tú principalmente. Y de esa persona que habló, me dirijo a ella, Elizabeth, con todo respeto a la señora que le molestó, porque estás hablando lo que es.
0: ¿De qué?
1: Lo que es de la del pueblo. Todo lo que está pasando, las celebraciones, todo lo que ha hecho el presidente, todo lo que estamos viviendo, todo está excelente, Elizabeth. Que le duele a esa señora, no sé si estará ganando el 65 y más, con todo respeto.
0: Ay, Jorge, siempre levantando polvadera tú. A ver.
1: No, Elizabeth, con todo mi respeto para toda la gente del pueblo, que estamos trabajando bien, todo está satisfecho, porque nomás esa persona fue la única que está reclamando, que no le cayó que estemos celebrando lo que es, lo que está pasando en nuestro pueblo, y celebramos todo eso, que viva México, y vamos para adelante. Y felicitaciones a mi presidente Juan Gil Nogales y a su señora esposa Giselle del Quintero de Gil, y a toda esa gente que está alrededor. Una de ustedes, principal comunicadora, Elizabeth Marín, que nos sirve al pueblo con la comunicación y nos comunica todo lo que está pasando aquí en el pueblo. Felicitaciones, Elizabeth.
0: Gracias.
1: Y el pueblo también te quiere mucho, te queremos, y estamos contigo y con todo mi pueblo y con todo el equipo de Juan Jim. Estamos con todo Morena, arriba, adelante, estamos arriba del 100. De modo que, para toda la oposición, mis respetos. Si quieren dinero, vamos a esperar que ganen, y para todos les va a tocar. Elizabeth, gracias, amiga.
0: No, gracias, gracias. Y aquí te pongo tus canciones con todo gusto, ¿eh? Y si así es, como dices tú, Jorge, la comunidad debe de estar informada, ¿verdad? Así es.
1: Exactamente, debemos estar informados.
0: Y con fundamento, sobre todo.
1: Exactamente, así es, que esa persona, con todo mi respeto, yo no sé qué le molestó.
0: Se vale opinar, ¿no, Jorge? Pero todo bien, hombre, tú no te mortifiques, que la vida sigue, y las piedras roscosas hay que hacerlas a un lado, y los comentarios negativos igual también, ¿verdad? Así que, pues, vamos a seguir disfrutando de la programación y seguir adelante siempre, ¿sale?
1: Adelante.
0: Ándele, gracias, y a disfrutar este sabadito ranchero. Así que usted tómese su café, tómese su paracetamol y váyase a y váyase a relajarse un rato.
1: Felicidades a todo mi pueblo y a mi presidente, que siga adelante.
0: Así es. Ándele, pues, gracias. Así es, les duela quien le duela. Vamos rápidamente a la pausa comercial. Regreso 9 ya y las 12.
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7: Esta mañana, todavía mañana, quedan 4 minutos ya para decirle muy buenas tardes, ¿no? Pues todavía no, todavía son días. Entonces, quiero felicitar a Alonso Armenta Rubio, que hoy está festejando su cumpleaños, ahí nos acompaña, que es el seguridad del IMSS Centro. Bueno, pues muchas felicidades. Nos vamos con el aventurero Pedro Fernández en este sábado ranchero. ¡Feliz sábado para todos!

no veo. Ya estoy viendo. Me gustan las altas y las chaparritas, las flacas, las gordas y las chiquititas, solteras y viudas y divorciaditas. Me encantan las chatas de caras bonitas. Y por eso digo así, cantando con mi canción: ¡yo soy el aventurero!

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0: momento. Todo menos striptease.
1: ¡Hay niños, compadre, hay niños!
0: ¿Y por qué tubo? ¡Ay, sí! ¡Tubo! ¿Ustedes cómo saben que hay tubos en esos lugares? Digo, yo sé que hay tubos porque los muchachos del mariachi me han platicado que hay tubos.
1: Dicen, compadre, dicen.
0: ¿Verdad que sí, Toño?
2: Dicen.
0: Ah, dicen que hay tubos. ¿Eh? Grandotes y chiquitos, no, hombre, esa es la del chorrito, Toño.
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1: ¿Qué cosa, mi Pedro?
0: A ver, que levanten la mano mis suegras.
1: No vinieron
0: mis suegras. Bueno, que levanten la mano las hijas de mis suegras. Pues, ¿para qué queremos a las suegras, hombre? Allá donde están, están bien. Pero donde quiera que se encuentren mis suegras, yo soy el aventurero y a mis suegras les propongo.
1: ¿Qué cosa, compadre?
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0: Me gusta.
1: Ya vieron aún así cómo te gustan, compadre. De arriba abajo.
2: Qué bueno que dijiste la pajarita y no el pajarito, ¿eh?
1: La licenciada, compadre.
2: Sí me gusta, nomás que es muy gritona, ¿no?
3: La licenciada.
2: ¿Aquí hay pajaritas? ¿Y licenciadas? Mira, mira, mira, mira.

0: 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Que tengan mamás y muy buenas señoras, que cantan las gordas de tengaladoras. 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
1: ¡Qué horrible, compadre!
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3: Son las 12. Es el momento para que con toda la sabiduría de tu corazón y la fuerza de tu pensamiento, en los próximos 30 segundos, deseemos juntos la paz y el amor a nuestro hogar. México.
4: Oh Señor Dios nuestro, estamos convencidos de que el instrumento más poderoso para lograr la paz es la oración. Y confiados en eso, te rogamos llenes de tu amor misericordioso los corazones de todos los mexicanos, para que unidos trabajemos por lograr la paz que solo tú nos puedes dar y que tanto necesitamos en esta vida. Señor, te pedimos un mundo mejor para nuestros hijos. Y traigas la paz a nuestros hogares, a nuestra ciudad, a nuestro país.
3: El corazón de México eres tú.
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9: Bueno, y continuamos con más aquí en Radio Génesis. Saludos para la gente de Tucson, Arizona, acompañándonos en este sabadito ranchero. Pues muchísimas gracias. Bueno, y nos vamos ahora con otra de las complacencias. ¿A dónde vas que más valgas? Esta es de Vicente Fernández.

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5: Son las 12 ya 24 minutos. Bueno, vamos aquí a también a felicitar hoy en este día tan importante, ¿verdad?, del Día Nacional de Protección Civil. Así que allá la coordinadora que encabeza Protección Civil de nuestra ciudad, Nogales, Sonora, aquí a nuestra amiga Julia Ochoa, un saludito muy especial y a todo el personal. Se eligió este día ya que la experiencia de México en materia de protección civil tuvo un desarrollo más importante a partir del desastre ocasionado por los terremotos del mes de septiembre del 85. En este día se entrega el Premio Nacional de Protección Civil, cuyo objetivo es reconocer a aquellas personas o grupos que pues sean un ejemplo por su esfuerzo en acciones o medidas de autoprotección y autopreparación para enfrentar los fenómenos naturales o de origen humano. Además, todas las dependencias y también pues lo que se refiere a la Administración Pública Federal, pues llevan a cabo simulacros de evacuación. Además de esta fecha, es una oportunidad para destacar el valor de miles de héroes anónimos que se entregan a la elevada encomienda de salvar vidas y apoyar a la población afectada por fenómenos naturales de origen humano, bomberos, los rescatistas, los paramédicos, enfermeros, voluntarios, soldados, marinos, policías y personal de protección civil, que es tan importante destacar que una población mejora, pues es mejor que esté bien informada y mejor organizada y mejor preparada también, que siempre pues será menos vulnerable, ¿no? Y sobre todo pues estará en capacidad de hacerle frente a cualquier contingencia. Así que hoy Día Nacional de Protección Civil. Mis respetos para todos los que trabajan aquí y en lo que se refiere a nuestro gobierno municipal. Felicidades a Julia Ochoa y a todo ese personal. Que la verdad pues me ha tocado andar con ella y sobre todo cuando nos metimos ahí en uno de los túneles, ¿verdad?, del embovedado, y la verdad pues sí es bastante impactante su trabajo y nos metimos a tomar video y foto y estar ahí con ellos, sobre todo pues en ese recorrido que me tocó ahora con ese socavón que se hizo por la Sayed. Y ahí anduvimos junto con Julia y otras cosas que pasaron pues muy tristes, ¿verdad?, con todo lo que se refiere a las lluvias y todos los desastres que se hicieron, pero gracias a Dios ya Nogales ya vuelve a la normalidad. Bendito Dios, así es. Así que pues ahí está, encabezado por nuestro presidente municipal, Juan Francisco Jim Nogales, que siempre atiende todas las necesidades. Y me consta, la verdad que sí. Bueno, vámonos con Cornelio Reina. Te vas, ángel mío. Venga pues. Estamos en este sabadito ranchero, las 12:27 minutos.

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6: En 19 minutos ya y la 1 de la tarde. Bueno, y tenemos también aquí la información de Germán Valdés Tintán, que hoy también estaremos aquí recordándolo, sobre todo, a ver, vamos aquí a checar esta entrevista que es inédita de Germán Valdés Tintán. Escuchemos.
7: Auditorio para reportajes mundiales. La voz de Germán Valdés Tintán en la mejor frontera de México. Germán, muy buenas noches.
8: Hombre, qué gusto verte, mi estimado Arturo Boy, caray. Long time no see you, men. Y aprovecho este conducto para desearles a todos el saludo más afectuoso, el cariñoso saludo de un carnal que hacía un chorro de tiempo que no venía por estos lares. Un saludo a todos los carnales que por aquí no veo, pero que los estoy pensando. Salud, carnales.
7: Oye, Germán, ¿qué oba? ¿Nunca has visitado por allá Medellín, Colombia?
8: Sí, cómo no.
7: ¿En dónde has trabajado en Medellín, Colombia?
8: ¿En qué?
7: ¿En qué parte has trabajado en Medellín, Colombia?
8: Pues hemos trabajado en Medellín. ¡Eduardo! Ahorita te digo, porque aquel tiene la pelona más despejada y sabe dónde. Ahorita te digo, en Medellín trabajamos. ¿Dónde trabajamos en Medellín,
7: Gordo?
8: Si te acuerdas, en Medellín, en Colombia.
7: Pero salúdame primero, Gordo.
8: ¿Tú cómo estás?
7: No te conozco. Te lo juro menos.
8: ¿Qué pasó, mi hermano?
7: ¿Qué cuentas?
8: Pues nada, lo que tú me digas.
7: ¿Dónde has trabajado en Medellín, Colombia?
8: En Medellín trabajamos... en la Plaza de Toros.
7: Así, en la Plaza de Toros.
8: En la Plaza de Toros de Medellín.
7: ¿Y en Chicago han trabajado alguna vez?
8: Chicago no, del CNN, ¿no?
7: Estos reportajes precisamente van a Chicago con Gustavo Medrano, que difunde un programa en español por allá, y a Medellín, Colombia, con Alberto Lebrun.
8: Ah, aquí pues salúdame a Charlie Gómez, ¿no?
7: ¿Y a quién más?
8: De Chicago.
7: De Chicago.
8: Y de Colombia Pérez, a Galvez...
7: Y de
8: Colombia, salúdame a Bolsa Negra. No, no te creas, son los latones que hay por allá arriba. De Tolima.
7: ¿Ya han hecho películas, tío?
8: Pues acabo de hacer una película que se llama El Ángel y Yo en español. Hicimos una en inglés que se llama Gregorio y su Ángel. Gregory and His Angel, con Roderick Crawford, el de Highway Patrol. Y esperamos que esa película salga en unos 2-3 meses más.
7: ¿Y esa está doblada al español o...?
8: La vamos a doblar al español para... pasarla por los canales. Sí, y ahora vamos a hacer una en Puerto Rico que se llama Las Naciones Unidas Tintorería.
7: Eso sí que es
8: válido. Y el martes que entra salimos a Venezuela, viejo, a Caracas.
7: ¿A Caracas, Venezuela?
8: Ya.
7: ¿Cuánto tiempo hacen por allá de gira?
8: 10 días.
7: 10 días nada más. ¿No te has ido a pasar al Tintanzoy, cruzó ahí en tu yate ahora?
8: Esperamos para Semana Santa estar listos para eso.
7: ¿Qué has hecho ahora de deportes?
8: Todos los que puedan.
7: ¿Ya no juegas fútbol todavía?
8: De repente, aguanto medio tiempo todavía.
7: Aguanto medio tiempo. Oye, ¿cómo te sientes tú, Gordo?
8: Pues yo perfectamente igual, bien, hermano. Igual, ya sabes, siempre al pie del cañón. Pues, ¿qué hace uno? Bueno, yo te vi en México, ¿te acuerdas? Tuve el gusto de saludarte en México.
7: Sí,
8: ahí te vas en el estudio Motolínea.
7: En la capital.
8: Y además creo que nos hemos comunicado por radio también.
7: Radio también, ¿te acuerdas? Sí, hemos tenido el gusto. Y uno de ellos es Capulina, que tiene su equipo.
8: Londres,
9: Toronto, X1, Londres, Londres, Toronto. ¿Quién era el trovador?
10: Todavía, ¿cómo no? Aquí comunicamos seguido por onda corta con él. La pasamos muy cachetona.
9: Como él y como el gordo. Cachetona.
10: Cachetona los dos. Hermano, ha sido un placer presentarte para el público de Reportajes Mundiales. Muchos éxitos. Y que no nos abandones porque tardas tanto para venir a Juárez.
9: Nunca, Lujancito, sino que al contrario, de repente se acumula el camello, o digo, el trabajo, y por eso es por lo que no viene uno por estos lares. Pero hay un recuerdo muy sabroso, muy sazonado a todos los conocidos y a todos los desconocidos.
10: Okay. Mucha suerte, Germán.
9: Gracias, Arturo.
10: Igualmente, Marcelo.
9: Muchísimas gracias, Lujancito, y espero verte en México por allá con más frecuencia. Y allí te queremos.
10: Estaremos en México.
9: Queremos mucho allá en la Asociación Nacional de Locutores. Te extrañamos.
10: Ojalá
9: y no vayas en un carro de carrera. Allá no está nuestro buen Enrique Bermúdez. Ya sabes, sí, como siempre,
10: nuestro presidente ahora.
9: Queriéndonos a todos.
10: Encantado de saludarte.
9: Ándale, hermanita.
10: Reportajes Mundiales presentaron a dos figuras del cine nacional, Tintán y Marcelo. Hasta la próxima. Luján, desde la mejor frontera de México, les desea suerte.
6: Así es, Germán Valdés, el Pachuco de Oro, Tintán, la Chiva Topillo, actor, cantante, comediante, Germán Genaro Cipriano Gómez Valdés Castillo. Así es, Germán Valdés nació un día como hoy, 19 de septiembre de 1915 en Ciudad Juárez, Chihuahua, cumpliría 111 años. Fue un reconocido y legendario actor, cantante, comediante mexicano. Comenzó su carrera como locutor de radio en Ciudad Juárez, Chihuahua, donde desarrolló sus famosos personajes del Pachuco, inspirado en la cultura chicana de los mexicanos en los Estados Unidos. Este personaje pues usaba un lenguaje mezcla de español e inglés, Spanglish, que le llamamos ahora, ¿no? El Spanglish. Ropa llamativa, suit suits y una actitud muy rebelde y desenfrenada. Su estilo rompía con el estereotipo tradicional del mexicano en el cine y fue tanto criticado como aclamado en su tiempo. Fue también pionero en representar a un México más moderno y urbano. Protagonizó más de 100 películas y muchas de ellas hoy consideradas clásicas. También prestó su voz para personajes de Disney como Baloo en El Libro de la Selva en el 67, O'Malley con los Aristogatos en el 70 y en las versiones en español. Además de actor, Tintán fue un excelente cantante, interpretó boleros, tangos, rumbas, música tropical. Frecuentemente pues cantaba en sus películas acompañado por sus tríos como Los Panchos o con orquestas. El empresario Paco Miller lo bautizó como Tintán y lo llevó a triunfar en la Ciudad de México. Fue hermano de otros famosos comediantes mexicanos, Ramón Valdés, Don Ramón, El Chavo del Ocho, Manuel El Loco Valdés. Su estilo influenció a generaciones de comediantes y artistas en México y Latinoamérica. Él falleció un 29 de junio del 73 debido a un cáncer hepático. Su cuerpo fue cremado y sus cenizas se encuentran en el Panteón Jardín de la Ciudad de México. Y así es, y aquí interpretan una canción junto con Marcelo, El Rancho Grande, Tintán. Así lo recordamos.
11: Sí, y hasta soñé que te iban dos búlgaros por la choyaca.
12: ¿Dos qué?
11: Dos animalitos de esos que andan en la mollera, ¿ves?
12: Ah, ¿de esos que tienes cría?
11: Ah, no. Si yo en lugar de loción me echo flit. Y soñé que te iban por este bulevar que tienes aquí en medio de estos dos entradones, ¿ves? Hasta uno de ellos dio un piececito así en falso. Y casi se resbala y se quedó allá. Se agarró de la manita del otro y le dice: ay, manito, vámonos pa' la nuca porque aquí ya están pavimentando. Señoras y señores, vamos a tener mucho gusto en cantar para ustedes una canción verdaderamente chicanota, El Rancho Grande. A ver, maestro.

0: Mira, mira, porque la voy a cargar.
1: Te voy a hacer tus calzones.
2: ¡Yepi! ¡Wow! ¡Yuhu! ¡Au!
0: ¿Qué tal? ¿Qué tal? Cállate la boca, no grites.
3: Es que tú ya estás muy petarrillo, ¿ves? Uno está joven y cuando oye una canción chicana, luego lo pega uno el alarido, ¿ves?
0: Oye, tú estás loco.
3: ¿Más?
0: Digo, ¿por qué? ¿Cómo por qué estás cantando Rancho Grande, una canción 100% mexicana, y estás gritando como si fuera ranchera del sur de Estados Unidos?
3: ¿Y por eso estás esponjado?
0: ¿Te parece poco?
3: Pues si el Rancho Grande va por donde quiera del mundo, carnal.
2: Pues sí, pero pues aunque
3: órale,
2: vaya...
3: Órale, órale, no me arremede, bueno. Ya te digo, donde quiera que llegue se le ferea el ritmo y los gritos.
0: Ah, según el lugar donde llega le cambias el ritmo y los gritos.
3: ¿Pero qué mené?
0: ¿El ritmo?
3: ¿También?
0: Oye, ¿cómo cantan el Rancho Grande en la Argentina?
3: Como tango.
0: ¿Como tango?
3: Silabario.
0: ¿Lo cantas?
3: Pero ¿cómo no? Como tango. Venga, maestro.
4: Allá en el Rancho Grande, allá donde vivía.
0: Es un tango llorón. Dale, dale.

0: botones. ¡Ay, como los que usa Marcelo! Ya párale, porque si no hay crimen.
1: Hombre, ¿pero por qué va a haber crimen?
2: Mira, todos los tangos son unos asesinatos. Si no, mira, fíjate en esto. Tú viste al pobre payador, se arrió 3 balazos por la mocosita y su tango. Sí. El otro carnal que cierra la puerta que porque está liando la grulla allá afuera y quién sabe qué, y su tango. Ajá. El otro carnal, el adobe, lo metieron al tanque y ya no le lleva sus tenis a los chavalos.
1: ¿Quién?
2: Y su tango. El adobe, ladrillo. Bueno, era material de construcción, ¿qué no?
1: Bueno,
2: pues entonces ya te digo. Por eso, mira, feréale el ridem y mándalo. Como cubano.
1: Como cubano.
2: Como cubano.
1: Sube.
2: Venga, maestro.

0: había una rancherita que alegre me decía. ¿Qué te decía, chiquitín, eh? Pues nada, que te resumba el maracatén y te apeste el mandil a mango, chiquitín. Te voy a hacer unos calzones verdes con unos moños rojos y unos listoncitos colorados que va a ser un jonrón, caballero. Tú te vas a dar cuenta, ¿eh? Aquí no vamos a dar siempre quiebre, chicos, porque esto es la muerte, chico, es la muerte, chico. Babalu Ranche, Babalu Ranche, Triacatán. Ahora, ¿qué te parecería, por ejemplo, si
1: a España?
0: A España.
1: A España, vale. Maestro, venga.
0: Con el que clavaron la pila donde te bautizaron, Garbosa.

rancho grande, allá en donde viví.

0: ay, ay. Y yo ya sé qué tiene, güey. Ay, la niña es la ventera. Que le lleven una enfermera.
1: Ole.
0: Ay.
2: Ole, salero.
1: Ole.
2: Ah. Ole, talento.
1: Ole.
2: Ah. Ole, cagancho.
3: No. No, mejor dime Procuna. O Silverio, o Joaquín Rodríguez, pero no Cagancho. Mira, cada quien sabe su cuento. Tú no me digas Cagancho y ya, ¿eh?
4: Bueno, ven. Bueno.
0: ¡Ay!
4: ¡Ole!
0: ¡Ay, ay, ay, ay!
4: ¡Ole!
0: ¡Ay, ay, ay, ay!
4: ¡Ole!
0: ¡Ay, ay, ay, ay!
4: ¡Ole!
0: ¡Ay, ay! Oye, ¡ay, ay, ay, ay! ¡Idiota, me estás pisando!
1: Eso tú es que estoy... ¡Ay, ay, ay! ¡No te quitas!
4: Pues yo creía que era el cante jondo.
1: Pues sí, pero no lo juntas tanto, pues sácalo tantito a flote, mira.
4: Bueno.
1: Dale, Uncle Sammy Reagan.
4: American
1: Style. Allá en el...

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0: 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Los requisitos son buena presentación, facilidad de palabra, medio de transporte y muchas ganas de trabajar. ¡Te esperamos!
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5: Continuamos con más en este Sabadito Ranchero. Muy buenas tardes. Aquí está Leo Dan, toquen mariachis, canten con Pedro Fernández.

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Hermosas las canciones de Natalia Jiménez, que canta con el corazón esta hermosa voz, ¿verdad? Y así estamos aquí programándola en este sabadito ranchero, claro que sí. Bueno, y ahora hablando acerca del Día Mundial de las Playas, también recordamos este día, cada tercer sábado del mes de septiembre se celebra este día con el fin de generar conciencia en la población acerca de la conservación de los espacios marinos y del medio ambiente. Esta es Mérida se creó en el año del 91 por iniciativa de la organización de Ocean Conservancy, cuyo origen pues se sustenta en la campaña internacional de limpieza de costas denominada International Coastal Cleanup, que se celebra en más de 150 países y también se pretende sensibilizar a los ciudadanos a incorporarse de manera voluntaria en actividades, en las labores también de mantenimiento ambiental para la mejora y conservación de los espacios marinos costeros mediante la recolección y clasificación de desechos sólidos en las playas. La contaminación ambiental también de las playas, mares, océanos es generada por derrames de petróleo, descargas accidentales o intencionales de embarcaciones, desembocadura de aguas residuales, contaminación por desechos sólidos, botellas de vidrio, plástico, colillas de cigarros, envoltorios, alimentos, entre muchos más, perjudicando considerablemente el ecosistema marino. Unido a ello, pues el cambio climático, que impacta también en el aumento de nivel del mar, incidiendo también en las hábitats naturales ubicados en las zonas costeras. Pues la cantidad de desperdicios, ¿no?, que es generada por las personas que acudimos a la playa, pues que se ha multiplicado de manera alarmante. Por eso debemos de siempre, donde quiera que vayamos, no nomás a la playa, donde quiera que vayamos, que vamos a ir a acampar, que vamos a hacer carne asada, que vamos a la playa, que vamos, pues siempre llévese su bolsita para que tire su propia basura y llévesela y avéntela en el contenedor que debe de echarla, ¿no? Entonces, la mayoría de los desechos son plásticos cuyo material no es biodegradable, descomponiéndose en pequeños fragmentos que afectan el lecho marino. Así que contienen sustancias químicas tóxicas que afectan a las aves, peces, generando un efecto altamente nocivo. ¿Cuáles son las recomendaciones para mantener las playas limpias? Pues aporta tu granito de arena para la conservación ambiental de estos espacios naturales, de lo que Dios nos da para poder disfrutar, ¿verdad? ¿Qué es lo que tenemos? ¿Cuáles son las recomendaciones que tenemos que entender y hacerlas? No nomás escucharlas, ponerlas en práctica. No arrojar basura ni líquidos contaminantes que perjudiquen el lecho marino. No tirar colillas de cigarrillos en la arena. Evitar el uso de protectores solares que contengan altos niveles de dióxido de titanio. Utilizar los contenedores ubicados en las playas para los distintos tipos de residuos. Llevarse las bolsas de plástico, como les dije anteriormente, para almacenar los desperdicios en caso de no ubicar contenedores de basura en el área. Evitar el uso de objetos de cristal como vasos, recipientes, las botellas. Denunciar cualquier actuación negligente con las autoridades. No utilizar las playas para hacer necesidades fisiológicas, pues incrementan la contaminación del agua del mar. Así que, ojo con esto. Al realizar actividades de buceo, evitar el contacto físico con plantas, peces y corales. En la celebración de este Día Mundial no se requiere de una invitación formal para practicar, para participar. Simplemente pues hay que sumarse nada más como voluntario, ¿no?, y participar en las jornadas de limpieza de las playas de la localidad. Eso también es importante, bueno, o sea, los que ya están ahí viviendo, ¿verdad? Eso es muy importante, siempre sumarse a, en pro de, ¿sale? Bueno, ahí está entonces Día Mundial de las de la Playa. Y aquí tengo unas canciones precisamente de la playa, ¿no? Los Invasores de Nuevo León, la playa sola. Vámonos a la playa a descansar a gusto. Qué rico. La 1:30 minutos. Muy buenas tardes. Feliz sábado para todos.

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3: Aquí una solicitud, una complacencia. Aquí está la boda del Huitlacoche, ¿no? Con el Tintán. Bueno, aquí está, la 1:38.
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5: ¿qué te pasa?
4: Vengo del velorio del Huitlacoche.
5: ¿Se murió?
4: Se murió todititito. Y yo lo conozco desde que se casó.
5: Qué barbaridad.
4: ¿Quieres que te haga la historia desde que era niño?
5: A ver, viene.
4: ¡Ora! Hoy se casa el Huitlacoche con una urraca famosa. Le dice al madrugador, quiero que me hagas favor de ir a conocer a mi esposa.

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Huitlacoche, ¿de dónde viene? Señor, vengo de la mar. Y vengo todito herido de la cola al carcamal, y así venía mi caballo de la cinta hasta el pretal. Y si me llegara a morir, no me entierren en sagrado, entierrenme en campo verde donde me trillé el ganado, y por lápida me ponen un ladrillo colorado que diga con letras grandes: aquí murió un desgraciado. No murió de tobardillo, sino de dolor de costado, viendo discos voladores. Pobrecito Huitlacoche, aquí ya se había enterrado. Se lo llevó la tristeza, pobrecito Huitlacoche. Se murió todititito. Aquí ya se había enterrado. Se fue para siempre el pobre. Ya no volverá nunca.

Una ya con 53 minutos, 7 minutos ya y las dos. Bueno, el tiempo como siempre avanzando, ¿verdad? Bueno, y nosotros también aquí avanzamos con más y sobre todo vamos a recordar a este nogalense, orgullo, talento nogalense, David Cepeda. Bueno, tengo aquí una de las canciones, a ver, vamos a ver. Esta también es Un Amor Como el Nuestro se llama.

0: Bueno, David Cepeda, este actor, cantante, modelo, abogado, David Anastasio Cepeda Quintero, artísticamente conocido como David Cepeda, nace en nuestra ciudad, Nogales, Sonora, 19 de septiembre del 73. Cumple sus 53 años. Este actor y cantante abogado mexicano desde una edad temprana comenzó en el medio artístico, en donde pues ya es reconocido a nivel mundial, incluso participando en películas de Hollywood y en otros proyectos internacionales fuera de las telenovelas. Al igual que muchos otros artistas, empezó con proyectos pequeños hasta escalar a películas y series reconocidas. Cepeda soñaba desde muy pequeño con convertirse en actor. Representó a México en el concurso Manhood International 2000, en Singapur, logrando el segundo lugar, primer finalista, y terminó también su licenciatura en Derecho, ¿qué tal, en la Universidad de Sonora? Y luego se inscribió en el Centro de Formación Actoral de TV Azteca, en donde obtuvo sus primeras oportunidades para incursionar en las telenovelas. Fue, pues, en esa misma televisora donde obtuvo sus primeros trabajos. Hasta en la actualidad, haciendo roles protagónicos, saltó a la fama internacional al participar en exitosas telenovelas de Televisa y otras cadenas, tales como Sortilegio, Soy tu dueña, Abismo de pasión, Mentir para vivir, Por amar sin ley y su ingreso a Telemundo en La Doña. ¿Qué tal? Y aquí vamos a escuchar un poquito de él, de su propia voz, en una de las entrevistas de David Cepeda, que revela por qué ha rechazado varias telenovelas.
1: Sí, muchísimo. Acuérdate que los actores estamos constantemente desempleados.
2: ¿Tienes alguna actriz palagosa, mucha cama? Ha sido medio complicado entrevistarte, David.
3: ¡Moda, menos filtro!
1: Mi querido Yomari, qué gusto.
3: Me da un poco de respeto, ¿por qué, David? Porque hermano, sí, no. Porque como David Cepeda, como los de las novelas, sois como más serios.
2: Me ha encantado, me he sentido mal porque me he puesto, te lo juro, que cualquier trapo. Pero cuando te he visto con esto digo, él está stylish y yo no estoy tan stylish, pero no pasa nada.
3: Nueva novela.
2: A mar.
1: A mar.
2: O sea, que se juega con el mar y el amar.
1: Esos dos. Disculpa. Una novela que se lleva a cabo en una playa.
2: ¿Eres un pescador en la...?
1: Sí,
2: en la novela. ¿Pero tú eres de mar o no eres de mar?
1: Amo el mar.
2: Me gusta ir al mar, ajá, pero a la cabaña, la sombrilla, no me gusta el sol.
1: Okay.
2: Soy más de playa y montaña.
1: Yo soy de mar, grabamos
2: completamente
1: allá.
2: ¿Pero eres de pescar o no eres de pescar?
1: No,
2: ¿nunca has ido a pescar?
1: Sí, tomamos cursos antes de grabaciones.
2: ¿Duele?
1: De cómo pescar, cómo lanzar las redes, cómo recuperarlas, el proceso de los pescaditos, cómo...
2: ¿Cortarlos?
1: Cortarlos.
2: Según tengo entendido, te enamoras, pero luego te quedas viudo.
1: Sí, bueno, en la historia aparece mi personaje en su presentación, donde veo a la protagonista que ha tenido una tragedia, la van a descubrir, y yo ahí pues no se sabe mucho de mi vida y luego...
2: Siéntese, esta es mi casa.
1: Oye, Omar, qué maravilla que tienes reservaciones en este espectacular parque. Y mi personaje, obviamente, sí es un pescador, es el presidente del Sindicato de Pescadores. Y en la historia te muestran por qué no tengo pareja.
2: ¿Cómo un actor se prepara para asumir una pérdida? Por ejemplo, me imagino que tú te metes en alguna pérdida que tú ya has tenido y te metes en esa emoción, ¿o no?
1: En mi caso, y la que me ha funcionado, cuando te dan el personaje y la historia, te empiezas con el director, tienes muchas juntas, muchos talleres, en donde te dan información del personaje y te vas llenando de toda esa información, recapitulación, y ahí realmente cuando tú lees que perdiste a, en este caso, a tu esposo, un ser tan amado, te metes en una energía muy especial como magia del personaje.
2: O sea que tú no eres muy de buscar tus propias emociones, tú eres más de encontrar el personaje y buscar hasta las emociones del personaje.
1: Cuando estás en los talleres, sí, te vas al personaje. Pero a veces en la práctica, cuando ya estás y el sentimiento no fluye, sí hay momentos en que uno busca circunstancias similares a eso.
2: ¿Y si te pregunto cuál sientes ha sido una pérdida fuerte que te ha hecho sufrir mucho?
1: Mis abuelos me han dolido mucho. He perdido a los cuatro. Mis abuelas maternas y mis abuelos paternos.
2: ¿Recuerdas la infancia pasaste con tus abuelitos o qué?
1: Sí, muchísimo, muchísimo. Wow. Somos bien, bien unidos.
2: Cuando a mí se me murió la última abuela,
1: sí,
2: me quedé con la sensación de que ya no era nieto de nadie. Me llegó la sensación,
1: vacío,
2: como un vacío. ¿Sí? Dije, ya no, o sea, como que de momento pierdes algo que no pensabas que ibas a perder. ¿Algo de la novela que te sorprendió, que no te esperabas?
1: Era muy hermoso llegar a grabar y recibir tantas muestras de cariño de la gente. Era realmente hermoso. Y luego me iba a grabar o grababa y luego me hacía fotografías. Así fue durante todos los meses que estuvimos allá de grabaciones, aproximadamente como 7 semanas. Y eso me encantó.
2: Bueno, pues tú eres David Cepeda, tú eres famosísimo y tú eres muy querido. No, porque siento... Te has trabajado y vas siendo protagonista de novelas años y años y años. Pero no sé cómo tú lo ves. No sé si tú lo ves que... Igual haces una novela, termina la novela, pasa el tiempo, no has hecho nada y dices, no sé cómo la gente me va a percibir.
1: Claro que sí, uno siempre tiene esa duda y esas ganas de que la gente siempre esté enterada de tu trabajo, de que tengas un proyecto al aire, por supuesto. Antes de hacer la telenovela Mar, fueron 2 años que no estaba al aire.
2: ¿Cómo describirías el proceso de esos 2 años?
1: Fue, realmente estaba haciendo teatro, estaba tomando cursos de actuación, y fue muy enriquecedor, pero al mismo tiempo tú siempre tienes muchas ganas de tener un proyecto.
2: Me imagino que cuando pasa tanto tiempo que los actores, pues es como más complicado. Si a veces tienes miedo a agarrar un papel,
1: sí,
2: por miedo o desesperación, o al revés, no agarrarlo por decir, no me siento ahí, quiero esperar por otra cosa.
1: Esas dos dudas siempre van a estar en el caso nuestro de un actor. Acuérdate que los actores estamos constantemente desempleados. Terminas un proyecto y no tienes trabajo, no tienes ingresos y tienes que ver cuál es el siguiente paso que sigue en tu carrera y qué te gustaría. Y a veces no es que te gustaría, a veces la vida te sorprende con un personaje que nunca te imaginaste que podrías hacer y lo aceptas.
2: ¿Has dicho alguna vez que no a alguna novela que luego ha sido famosísima?
1: Ok, no. Es decir, he rechazado o no he aceptado.
2: Sí, habrás rechazado muchas, pero que luego...
1: Y no les ha ido tan bien.
2: ¿Ah, sí? O sea, que tienes buen ojo.
1: Pues mira, no sé.
2: No, sí. O sea, tienes buen ojo para ver...
1: Me apoyo mucho en mi manager, evidentemente.
2: Pero ¿cuál es tu base para decir, ese no soy yo? ¿O ese personaje no lo quiero hacer?
1: La historia.
2: ¿Pero por qué?
1: El horario.
2: ¿Qué tiene que ser? ¿Qué historia te...? Ah, el horario también te importa.
1: El horario, pues un poco. Tienes que evaluar el productor, el horario, los directores y el elenco.
2: Yo siempre he pensado que tú has mantenido una carrera súper limpia. O sea, que siempre has estado fuera de cualquier escándalo y nada. Pero no sé si es... O sea, que siempre has querido ser de esa manera o se te dio porque así fue.
1: No, yo creo que lo más importante en el caso de un actor es que conozcan más de tu trabajo que de tu vida personal.
2: Eso es lo que me dijo mi psicóloga.
1: ¿Qué te dijo?
2: Dice, lo privado no es algo que tú quieres ocultar. Lo privado es algo que guardas para ti y para la gente cercana a ti.
1: Es correcto. No, soy una persona muy hogareña en general. Me gusta estar en casa, me gusta la playa, me gusta estar con la gente que amo. Pero creo que es más atractivo que sepan más de tu carrera que de tu vida personal.
2: ¿Tienes alguna actriz que siempre te ha encantado hacer novelas con ella?
1: Pues he trabajado
2: ¿Alguna
1: con...
2: ¿Alguna consentida?
1: Ay, te digo algo, mi Omar, y si te menciono el nombre de una consentida, diría que las otras no. He trabajado tan feliz...
2: Mira, que te lo iba a preguntar. No, te iba a preguntar en negativo. He dicho,
1: ¿negativo?
2: En negativo era, ¿con cuál no trabajarías? Pero digo, no lo vas a responder.
1: No te voy
2: digo,
1: a responder.
2: Digo, voy a hacer el súper positivo y tampoco me vas a responder, David.
1: No, sí.
2: ¿Hay alguna que, ok, de todas las que has trabajado,
1: sí,
2: no me digas tu preferida, pero dices alguna, wow, me encantaría volver a hacer una novela con ella?
1: Me encantó trabajar con Susana González, me encantó trabajar con Angelique Boyer, con Sandra Echeverría, con Dulce María.
2: Ah, no me vas a decir todas. Ok, si tuvieras que hacer una novela...
1: ¿De qué? Yo dime, yo te digo
2: de aventuras.
1: Perfil. Creo que le gusta todo ese rollo. Sandrita Echeverría, creo que
2: ok, Echeverría.
1: Eso.
2: Una muy romanticona, empalagosa, mucha cama.
1: Araceli Arámbula, de pasión.
2: Wow. Una de drama. Asesinatos, drama...
1: Angelique Boyer.
2: De mucho cuerno, de mucho engañe, mucha trama de esa en revuelta.
1: ¿Y que sufra la protagonista
2: sí,
1: mucho?
2: Sí, claro.
1: Susanita González.
2: ¿Oye? ¿Oh,
1: sí.
2: Mira qué pregunta te voy a hacer. ¿Qué novela te ha dejado más dinero?
1: ¡Ah!
2: Después de que pagaste impuestos y todo.
1: Pues tengo que hacer cuentas, porque la novela que
2: sabrás,
1: más...
2: Sabrás, David, no te hagas,
1: te lo juro que
2: sabes.
1: No. Pero la novela que más dinero deja es la novela que más tiempo tardas en grabar. Ese es el secreto. Si tú terminas... O sea, tú terminas una novela en 4 meses, no vas a cobrar lo mismo que una novela...
2: ¿Cuál
1: que
2: ha sido la más larga? Ya te voy a decir la más larga.
1: ¿Me estás albureando?
2: Claro, sí, es que me está dando la vuelta por los actores de novela.
1: No, no entendiste, Omar. Me dices, ¿cuál ha sido la más larga?
2: Ok, David, ha sido medio complicado entrevistarte, David. Porque es difícil sacarte del margen. Imagínate que te iba a preguntar si alguna vez te has enamorado y le has pedido matrimonio a alguien y no lo sabíamos.
1: No, y te respondo. Todavía no.
2: ¿Nunca?
1: No, enamorado varias
2: sí,
1: veces.
2: Sí, pero ¿nunca has pensado en entregar anillo?
1: Sí, me ha cruzado por la mente entregar anillo.
2: ¿Y por qué no has entregado?
1: Ay, porque yo creo que ella no estaba tan segura.
2: Me encanta que miras por todos los lados. Más moda, vaya,
1: más moda. Un placer, mi hermano. Menos filtro, gracias.
0: Qué bonito, ¿verdad? Bueno, es una bonita entrevista de David Cepeda que revela por qué ha rechazado varias telenovelas. Más moda, menos filtro, Radio Geni. A ver, buenas tardes. Sí, bueno. Sí, diga. No. No. Ándele, pues. Ok. Bueno, las 2:00 p.m. ya con 7 minutos. Bueno, ahora sí, la pausa comercial y ya regreso.
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0: Las dos ya con 22 minutos. A ver, esos altos de Jalisco. Vámonos aquí con Jorge Negrete. Saludos a Javier Espinosa Cepeda. Dile, Javier.
1: Esos altos de Jalisco, qué bonito. Esos altos de Jalisco.

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6: Que bueno, escuchamos aquí a Lucero con esta canción de Llorar, Llorar en ese sabadito ranchero. Y continuamos con más, claro que sí. A ver, ¿cuál es la que queda pendiente? Los Vergelitos, ¿no? A ver, vienen Los Vergelitos también. Luis Pérez Mesa.

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4: Perfecto, estamos en el programa Sábado Ranchero.

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1: Muy bien, bueno, pues estamos listos para continuar con nuestro programa de esta tarde, el sabadito, sabadito ranchero. Llega nuestro amigo Oscar Rodríguez. ¿Qué horas son, Oscar?
2: ¿Qué tal, güerito? Muy buenas tardes a todo el amable auditorio que nos acompaña hoy, sábado 19 de septiembre. Pues ya son las 4 de la tarde con 39 minutos. Fíjate, ahorita está el calorcito sabroso, se siente ahorita todavía. Hoy no hay probabilidad de lluvia ni el día de mañana. Entonces, pues hay que aprovechar, salir todavía con la familia. Se puede ir a dar una vuelta al campo, hacer una carnita asada. No, a ver, nada, dice aquí, de humedad hay un 22%, demasiado seco. Hay vientos, pues, de 20 a 22 kilómetros por hora. Y para el día lunes, para el día de mañana, primero, domingo, tampoco hay probabilidad de lluvia. Entonces,
1: o sea que va a estar tranquilo.
2: Así es, güerito. Y a partir del día lunes, pues ya empieza a verse un poquito más de nubosidad, ya se empieza a ver nubes. La probabilidad de lluvia empieza a aumentar, va a haber el 3% de probabilidad. Ya para el día martes vamos a estar en una temperatura de 33 grados como máxima y una mínima de 20. Va a estar nublado también y la probabilidad de lluvia es del 27%. Ya para el día miércoles
1: recontraaumenta.
2: Recontraaumenta también, fíjate. El día martes, lunes, martes vamos a estar a 33 y una probabilidad de lluvia del 27%. Y para el día miércoles baja unos grados la temperatura, vamos a estar a 29 grados y una mínima de 21 y la probabilidad de lluvia es del 39%, bonito. Entonces empieza ya a aumentar la probabilidad de las lluvias a partir del día lunes.
1: Perfecto, bueno, pues ahí está la información para nuestro auditorio que nos pregunta, oiga, ¿cómo está la temperatura?
2: Sabrosona.
1: Sí, ¿cómo está? ¿Hay probabilidades de lluvia? Bueno, pues ya lo acaba de mencionar nuestro amigo y compañero Oscar Rodríguez. A partir del martes es cuando ya empieza a aumentar la probabilidad de chipi chipi. Así es que ahí está la información para nuestro auditorio. Y oye, ¿no hay que perdernos la pelea del día de hoy?
2: Así es, va a haber dos peleas muy interesantes. Uh-huh. Está, pues, lógico, la del Pitbull Cruz y también este muchacho de Sinaloa, no me recuerdo el nombre, se apellida Verde, pero no recuerdo el nombre. Van a estar muy interesantes estas dos peleas y también el clásico.
1: El clásico.
2: Clásico de clásicos.
1: América Chivas.
2: Así es.
1: ¿A quién le vas?
2: A ninguno de los dos, no me gusta el fútbol, güey.
1: ¿No te gusta el fútbol?
2: No, no, nunca, nunca me ha gustado verlo. Pues nunca
1: ¿estás
2: lo he
1: igual
2: practicado.
1: Que yo? ¿A ti el deporte que te gusta más? No me gusta a mí.
2: El fútbol americano no te gusta, güey.
1: No me gusta.
2: Porque
1: no lo entiendo, ¿eh?
2: Así es, pues a muchos les pasa lo mismo. A mí me gusta el fútbol americano y me gusta el béisbol.
1: Bueno, ahí estamos empatados.
2: No más que también. Tú le vas a un equipo muy malo. Muy bien, pues aquí yo le voy a los Dodgers y ya sabemos que. A ver cómo nos va, güerito.
1: No, es que al César lo que es del César, como dicen por ahí, el equipo de los Dodgers trae pues un super equipazo, pero también, agárrate, los Bravos de Atlanta y los Cerveceros de Milwaukee tienen un duro hueso de roer en esos dos equipos. Fíjate, Bravos de Atlanta, Cerveceros de Milwaukee.
2: Fíjate que los cerveceros de Milwaukee hacen una temporada espectacular.
1: Llevan 4 temporadas haciendo unos temporadones.
2: Llega la postemporada y se desinflan.
1: Ahí se caen.
2: Así es. Entonces, esperemos que esta vez no sea la excepción.
1: Vamos a ver.
2: No más que fíjate, los Dodgers ahorita pues cuentan con muchos lesionados. Ahorita está hasta el Ohtani, está lesionado. Hay varios en la lista ahí, hay alrededor de unos 5 lesionados. Entonces,
1: pues que sigan así.
2: No, pero ya van a salir.
1: No, no, al César, lo que es del César, el equipo de los Dodgers de Los Ángeles es un súper equipazo. Y a uno de los equipos que más odia mucha gente, pero también mucha gente lo sigue, el equipo de los Yankees.
2: Así es, güerito. No es querido por muchos. Uh-huh. Mira, dice, aquí los Dodgers tienen lesionado al Shohei Ohtani, tienen al otro lanzador, Blake Snell, y al otro pitcher también, a Rocky Sasaki. Están esos lesionados, también está el Andy Pajés, el otro pitcher, Edgardo Enríquez, el catcher Dalton Rochen, y el lanzador Eric Lauer, y también el otro lanzador, Whit Klein. Entonces, es varia la lista de jugadores claves de los Dodgers que están ahorita lesionados.
1: Bueno, pues ojalá que se compongan para que no saquen como pretexto de que tenían muchos jugadores lesionados. Y fíjate, están pues prácticamente a 9 juegos de que finalice el rol regular.
2: Así es, ya se va a terminar. Ya hay equipos que ya ni de milagro entran, ¿no? Entonces,
1: no, ya son bastantes equipos los que están fuera de acción, fuera de actividad, porque pues únicamente ya le resta pues cumplir con el rol regular.
2: Así es, y ya se acerca octubre, el clásico de otoño, ahorita, entonces hay que estar listos, hay que estar preparados para ver los juegos.
1: Para disfrutar esta temporada.
2: Así es.
1: Esta temporada ha sido temporada muy buena, ¿eh?
2: Así es, y mira, qué mejor manera que empezar que ya este 24 de septiembre, hay que ir a ver el juego de Hermosillo contra los Yaquis de Ciudad Obregón.
1: Bueno, se acerca a pasos agigantados lo que es la Liga Invernal Mexicana del Pacífico.
2: Así es.
1: Ya los equipos empiezan a pues agarrar buenos aires para iniciar la próxima temporada.
2: Así es, y ya se están preparando, pues estos juegos son
1: de preparación.
2: De preparación, y pues hay que ir a verlos, disfrutar y pasar un rato ahí en familia.
1: Así es, ahí en el estadio, doctor Alberto Hofer, aquí de nuestra localidad. Muy bien, gracias mi querido Oscar.
2: Claro que sí, Berito.
1: Gracias por tu participación, y por supuesto, gracias a usted que nos acompaña.

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